0: El regreso a clases, el gobernador de Hidalgo también habló al respecto y también el secretario de Educación Pública de Hidalgo. Por otro lado, también en conferencia de prensa del gobierno estatal, el titular de la Unidad de Planeación y Prospectiva de Hidalgo, Miguel Ángel Tello, habló sobre los trabajos que se realizan para el saneamiento de la región de Tula. En Pachuca se presentaron protestas. El fin de semana se marchó en la exigencia de justicia por personas desaparecidas. Mientras que este lunes, colectivos feministas protestaron en los juzgados familiares de Pachuca, denunciaron irregularidades en casos de violencia vicaria. Para conocer más noticias y también más detalles de esto que le acabo de informar, ¿qué le parece si arrancamos con la información?
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0: Este fin de semana, el gobernador Julio Menchaca Salazar acompañó al presidente de la Junta de Gobierno del Congreso Local, Andrés Velázquez Vázquez, durante su segundo informe de actividades. Ahí el mandatario destacó la relación entre ambos poderes en Hidalgo. Durante su informe, Velázquez Vázquez presentó los principales resultados del último año, entre ellos 223 iniciativas y la aprobación de 28 minutas federales. También resaltó el trabajo conjunto con el gobierno estatal, que presentó 11 propuestas relacionadas con austeridad, igualdad sustantiva y paridad de género. El regreso a clases llegó oficialmente a Hidalgo. En compañía de estudiantes de la Secundaria General número 2 en Pachuca, el gobernador Julio Menchaca Salazar dio el banderazo al ciclo escolar 2026-2027. Durante este arranque, el mandatario señaló que en los últimos 4 años se han destinado más de 120 mil millones de pesos únicamente en educación.
2: Hoy hago un especial reconocimiento a las maestras y los maestros de Hidalgo, porque han hecho un extraordinario trabajo que nos ha permitido como Estado avanzar significativamente en los índices de aprovechamiento. El recurso ha sido importante. En estos 4 años se han invertido 121 mil millones de pesos en la educación. Esto es consecuencia de la posibilidad de manejar de una mejor manera los recursos públicos. Aunque hay quien critica los respaldos y apoyos en uniformes, en calzado, en útiles, en becas, no tienen idea de lo que puede significar para el gran esfuerzo que realizan las familias hidalguenses para que sus hijas, sus hijos sigan estudiando.
0: Por su parte, el secretario de Educación Pública de Hidalgo, Natividad Castrejón Valdés, informó que este lunes regresaron a las aulas más de 500 mil estudiantes de educación básica y, para apoyar a las familias, el gobierno estatal contempla entregar distintos tipos de apoyos.
3: Hoy, en todo el estado de Hidalgo, regresan 569.987 alumnos de educación básica. Comienzan actividades 53.000 docentes, directivos y trabajadores de la educación. Desde hace meses hemos trabajado en la Secretaría para distribuir los libros de texto y los paquetes de útiles. También el día de hoy arranca formalmente la entrega de uniformes y el calzado escolar.

0: que resulta que utilizar la pluma y el papel te desarrolla tus actividades psicomotoras o tus capacidades psicomotoras, y que se juegue como jugábamos en aquellas épocas nosotros. Eso es lo que queremos hacer, que por lo menos en las escuelas no se utilicen los dispositivos digitales.
1: Bueno, pues Hidalgo se encuentra entre las entidades que avanzan en la elaboración de una propuesta para regular el uso de teléfonos celulares y otros dispositivos digitales en las escuelas, particularmente en el nivel primaria. Así lo informó el secretario de Educación Pública Estatal, Natividad Castrejón Valdés.
2: Nosotros vamos muy avanzados, incluso ya está en un planteamiento de ley. No se trata de prohibir por prohibir, se trata de buscar los momentos, las edades adecuadas para el uso ya autónomo de los medios digitales. Por ejemplo, ustedes saben que llevamos el programa de ver bien para aprender mejor. Ahí, de pronto, a nivel nacional, quienes hacen los exámenes por parte de la fundación, les llamó la atención un crecimiento exponencial en los niños de primero y segundo de primaria. Y hasta ahora, la teoría que están investigando es que tiene que ver con que el niño aún no está formado y maduro plenamente en su sistema visual, y al pasar tantas horas frente a una pantalla se está provocando daños que después van a ser muy graves. Entonces, ¿qué buscamos? Que en primaria los niños, si es que llevan un celular, sea solamente para usarlo en casos de emergencia, de quererse comunicar con los papás, con las mamás, de algún trabajo ocasional que quiera realizar en el orden pedagógico el docente, pero que no se puedan usar en salón de clase.
1: Será interesante ver cómo avanza esta propuesta, sobre todo también conocer la opinión que tienen ustedes sobre este tema. ¿Realmente es necesario regular el uso de los dispositivos? Sí, tal vez sí. Pero creo que también es importante ver hasta dónde finalmente ya forman parte de nuestro día a día. Vamos con otra información. Hidalgo tiene en marcha una inversión federal de más de 253 mil millones de pesos destinada a proyectos de infraestructura, movilidad, vivienda, agua, medio ambiente y desarrollo económico. Durante la conferencia semanal, el titular de la Unidad de Planeación y Prospectiva, Miguel Ángel Tello Vargas, explicó los principales frentes.
3: Los que tenemos contemplado como proyectos en ejecución actualmente: la movilidad con 128.762 millones de pesos, medio ambiente con 84.470 millones, vivienda con 18.900 millones ya comprometidos al día de hoy, agua y campo con 11.570 millones, desarrollo económico con 10.106 millones y la digitalización. Más de 253.000 millones de pesos de inversión federal en marcha en Hidalgo. Dos trenes de pasajeros, la reconversión de una refinería, la adaptación de una termoeléctrica, un río en saneamiento, miles de casas.
1: Un eje importante es la vivienda, con el programa Vivienda para el Bienestar y las llamadas Casas del Bienestar, impulsadas por Infonavit y Conavi. Mientras que próximamente se sumará Fobiste, Tello habló de la oposición que han generado estos proyectos y señaló que se busca mantener el diálogo con las comunidades para avanzar en estas obras.
3: 60 mil viviendas es la meta del sexenio en Hidalgo, 31.500 ya están comprometidas y en construcción, el Infonavit y la Conavi ya están construyendo en Hidalgo, y muy pronto se suma el Fobiste con casas para los maestros y para los policías y los servidores públicos de este estado.
4: Efectivamente, uno de los problemas más grandes que hemos tenido ha sido el proceso de socialización y la politización de estos proyectos. En el caso de Totonilco tiene que haber mucho más diálogo y un mejor entendimiento con las personas que se han opuesto. Tienen razón en muchas cosas y hay que escucharlos. El caso de Nopal ha pasado por el mismo término. Sin duda es algo que se tiene que llevar a cabo.
1: Y bueno, en materia ambiental destacó especialmente la región de Tula, donde se contemplan acciones para el saneamiento del río Tula, además de mejoras en la termoeléctrica de la CFE y la planta coquizadora de Pemex.
4: Creo que las dos inversiones más grandes que están dando en torno hacia la limpieza del aire las podremos ver concluidas antes del 2030, y creo que eso ayudará muchísimo a los que llevamos mucho tiempo de conocer la región de Tula. El tema de los colectores nos va a ayudar a que no huela el río como tal. También se está haciendo una reconversión en la petal de Totonilco, lo cual también ayuda mucho a que cada vez se pueda tratar una mayor cantidad de agua, entonces en términos del río olerá menos.
3: La termoeléctrica de la CFE deja el combustóleo y pasa a gas natural. La coquizadora de Pemex, con más de 3 mil millones de dólares invertidos, hace que la

0: refinería deje de producir combustóleo.
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9: La gente se pregunta, ¿y esos quiénes son? Somos buscadores, buscamos con amor.
10: ¡Por qué vivos se los llevaron!
9: ¡Viva la serena!
11: Así fue como familiares de personas desaparecidas marcharon por las calles de Pachuca y colocaron fotografías en el reloj monumental para exigir que avancen las investigaciones y no se olviden los casos que llevan años sin resolverse. La movilización fue encabezada por Madres Buscadoras de Hidalgo en el marco del Día Internacional de las Víctimas de Desaparición Forzada. El colectivo, integrado por unas 25 a 30 familias, pidió mayor atención, empatía y rapidez por parte de las autoridades. Entre las historias está la de Carlos López Tobar, de 23 años, quien fue aparentemente sustraído en Progreso de Atotonilco de Tula.
12: Bueno, mi nombre es Sandra López Tobar, busco a mi hijo Carlos López Tobar, de 23 años, ya que él fue, no desapareció, a él se lo llevaron de Progreso de Atotonilco de Tula el 6 de diciembre del 2025, alrededor de la 1 de la mañana. En cuestión de las investigaciones, pues nada más está en la carpeta lo que uno les ha dicho, porque de ahí en fuera no hay respuesta de las autoridades. En realidad no sé si fue un grupo delictivo, haya sido, no sé, desconocemos. Entonces, pues, por eso muchos papás decimos, ¿no? A lo mejor les debía algo mi hijo, con su vida ya pagó, yo nada más lo único que quiero es de que me regresen a mi hijo. Sea como sea, quiero que me regresen a mi hijo.
11: De acuerdo con el comisionado de búsqueda de personas del estado de Hidalgo, José Francisco García Reyes, actualmente se trabaja en 749 casos de personas desaparecidas, algunos con más de 50 años. Además, durante 2026 se han recibido 315 reportes y localizado a 310 personas, con una efectividad de localización superior al 93% en los casos reportados este año. Las familias, sin embargo, mantienen su exigencia, que cada caso sea investigado y que la búsqueda de sus seres queridos no se detenga. Durante una misa y oración dedicada a las víctimas de desaparición forzada, celebrada en la Basílica Menor de la Villita de Pachuca, el arzobispo de Tulancingo, Óscar Roberto Domínguez, llamó a mantener viva la búsqueda de quienes permanecen desaparecidos y a no permitir que sus casos se reduzcan a cifras.
0: De los familiares de quienes en estas imágenes queremos honrar y recordar, concédeles poder un día ser reencontrados por quienes nos buscan. Si es en tu voluntad que sean reencontrados con vida para que vuelvan a lugar al núcleo familiar.
11: Por otro lado, este lunes, mujeres e integrantes de la colectiva feminista Mercadita Las Insurgentas se manifestaron frente a los juzgados familiares de Pachuca para denunciar presuntas omisiones e irregularidades en procesos relacionados con custodia, violencia vicaria y violencia de género. Durante la protesta señalaron directamente a la jueza Beatriz Nieto Velázquez, del juzgado primero familiar, a quien acusaron de tomar decisiones que, desde su perspectiva, han favorecido a presuntos agresores, en algunos casos, de guardia y custodia.
13: 11 años que el padre de mi hija no le da dinero, que no sabe si come, si viste, si se enferma. Y lo único que pasa cuando yo vengo aquí a pedir ayuda, porque es a donde nosotras sabemos que nos debemos acercar, que es donde se supone que nos deben de apoyar, se burlan de nosotras. Se tardan hasta 6 meses para sacar un escrito. Lo único que hacen es decirme: ay, señora, ya no pierda su tiempo. Pobre del señor, no tiene dinero para darle. No lo podemos obligar. Eso es lo único que hace la juez. La juez se burló de mí en mi cara cuando yo entré a hablar con ella, la juez Beatriz, y me dijo: ya no pierda su tiempo, señora. Es lo que le recomiendo, es lo mejor que puede hacer. Su expediente está todo sucio, todo mojado, ya mejor tíralo a la basura. Con esas palabras se dirigió ella hacia mí. No es justo, no es justo que las autoridades hagan esto.
11: También expusieron casos de madres que aseguran haber sido separadas de sus hijos durante largos periodos y cuestionaron que, pese a existir denuncias por violencia familiar u otras agresiones, algunas custodias hayan sido otorgadas a padres o familiares señalados. Habla Alba Rivera, integrante de la agrupación.
14: Dentro de la colectiva tenemos alrededor de 40 casos entre violencia vicaria y deudores alimenticios. Ahorita, justamente, en nuestra bandeja de entrada tenemos otros 20 más en espera, porque pues también quieren dar su testimonio, quieren saber qué está pasando con los juzgados familiares, por qué existe tanto este retroceso y por qué se están vulnerando los derechos de las niñas, niños y maternidades. ¿Por qué los jueces están entregando pues literalmente a los pequeños y a las pequeñas a sus violentadores? No totalmente psicológicos, sino deudores alimenticios y obviamente pues agresores vicarios, porque recordemos que la violencia vicaria no solamente afecta a la maternidad, sino también afecta al niño, niña o adolescente.
11: Las integrantes de la colectiva exigieron que los casos sean revisados de manera individual y que las decisiones se tomen priorizando el bienestar de los menores afectados. 6:24 PM. Padres de familia de la primaria Niños Héroes en San Nicolás Ixmiquilpan bloquearon este lunes la carretera de Cardonal para manifestar su inconformidad por el ingreso de 2 nuevos estudiantes al plantel. Los inconformes aseguran que su incorporación fue determinada por servicios regionales de educación, sin haber sido consultada previamente con la comunidad escolar. Señalaron que su molestia no es por los menores, sino por los antecedentes de conflictos que, según su versión, habría tenido su madre con docentes y padres de familia en otros planteles. Por ello, exigieron a las autoridades educativas revisar el caso y pidieron que los estudiantes sean retirados de esta escuela. Les daré a conocer una historia que afortunadamente recibió ayuda. Este sábado, en Tula de Allende, una persona encontró a Botitas, un perrito en situación de calle que tenía una grave herida en el cuello, ya infectada y con presencia de larvas. El animalito recibió atención del médico veterinario Luis Fernando Mata, director de Sanidad y Protección Animal de Tula de Allende. Por su parte, Abigail Pérez, fundadora de Huellitas Control AC, informó que se realiza un estudio para determinar si las larvas encontradas en la herida podrían corresponder a gusano barrenador.
15: Este es un perro de 1 año y medio, 2 años, es un perro joven. Él vivía en la calle, fue encontrado por sus dos primeros rescatistas, que son Lau y Arnold. Ellos deciden llevarlo a casa, hacer las curaciones, y cuando se dan cuenta de que en la curación aparecen larvas, saben que no es un perrito que puedan tener en casa o que puedan hacer curaciones en casa, motivo por el cual se ponen en contacto con diferentes asociaciones, llegando a la mía, en donde yo los orienté hacia tener un contacto con Bienestar Animal, quien la verdad ha tenido una respuesta muy favorable, al menos con nuestra asociación. Justamente referimos al veterinario Fernando, que creemos que puede ser un caso de gusano barrenador por las características de la larva, a lo que él nos contesta que es necesario llevarlo a consulta médico veterinario. Estamos en espera de los resultados de los estudios patológicos para ver si es gusano barrenador o no, y ya nosotros podríamos ponerlo en adopción lo más pronto posible. Esa herida ya es una herida vieja, es una herida profunda, es una herida grande. Ya al momento de explorar al perrito, pues nos damos cuenta que es una herida de un diámetro de 5-7 centímetros. Nos dicen que probablemente no sea un caso de gusano barrenador, sino que se encarguen de larvas. Nosotros seguiremos informando por medio de Huellitas en Control. Estamos un poquito más activos en Instagram que en Facebook, pero seguiremos dando parte. Bienestar Animal nos ayudó con parte de los gastos, sin embargo hay que cubrir el otro tanto, que es lo que nosotros estamos buscando, las donaciones de la población, para poder seguir sacando perritos que se encuentran justamente en situación de calle, abandono.
11: Desde Huellitas en Control hicieron además un llamado a la ciudadanía para atender oportunamente cualquier herida en mascotas o animales de ganado y así evitar complicaciones.
15: Nosotros queremos dar el paso a conocer, no por crear histeria colectiva o por decirle a la población que es un caso de alarma. Al contrario, lo que buscamos es que la población tenga una conciencia sobre las heridas, tanto de nuestras mascotas como de nuestro ganado, asimismo de pues nuestras propias heridas. Es una enfermedad transmisible a los humanos, porque hay muchos casos que incluso no son reportados, y también esa es otra de nuestras finalidades, que si ustedes tienen un animalito en casa que tenga ese tipo de características en las larvas o que tenga una herida con larvas, se dé parte a las autoridades correspondientes, ya que ellos están teniendo una respuesta bastante favorable con la población, en donde se hacen cargo de todo lo que pasa en nuestros animales.
11: Mientras tanto, Atotonilco de Tula acumula 8 casos confirmados de gusano barrenador en los últimos meses, de acuerdo con el coordinador de Bienestar Animal, Francisco Renato Mendoza Hernández.
16: Se le ha dado seguimiento a una serie de denuncias que nos han llegado. Se ha atendido conforme a los protocolos que nos marca la CPA, que es el organismo encargado de esto. Pues ha habido ya en diferentes especies, ha habido en caninos, en equinos, en gatos, en unos cachorros igual. Generalmente todos han sido en condiciones de calle. Y bueno, del primero a la fecha, un aproximado de 8 casos confirmados. Y de ahí también ha habido algunos otros que han sido por sospecha y se les ha dado atención, el mismo protocolo de atención que se les da a todos.
11: Una noche de tensión se vivió en la colonia Dendo, en Atitalaquia, luego de que vecinos reportaran varias detonaciones de arma de fuego y personas corriendo hacia un domicilio. El aviso fue recibido alrededor de las 10 de la noche, por lo que elementos de seguridad se trasladaron a la calle 24 de Febrero para revisar la zona. Durante la inspección localizaron un Nissan Sentra gris, que presentaba entre 4 y 6 daños aparentemente provocados por proyectiles. El propietario, identificado con las iniciales JMCL, de 50 años, fue valorado por paramédicos de Protección Civil. No

0: tenía lesiones, aunque presentó una crisis nerviosa. Más tarde, elementos de la policía investigadora acudieron al lugar para realizar las diligencias y recabar indicios. Hasta el momento no hay personas detenidas, ni se ha confirmado si el vehículo fue directamente atacado. Las autoridades mantienen abierta la investigación para esclarecer qué ocurrió y determinar responsabilidades. Este lunes se vivió una mañana complicada para quienes viajaban rumbo a Ciudad de México, y es que una combi de transportes Victoria volcó este lunes sobre la autopista México-Pachuca a la altura del kilómetro 24+500 antes de la caseta de Ojo de Agua. De acuerdo con los primeros reportes, una falla en una de las llantas traseras habría provocado que la conductora perdiera el control de la unidad y terminara volcada sobre uno de los costados. A esta versión deberá ser confirmada por las autoridades. Elementos de la Guardia Nacional y automovilistas que pasaban por el lugar ayudaron a sacar a los pasajeros, incluso por el parabrisas debido a la posición en la que quedó la combi. El saldo preliminar es de más de 16 personas lesionadas, entre ellas una mujer que quedó prensada dentro de la unidad y fue auxiliada por los cuerpos de emergencia. Otros pasajeros presentaron lesiones aparentemente menores. La unidad se dirigía hacia Indios Verdes y la conductora fue detenida mientras se realizan las investigaciones para determinar cómo ocurrió el accidente y deslindar responsabilidades. Al final de este espacio informativo, gracias por su sintonía. Yo soy Mar Reyes en cabina de controles. Mi nombre es Alma Raquel Linares. Que tenga una excelente noche.
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2: Las 6:35.

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0: Hay 8 presuntos secuestradores ligados a desaparición de trabajadores de CFE.
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0: Continuamos informándole. Buenas noches. Movilización de cuerpos de emergencia se registró esta tarde luego de que una mujer de 27 años resultara gravemente lesionada tras caer desde un puente peatonal ubicado sobre el Boulevard Emiliano Zapata frente a las instalaciones de la CFE en Tulancingo, a la altura del punto conocido como El Caballito. Paramédicos de Cruz Roja acudieron al lugar y brindaron los primeros auxilios a la mujer, quien presentaba probables fracturas de cadera y clavícula, además de múltiples golpes. La intensa lluvia registrada esta tarde en Alfajayucan provocó afectaciones en la zona. En uno de los puntos, un árbol cayó sobre un automóvil que se encontraba a un costado de la carretera, dejando parte de la unidad atrapada entre las ramas. No se reportan lesionados. La Fiscalía General de la República detuvo a 8 presuntos implicados en la desaparición de 2 trabajadores de la Comisión Federal de Electricidad, ocurrida el pasado 26 de junio, cuando se dirigían de Huachinango, Puebla, hacia la autopista México-Tuxpan para realizar trabajos de tendido de cableado. Las detenciones se realizaron mediante cateos en 5 inmuebles, luego de que diversas técnicas de investigación permitieran identificar movimientos financieros y líneas de comunicación presuntamente relacionadas con los involucrados. Los trabajadores Marco Antonio Sarmiento, de 60 años, y Adolfo López, de 40, continúan desaparecidos. De acuerdo con las investigaciones, habrían sido atacados mientras reparaban un vehículo sobre la carretera Tulancingo-Huachinango. Un día después, sus 2 camionetas fueron localizadas, abandonadas en la mesa de Acaxochitlán, sin placas ni logotipos de la Comisión Federal de Electricidad.
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0: De lo más importante ocurrido en la entidad, está informado. Que descanse. Voz de la información, Yolanda Karina Pérez.
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5: ¿Cómo andamos? Tarde muy, pero muy lluviosa, pero también musicalizada con el Super Estéreo aquí en el playlist de tu vida.

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1: 7:10.
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las 7:14, la que hoy está cumpliendo años es nuestra güerita consentida, nuestra trenzudita favorita, y estamos hablando de Alicia Villarreal, y estuvo compartiendo fotografías de, pues, diferentes looks de ella, diferentes poses, pero festejando.

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1: Vámonos con este tema, con esta gran artista, Ana Gabriel, del álbum ¿Quién como tú? ¿Se acuerdan del tema? Bueno, de ahí se desprende Ni un roce. 727.

0: Y seguimos pendientes en las principales carreteras del país, por supuesto, monitoreando todo lo que ocurra en este periodo vacacional. Recordarle a los padres de familia guardar los medicamentos y productos de limpieza bajo llave o en lugares que no estén al alcance de tus hijos. No coloques sustancias tóxicas en envases de refresco, coloca protectores de plástico en los enchufes de la corriente eléctrica y no dejes que jueguen con objetos punzocortantes. Evita riesgos y disfruta de tus vacaciones. Seguro tú, seguro los demás. Y por supuesto, auditorio, regresamos al estudio de Super Estéreo 100.5 FM, el playlist de tu vida.
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4: Ay, ya no sé qué está pasando en la vida de Daddy Yankee, pero lanza Lamento en Baile, su primer disco cristiano. ¿Le damos chance? Ok. Bueno, vamos a esperar entonces el primer tema. Son las 7:34, Aragenis, en realidad.

Un éxito, un recuerdo aquí en el playlist de tu vida. Ahora te acompañamos en ese camino. Sí, ya vámonos a casita, directo a descansar. Eso sí, con mucha precaución. Tú sabes que ha estado llueve y llueve y llueve, así que ponte el cinturón, tómate tu tiempo y llega con bien.

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llega el playlist de tu vida, el pop, el reggaetón, lo nuevo, lo que nos encanta para bailar, Sebastián Yatra, Daddy Natasha, Jonas, bueno, y más.

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1: Son las 8:23 minutos, se presenta acá a Teo Cali. Y bueno, recuerda que mañana vamos a tener por acá las mañanitas a las 10 de la mañana para que tú te dispongas a mandar tu mensajito, tu nota de voz, o también lo puedes hacer a través de nuestras redes sociales. Nos encuentras como Super Estéreo 100.5 FM. Ahí puedes publicar todos los saludos y felicitaciones, ¿de acuerdo?

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1: ¿Sabías que Marion Dom pues hizo esta canción al salir con una actriz? Y bueno, no sabía cómo con quién.

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queremos bailar, lo intentamos. Tiene un gran ritmo, grandes composiciones. Y claro que sí, estamos hablando de remix. Soy migajero. Ay, Dios mío, espérate tantito. O sea, sí, somos varios, pero no hay que declararlo así tan a la cabeza. Son las 8:33. Te acompaña Fabio Ortiz. Más adelante ya estará por acá Anita, la más bonita. Así que quédate.

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1: A las 8:39, dale play a la siguiente canción.

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1: Pues les comento que Cristian Nodal anda ensayando con su esposita para unos premios. Ya les contaré.
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0: Esta noche por este día se ha terminado. Mañana martes los esperamos con muchísimo gusto aquí en el playlist de Tu Vida. Le agradezco muchísimo a mi querido Josimar en controles.
1: Muchas gracias, afición. Este para vosotros. ¡Sí!
0: Terminen de manera sensacional su noche, descansen, sueñen con los angelitos y con la compañía de Anita, la más bonita. Yo soy Fabio Ortiz, te dejo con Timbiriche. Esto se llama Iremos Juntos. Shabadabadaba. Bueno, ustedes complementen la canción con mucho ritmo aquí en el playlist de Tu Vida.

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noches. Ya regresamos a la cabina de Super Estéreo 100.5. ¿Cómo están? Ya en la noche del lunes, en la noche del regreso a clases, en la noche de despedir agosto, aquí ya nos encontramos para estar contigo hasta las 11. Arrancamos con La Llorona y

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1: Las 9:05. Esta colaboración tiene poquito tiempo y vamos a recordarla. Es de Alejandro Sanz y Alejandro Fernández. A que no me dejas sonando ya en el playlist de tu vida.

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2: Hoy.
0: Revista del Consumidor. Radio.
3: ¿Buscas consentir tu piel de forma natural sin descuidar tu cartera? Llegaste al lugar indicado. Hoy en nuestra tecnología doméstica cuidaremos de ti y de tu bolsillo, enseñándote a preparar unas humectantes barras de jabón con miel. Acompáñanos en Revista del Consumidor Radio.
4: Revista del Consumidor.
0: Esta tecnología doméstica está validada por el Laboratorio Nacional de Protección al Consumidor. Tome nota de los ingredientes y preste mucha atención. ¡Comenzamos!
3: Los ingredientes que vamos a necesitar son 3 tazas de base de jabón transparente cortado en cubos, media taza de agua purificada caliente, 1 1/2 cucharadas de miel de abeja, cucharadas de miel de abeja, tal amarillo y 40 gotas de esencia de miel.
0: Los utensilios que utilizaremos son una taza medidora, una cacerola con capacidad de 2.5 litros, un tazón de vidrio con capacidad de 1.5 litros, un plato extendido, un cuchillo, una cuchara sopera, un molde de silicón, un rollo de papel aluminio, un rollo de plástico adherente para alimentos y un atomizador. Vamos al procedimiento.
3: Comenzaremos colocando los cubitos de la base para jabón en el tazón y la llevamos a baño María. Movemos hasta que se hayan derretido por completo. Vertemos en una taza la miel, el colorante y la esencia. Mezclamos y dejamos reposar unos minutos. Después, agregamos el agua caliente.
0: Cuando la base para jabón esté completamente derretida, añadimos la mezcla de miel y revolvemos hasta incorporar todos los ingredientes. Retiramos el fuego y vertemos la preparación en los moldes. Si no cuentas con moldes de silicón, puedes utilizar vasos desechables recubiertos con una capa de aceite mineral para facilitar el desmolde.
3: Si notas que se formaron burbujas en la superficie, puedes eliminarlas rociando alcohol del 96 utilizando un atomizador. Esto ayudará a que el jabón tenga una textura lisa. Dejamos enfriar a temperatura ambiente y posteriormente refrigeramos por 30 minutos para solidificar.
0: Ahora desmoldamos los jabones y los envolvemos en papel aluminio, después en plástico adherente para alimentos. Y así de fácil, en tan solo 40 minutos quedaron listas nuestras barras de jabón con miel. Recuerda almacenarlas en un lugar fresco y seco.
3: ¡Anímate a prepararlas! Esta receta rinde para 6 barras, tiene una caducidad de 6 meses y un costo promedio de 118 pesos con 34 centavos.
0: Si prefieres seguir el paso a paso en video, recuerda que puedes ver esta tecnología doméstica en nuestro canal de YouTube, Profeco TV. Ahí encontrarás muchísimas recetas para ahorrar y hacer tú mismo los productos en casa, teniendo la certeza de la calidad en los ingredientes que utilizas.
3: Aprende a hacer desde un gel para el cabello o un champú para lavar el auto, hasta jamón artesanal o unos deliciosos enjambres de chocolate.
0: Presúmenos cómo te quedaron tus jabones. Etiquétanos en Instagram con el hashtag Tecnología Doméstica Profeco y menciona a @revistadelconsumidormx. Nos escuchamos en la próxima Tecnología Doméstica.
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0: Para acceder a todos los contenidos que la Revista del Consumidor tiene para ti, suscríbete a través de nuestra página, revistadelconsumidor.profeco.gob.mx.
3: Síguenos en nuestras redes sociales. En Facebook nos encuentras como Revista del Consumidor MX y Profeco Oficial. En Instagram estamos como @revistadelconsumidormx y @profecooficial. En X las cuentas son @rdelconsumidor y @profeco. Y en TikTok, síguenos como @profeco.
0: Si tienes alguna queja o denuncia en contra de un proveedor de bienes o servicios, comunícate al 5555-688722 y al 800-468-8722. 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Medio siglo cuidando a las personas consumidoras. 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

las 9:22 y es momento de escuchar a Alejandra Guzmán. Esto se llama Los que nos quedamos, sonando ya en el playlist de tu vida.

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9: Son las 9:36. Ahora toca escuchar a Alex Fernández con esto que se llama Vives en mí. A esta hora de lunes, lluvioso, espero que hayas tenido un feliz inicio de semana, un excelente regreso a clases. Compártenos qué fue lo mejor de tu día a través de nuestro WhatsApp.

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1: Son las 9:39 minutos. La temperatura en Tula en este momento es de 15 grados.

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Chepis hasta Ixmiquilpan, que como todas las noches está por acá sintonizando. Dice que esta semana y mes estén llenos de cosas extraordinarias. Mucha salud y bendiciones para todos los que escuchan Super Estéreo 100.5. Gracias, Chepis. Excelente noche. Vamos ahora con Arrolladora. Esto se llama Teti Exclusivo.

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2: Las 10 de la noche con un minuto. Y aquí nos llega Jos Favela con el Mariachi Vargas de Tecalitlán. ¿Te imaginabas esta colaboración? Bueno, y tampoco imaginábamos que tanto iba a convertirse en un gran compositor Jos Favela en el regional mexicano, ¿no? Y aquí lo tenemos con esto que se llama Dije.

0: 10:07 p.m. Oigan, aprovecho para recordarles que seguimos con la promo del súper con valor de $2,500 en el Walmart de Tula. 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Si ustedes quieren participar en esta promo, vayan y regístrense con nosotros en nuestro portal superestereo.fm o escaneando el QR de su calendario.
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5: Son las 10:18.

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3: So this is your first.
4: El thriller mexicano dirigido por Chava Cartas debutó en el primer puesto del top 10 global de películas de habla no inglesa de Netflix con 18 millones de vistas en su primera semana y llegó al top 10 en 90 países.
5: Estamos pagando todo lo de las niñas. Estamos hasta el cuello, mija.
6: Avenida, reportan un 5621.
4: La Captura, thriller de acción mexicano dirigido por Chava Cartas, se convirtió en el estreno de habla no inglesa más visto de Netflix en lo que va de 2026. Tras alcanzar 18 millones de vistas durante su primera semana en la plataforma, la película debutó en el primer puesto del top 10 global de películas de habla no inglesa de Netflix y entró al top 10 de películas en 90 países.
7: ¡Toma, marinos!
8: Yo no quiero marinos.
9: Si nos quedamos en un punto fijo, nos van a matar.
4: Alcanzó el número uno en 24 mercados, entre ellos Argentina, Portugal y Suiza. El desempeño posiciona a La Captura como el título de habla no inglesa con mayor audiencia en su primera semana de lanzamiento en Netflix durante 2026 y refuerza el alcance internacional de una producción mexicana dentro del catálogo global de la plataforma.
10: ¿Usted cree que me puede comprar?
11: Soy los 10 millones.
12: Lo que tenemos que hacer, dejarlos ir.
4: Y si quieres saber más, ingresa a epixon.mx o en nuestra página Superestéreo 100.5 FM.
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13: Son las 10 de la noche con 30 minutos y ya vemos por acá que nos mandan su confirmación de que quedan registrados para la promo de el super con valor de 2,500 pesos. Muchas gracias por participar con nosotros. Vamos con el Jackie.

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1: Seguimos pendientes en las principales carreteras del país, por supuesto, monitoreando todo lo que ocurra en este periodo vacacional.
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1: Y por supuesto, auditorio, regresamos al estudio de Super Estéreo 100.5 FM, el playlist de tu vida.
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3: Las 10:48.

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1: Son las 10:50. Vamos con María Medina. Esto es Compás de Espera.

0: 10 de la noche con 56 minutos y estamos llegando al final de nuestra emisión en este inicio de semana. Espero que les haya ido de maravilla en este regreso a clases, que este nuevo ciclo les traiga mucho aprendizaje, muchas cosas bonitas. Y también pues agradecemos a todas las personas que en este inicio de semana se han registrado con nosotros para las diversas promociones que tenemos. Por un lado está el Festival Arre y por el otro tenemos la promo de hacer el súper con valor de 2,500 pesos en el nuevo Walmart de Tula. Ok, felicidades a los ganadores de las promociones que ya se entregaron al regreso a clases y mucha suerte para los nuevos participantes. Gracias a Yosimar en la cabina de controles.
1: La afición está para vosotros. ¡Sí!
0: Mi nombre es Ana Monroy, se nota que es lunes. Mi nombre es Ana Monroy y nos escuchamos mañana en punto de las 2:30 de la tarde. Muchos besitos de buenas noches, descansen rico, bye bye.

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3: En este momento, mientras escuchas estas palabras, tu cerebro está haciendo algo extraordinario. Está interpretando sonidos.

0: convirtiéndolos en lenguaje, buscándoles sentido y al mismo tiempo manteniéndote respirando, parpadeando y con el corazón latiendo. Todo eso en menos de un segundo. Y lo más sorprendente, el cerebro que hace eso hoy no es el mismo que tenías hace 10 años, porque tu cerebro nunca deja de cambiar. El cerebro no es una estructura fija, sino un sistema dinámico que se transforma a lo largo de toda la vida. Todo comienza en el vientre materno, donde se forma un cableado cerebral único para cada persona, tan irrepetible como una huella digital. Ese cableado es como el hardware de una computadora. Establece los circuitos básicos que nos permiten respirar, dormir y succionar apenas nacemos. Después del nacimiento llega la infancia, y ahí el cerebro se convierte en una esponja. Cada estímulo, una caricia, una canción, un juego, funciona como un programa de software que se instala sobre ese hardware inicial. Las conexiones entre neuronas se multiplican a una velocidad impresionante. Por eso, la infancia es la etapa de mayor plasticidad cerebral, la capacidad del cerebro para transformarse en respuesta a lo que vive. Luego viene la adolescencia, y aquí pasa algo fascinante. El cerebro empieza a afinar sus conexiones, fortalece las que más usa y elimina las que no necesita. Pero atención, el lóbulo frontal, que es donde se toman decisiones y se controlan los impulsos, todavía no está terminado. En muchos casos, no madura completamente, sino hasta después de los 21 años. Por eso, en la adolescencia, es común actuar sin medir riesgos y buscar la gratificación inmediata. No es rebeldía, es biología. En la adultez, el cerebro alcanza su mayor estabilidad. Las redes neuronales están mejor organizadas, lo que permite pensar con mayor claridad, regular las emociones y tomar decisiones complejas. Pero estable no significa estático. En esta etapa, también pueden aparecer desafíos emocionales como el estrés, la ansiedad o la depresión, porque en el cerebro siempre conviven emociones positivas y negativas, y mantener el equilibrio depende mucho de cada persona. Cuando llega la vejez, aunque la memoria a corto plazo puede fallar y algunas conexiones disminuyen, el cerebro sigue siendo capaz de aprender, de adaptarse, de sorprendernos. La experiencia acumulada fortalece capacidades como el juicio y la reflexión. Envejecer no es apagarse, es cambiar de ritmo. ¿Y cómo cuidar este órgano extraordinario? Existen tres claves: actividad física para oxigenar el cerebro, estimulación intelectual para forzar la neuroplasticidad y convivencia social, porque el cerebro humano está diseñado para relacionarse con otros. El aislamiento y la soledad lo dañan. La conversación, la colaboración y el afecto lo protegen. Porque entender el cerebro, como dice esta gran científica mexicana, es entendernos a nosotros mismos. Con información de la doctora Herminia Pasantes, pionera mexicana en neurociencias e investigadora emérita del Instituto de Fisiología Celular de la UNAM. Les saluda Mónica Genis.
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2: Son las 12 con

0: Son las 12 con 25 minutos.
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Son las 12:34.

0: Son las 12 con 56 minutos.
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2: La una con 3 minutos.

La una con 15 minutos. 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
1: Ryan Gosling se va directo al infierno, pero por Marvel.
2: So, Kevin, Josh Horowitz, Hall H, thank you.
1: Ya es oficial, Ryan Gosling se convertirá en Ghost Rider dentro del universo cinematográfico de Marvel. El anuncio llegó durante la Comic Con de San Diego y confirmó algo que los fans llevaban años esperando. Gosling finalmente tendrá su propio personaje en Marvel. La película será dirigida por Shawn Levy, con quien Gosling también trabajará en Star Wars: Starfighter, y llegará a los cines en 2020.

personaje que hizo famoso Nicolas Cage o a otra versión del espíritu de la venganza. Lo que sí sabemos es que la idea viene directamente de Gosling. Con su propia visión del personaje, inspirada en cómics específicos, y Kevin Feige aseguró que será el propio

0: años, esta versión sí nos urge verla. 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
0: Las 2:04.

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1: Las 2:34.

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1: Las 3 con 3 minutos.

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0: 39. 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
0: 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Las 3:37.

las 4 con 2 minutos. 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
4: Las 4 con 7 minutos.

Las 4 con 17 minutos. 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

0: Las 5 con 31 minutos.
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1: El thriller mexicano dirigido por Chava Cartas debutó en el primer puesto del top 10 global de películas de habla no inglesa de Netflix con 18 millones de vistas en su primera semana y llegó al top 10 en 90 países.
2: Estamos pagando todo lo de las niñas. Estamos hasta el cuello, mija.
3: Reportan un 5621.
1: La Captura, thriller de acción mexicano dirigido por Chava Cartas, se convirtió en el estreno de habla no inglesa más visto de Netflix en lo que va de 2026. Tras alcanzar 18 millones de vistas durante su primera semana en la plataforma, la película debutó en el primer puesto del top 10 global de películas de habla no inglesa de Netflix y entró al top 10 de películas en 90 países.
4: Yo no quiero morir hoy.
5: Si nos quedamos en un punto fijo, nos van a matar.
1: Alcanzó el número 1 en 24 mercados, entre ellos Argentina, Portugal y Suiza. El desempeño posiciona a La Captura como el título de habla no inglesa con mayor audiencia en su primera semana de lanzamiento en Netflix durante 2026 y refuerza el alcance internacional de una producción mexicana dentro del catálogo global de la plataforma.
2: ¿Usted cree que me puede comprar?
6: Soy los 10 millones.
7: Lo que tenemos que hacer es dejarlo así.
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2: Pongas en números porque me pongo mal.
3: De hecho lo pongo en festividades porque nada más falta, no sé, el 15 de septiembre.
2: No, ya olvídate, el 15 de septiembre muertos, ya Navidad, fue, ya todo. Las banderitas ya se vendieron.
3: Así
2: ya
3: es.
2: Están los árboles de Navidad por si gustas en todos lados.
3: Sí, de hecho sí.
2: Los promocionales de árboles de Navidad, que pancartas anunciándolos, qué
3: creo
2: cosa,
3: que
2: está, ¿no?
3: Se saltaron el Día de Muertos y las celebraciones también de Halloween, que se acostumbra mucho aquí en nuestro país, pero bueno, empieza a agonizar este 2026. Mario, a las 6:03, 13 grados la temperatura promedio en la lluviosa Ciudad de México. Salga con tiempo, maneje con precaución, las calles están encharcadas y está lloviendo en gran parte de la capital del país. Te esperamos una temperatura máxima de 23 a 25 grados y estas tormentas son causadas por la tormenta tropical Marie, que se formó en el Océano Pacífico. Se localiza a 760 kilómetros al suroeste de Manzanillo de Colima, pero tiene una muy amplia circulación, lo que refuerza la probabilidad de lluvias en el occidente del territorio nacional. En Guadalajara, donde nos sintonizan en Retro 107.5 del FM, amanecen con 17 grados, esperan máxima de 27, se pronostican lluvias intensas allá en Jalisco, así que tome sus precauciones. Mientras que en Monterrey, allá saludamos al auditorio de Retro, digo de Calle, la radio de la ciudad, 104.5 FM, perdón, Calle en Rey, amanecen con 24 grados, esperan una máxima de 36. Es el pronóstico meteorológico para iniciar este septiembre.
2: Saludos a Yucatán, a todos los que nos estén escuchando allá en Yucatán a través de las señales y también a través de nuestra aplicación, por el apagón, un tremendo, en toda la península,
3: ¿Sí?
2: Estamos hablando de dos líneas de alta tensión que cayeron, ya fueron restablecidas, dice la Comisión Federal de Electricidad, las dos líneas, tras las afectaciones. Bueno, ya quedó restablecido el 100% del suministro de energía que afectó a usuarios en los estados de Yucatán, Quintana Roo, Campeche y Chiapas, en toda la península.
3: Sí.
2: Fue un apagón tremendo, se sintió en las capitales, en el centro histórico y algunas colonias aledañas al centro histórico de Mérida, por ejemplo. Fue muy fuerte, pues prácticamente toda la noche muchas personas se quedaron sin luz con un calor bastante fuerte, lo cual también obviamente preocupaba. Y no, al principio no se dijo muy bien qué estaba pasando. Pero después dice la Comisión Federal de Electricidad, actos de vandalismo.
3: Ah, eso fue lo que informó la autoridad.
2: Algo habrá pasado, no sé si lo tienen bien detectado, pero pues muy preocupante, ¿no?
3: Y como bien lo comentas, en altas temperaturas hasta 37 grados, sobre todo en zonas de Cancún y en Mérida, donde se registraron los mayores daños por este apagón.
2: Bueno, pues ojalá que todo esté ya restablecido y que pues tomen cartas en el asunto las autoridades. Desde las 16 horas y hasta las 19 horas, la demanda brincó de 2.575 a 2.149 megawatts, rebasando más de 800 megawatts la generación neta, pero pues parece que no tuvo que ver tanto con la demanda y el calorón que está haciendo en esta región de nuestro país, que requiere obviamente mucho más energía para tratar de enfriarlo todo, pero no, parece que fue un acto de vandalismo. Estaremos muy muy pendientes, por supuesto, de lo que está pasando. Bueno, y también, pues hoy es el día del informe de labores de la presidenta Claudia Sheinbaum, digamos que el banderazo de salida de su tercer año de administración. Pues va a presentar su informe de labores esta mañana en un acto allá en Palacio Nacional. No habrá conferencia matutina y ya el acto formal, el acto digamos constitucional, será por la tarde, cuando la presidenta envíe a través de la secretaria de Gobernación el informe al Congreso de la Unión, su segundo informe de gobierno. Esto será ya por la tarde, como suele suceder. Supongo que también será la encargada de llevarlo la secretaria de Gobernación, Rosa Isela Rodríguez, pero por lo pronto va a haber un informe en el Palacio Nacional. A las 11 horas ofrecerá un mensaje desde el patio de honor del Palacio Nacional, ya para pues ver cómo está el estado del país 2 años después de que tomó las riendas la presidenta.

0: Claudia Sheinbaum de El País. En la Cámara Alta reapareció el senador Enrique Insulza, senador independiente ahora, después de más de 120 días de ausencia. ¿Se puede faltar a la chamba? Sí, ¿por qué no? ¿120 días? Sí, ¿por qué no? ¿Una licencia? ¿No te gustarían 120 días de vacaciones pagadas?
1: Claro.
0: ¿No estaría bien, no?
1: Pues sí.
0: ¿Medio año?
1: Uh-huh.
0: Bueno, un poquito menos de medio año. Pero puedes prorrogarlo, ¿eh?
1: Ajá. O sea, no es un año sabático, sino estaba cobrando su sueldo.
0: Sí, bueno, claro. Bueno, negó ser narcolegislador. Ni manera que diga, sí, yo soy narcotraficante, por supuesto.
1: Como ¿y aquí estoy dando la cara?
0: No. No, pues obviamente lo negó y reiteró que no solicitará licencia y que no tiene temor de ir a la cárcel. El senador rechazó las acusaciones de Estados Unidos sobre sus presuntos vínculos con el narcotráfico y pidió a la Fiscalía General de la República cerrar ya la investigación. ¿Para qué me investigan si yo estoy transparente? Vamos a escucharlo.
2: Yo soy constitucional y verídicamente inocente. Son patrañas las que se me atribuyen y estoy seguro que la Fiscalía General de la República, en el momento procesal oportuno, así lo determinará, porque así es.
0: Ahí está el tema, Enrique Insulza, el senador por Sinaloa, señalado por Estados Unidos y que ya se separó de Morena, les causaba ya comezón a Morena después de mucho tiempo, ¿eh? Después de mucho tiempo de que fueron señalados estos funcionarios, ahora sí ya les provoca algo raro. El secretario de Gobierno de Zacatecas, Rodrigo Reyes, no descartó que el ataque con un vehículo cargado con explosivos contra la comandancia municipal de Ojo Caliente esté relacionado con la captura de un presunto generador de violencia. Escuchemos.
3: La persona detenida es un generador de violencia que es precisamente originario del estado de Aguascalientes. Creemos nosotros que la agresión que se registró el día de ayer puede estar relacionada precisamente con esta detención.
0: Bueno, pues era el secretario de Gobierno, pero el gobernador David Monreal, por su parte, dijo que Zacatecas no bajará la guardia y que su administración no minimizará los ataques de la entidad. Y yo le digo, todas estas cosas que dicen los legisladores, pues ni manera que digan lo contrario, ¿no? Es la de cajón, pues sí, obviamente. No bajaremos la guardia, de manera que digan, ya perdimos el estado, lo tienen los narcotraficantes, ya, adiós, yo ya me voy de aquí. O que la administración, son cositas que están pasando. Pues obviamente dicen lo contrario, vamos a escuchar.
4: Pero sí les quiero decir que estamos trabajando con mucho énfasis, con mucho empeño, y que vamos a seguir en esta ruta de pacificación.
0: Bueno, pues ahí está, lo que sucedió, la expansión de la explosión esta, dejó 11 personas lesionadas, además de daños en 30 viviendas e inmuebles y afectaciones en 13 vehículos, entre particulares y también patrullas. Hubo muchos operativos el día de ayer de diferentes cosas, que contra huachicol, que contra narcolaboratorios, que contra personas, obviamente. Durante un operativo en Michoacán habría sido abatido Luis Enrique Barragán Chávez, alias el R-15, señalado como líder del cártel de los Reyes y por quien Estados Unidos ofrece una recompensa de $3 millones. Esto por una parte. También en Michoacán, fuerzas federales desmantelaron un narcolaboratorio en Zitácuaro, donde decomisaron más de 1.5 toneladas de metanfetamina líquida y casi 2 toneladas en estado sólido. Imagínense cuántas dosis podrían haber llegado a la calle con esto, además de precursores químicos y equipo. En Huejotzingo, Puebla, elementos de la Secretaría de Marina aseguraron aproximadamente 800 mil litros de hidrocarburo durante un cateo, además de 3 tractocamiones, equipos de cómputo y documentación. Bueno, hablando de huachicol y de gasolina, particularmente la legal, ¿no? La que sí es legal, la presidenta Claudia Sheinbaum y gasolineros renovaron el acuerdo para evitar aumentos en los precios de los combustibles. La gasolina Magna deberá mantenerse por debajo de los 24 pesos por litro, mientras que el diésel no deberá superar los 27 pesos. Es parte, pues, del acuerdo que han alcanzado con la presidenta Claudia Sheinbaum y los gasolineros. Y también, bueno, hubo protesta por parte de trabajadores agrícolas. Aquí en la capital mexicana se hicieron presentes y lanzaron piedras y objetos contra el edificio de la Secretaría de Gobernación para exigir que sean atendidas sus demandas relacionadas con los predios en la zona del lago de Texcoco. La policía los replegó utilizando polvo de extintor. En información internacional, renunció el secretario del Ejército de Estados Unidos, Dan Driscoll, tras meses de tensiones con el secretario de Guerra, con el secretario de la Defensa,

0: los Estados Unidos, Pete Hegseth, un hombre extremadamente radical, un hombre, pues bueno, de la mano derecha en términos de guerra del presidente Donald Trump. Bueno, pues había diferencias. Decía el secretario del ejército que el rumbo de la institución y la destitución de numerosos oficiales de alto rango, pues ya fueron el colmo que provocó la renuncia de este personaje de muy alto perfil allá en Estados Unidos. Y la policía de Nueva York abatió a una mujer que momentos antes apuñaló a dos personas en Times Square, causando la muerte de una de ellas. Es parte de la información internacional que tenemos, entre otras cosas, por supuesto, que estaremos desarrollando. Hoy tendremos una mesa muy interesante para analizar los dos años de la administración de la presidenta Claudia Sheinbaum. Estaremos hablando también del tema de seguridad, la explosión de coche bomba en Zacatecas. ¿Es un tema aislado? ¿Comienza a preocupar ya? ¿O qué decir de este acontecimiento, de este evento? Estaremos hablando más adelante, en un momento más, con el especialista en temas de seguridad, David Saucedo. Y le comento también, bueno, además de nuestras colaboraciones de todos los días, por supuesto, tendremos esta mesa de análisis. Estará aquí Sabino Bastidas y Jambre Dan Maguer, consejero nacional de Morena, para analizar cómo va la administración de Claudia Sheinbaum, cómo va la batalla interna en el partido rumbo a las elecciones del 2027, que es uno de los grandes temas que está moviendo al movimiento de la Cuarta Transformación. Bueno, pues así las cosas. Son las 6:13 a.m. y tenemos muchas propuestas musicales, Fabiola. Ahí te va.
1: A ver,
0: dime. Tenemos a Tina Turner, por una parte, que es una, pues, gran actriz. Uh-huh. El 1 de septiembre de 1984, o sea, un día como hoy, Tina Turner hizo historia en las listas de popularidad de Estados Unidos al conseguir su primer número como solista. Y bueno, también tenemos a los Bee Gees.
1: Ajá.
0: ¿Vamos a ir con ellos ahorita?
1: Sí, creo que sí.
0: Hace mucho que no. Ayer estaba, no sé, en una tienda y empecé a repasar algunos acetatos de los Bee Gees. ¿Cuántas cantidad de éxitos tuvieron los Bee Gees? No, son innumerables. Uh-huh. La cantidad de éxitos. Bueno, Barry Gibb nació el 1 de septiembre de 1946 en Douglas, Isla de Man. Es cantante, compositor, productor y músico británico-australiano, reconocido mundialmente como líder y principal compositor de los Bee Gees, uno de los grupos más exitosos de la historia de la música. Así de simple.
1: ¿Cuántos años de carrera llevaban los Bee Gees ya y siguen sonando muy actuales y la gente les sigue gustando?
0: Y te digo, yo me he ido para atrás en sus primeras canciones. Ajá. Son también sensacionales. ¿Sí? Cuando todavía no están con esas vocecillas ahí muy disco, son buenísimos. Bueno, vámonos con ellos y si te parece regresamos con toda la información.
1: Perfecto.

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0: 6:20, tiempo del centro de la República. Está muy lluviosa la capital mexicana, así que mucha precaución, muchos encharcamientos. Ahí donde usted conoce que se encharca, está encharcado. Así, tómelo. Usted ya sabe dónde, ¿no? Ahí por su casa, ya sabe que se encharca. O llegando al trabajo, ya sabe que hay charcos. Ahí donde suele haberlo, seguramente estará encharcado.
1: Hay que manejar con precaución, por favor, totalmente. Y salir con tiempo.
0: ¿Para qué?
1: Eso también evitar las accidentes.
0: Sí, totalmente. A ver, vámonos con lo que se está ahorita destacando en los medios de comunicación, Fabiola.
1: Vamos a iniciar con una encuesta que publica El Financiero en el marco del segundo informe del gobierno de la presidenta Claudia Sheinbaum. Tiene 68% de aprobación. En otros temas, el regreso al Senado de Enrique Insunza es la portada de Excelsior y de La Razón. Ya comentabas este tema y Milenio hace un análisis. Simbra a Zacatecas el ataque número 17 con coche bomba en 2 años. Las autoridades ven rastro del cártel Jalisco en esta agresión. Ya comentábamos también sobre el apagón en la península, que es lo que destaca Reforma. Temperaturas de 37 grados, Cancún y Mérida fueron las zonas que registraron los mayores daños. Regularán el uso de celulares en escuelas. A favor, el 81% de los maestros, es lo que destaca la crónica. Investigan en Estados Unidos a la DEA por permitir el tráfico de fentanilo. Es la portada de La Jornada. Los republicanos en la Cámara de Representantes iniciaron el expediente. Por último, temas locales. El ABC de Monterrey rechaza corte veto de Samuel. La Suprema Corte declara infundada la impugnación del gobernador de Nuevo León contra el Congreso. Y el Occidental de Guadalajara, al menos 16 árboles caídos en la zona metropolitana de allá de Guadalajara dejó una tormenta que estuvo acompañada por rachas de viento de hasta 100 kilómetros por hora. Es lo más destacado de la prensa este martes 1 de septiembre.
0: Bueno, pues ya vamos a tocar base para que nos expliquen qué está pasando en Zacatecas. Dice el diario El País, 3 bombas que explican Zacatecas. Un puñado de ataques con explosivos en ese estado del centro de México deja al menos 14 heridos y apunta a una beligerancia creciente del crimen organizado. 3 ataques con explosivos contra policías en los últimos 5 días en el estado de Zacatecas, en el centro de México, han elevado la preocupación del gobierno federal por la situación en la región. La osadía de los atacantes, sobre todo en el último caso, un coche bomba que explotó este domingo frente a la comandancia de la Policía Municipal del municipio de Ojo Caliente, ha elevado el nivel de alerta en un estado que ya desde julio se miraba con preocupación. Entonces, criminales abandonaron los cuerpos de 10 personas. ¿Recuerdas ese evento, no, Fabiola?
1: Sí.
0: Asesinadas en el estado, algunas colgadas en puentes, otras abandonadas en la calle y carreteras. Una masacre que iluminaba la sensación de podredumbre que ahora arrecia. Una nota de Pablo Ferri para el diario El País sobre esta situación. Vamos a analizar qué está pasando en Zacatecas, donde

0: Había una aparente paz narca, donde parece que habían pactos criminales, donde no llevaban a esos niveles de violencia, pero evidentemente, pues la guerra entre las facciones del cártel de Sinaloa se ha extendido a otras entidades. Esa es una de las explicaciones, vamos a más adelante a explicarlo. Bueno, pues vamos a Zacatecas, buscan los presuntos responsables del estallido de un automóvil allá en Ojo Caliente, es un municipio colindante de Aguascalientes. Habría ya un detenido. Alonso Chávez nos cuenta, ¿cómo estás, Alonso?
1: Muy buen día, Mario, qué gusto saludarte y qué gusto saludar al auditorio, informarte que fuerzas de seguridad detuvieron a uno de los presuntos implicados en la explosión con un coche bomba registrada la noche del domingo en la comandancia de la Policía Municipal de Ojo Caliente. Es lo que han informado anoche las autoridades en un mensaje emitido por el secretario general de Gobierno, Rodrigo Reyes Muguerza, quien informó que será la Fiscalía de Justicia del Estado quien informe de esta detención, ya que estaban en proceso de poner a disposición al detenido. Antes ha dado a conocer el saldo actualizado de la explosión del domingo, informó que fueron 11 personas heridas, 36 inmuebles con daños. De estos, habló de que serían 15 con daños estructurales, además de 11 vehículos y 2 patrullas dañadas. Entre los heridos están 3 menores de edad, están 8 civiles, 2 policías municipales, la mayoría se reportan estables y fuera de peligro. Y sobre el ataque han explicado que ocurrió alrededor de las 7:30 de la noche del domingo, cuando un civil cuyo paradero se desconoce llegó a bordo de un vehículo con reporte de robo en Jalisco de abril de este año, lo estacionó detrás de una patrulla, descendió y se retiró a pie, y minutos después activó el artefacto explosivo que estaba dentro del vehículo. Las primeras líneas de investigación, Mario, apuntan a una reacción de la delincuencia organizada tras la detención de un joven aguascalistense de nombre William Ariel N., de 18 años, señalado por un ataque con explosivos perpetrado el sábado en los límites de Zacatecas y Aguascalientes. Ante todo ello, el gobernador David Monreal afirma que no habrá marcha atrás en el combate a la delincuencia y anuncia un reforzamiento de la seguridad en Ojo Caliente y en estos municipios del sureste zacatecano. Así lo dijo.
2: Y la paz lo es todo. Por eso no vamos a desistir ni nos vamos a amedrentar. Al contrario, vamos a responder con toda la fuerza del Estado a quienes sigan delinquiendo, quienes sigan irrumpiendo la paz, la tranquilidad, y quienes sigan lastimando al ser, las familias y a nuestro pueblo.
1: El ataque ocurrido en la comandancia de Ojo Caliente es el tercero en menos de 4 días. El alcalde de este municipio, Juan Manuel Zambrano, anunció la reanudación de clases luego de que ayer fueron suspendidas. Sin embargo, también el cabildo anuncia la cancelación de la Feria del Atún y de la Uva en esta demarcación que comenzaría el domingo, y dan a conocer que el presupuesto destinado para esta festividad, que serán 5 millones de pesos, se va a usar para la reparación de las viviendas dañadas con esta explosión, Mario.
0: Pues sí, vemos las imágenes y el daño es bastante fuerte, ¿no? Sí, llama mucho la atención este nivel de violencia que se está alcanzando, y el contexto, eso es lo preocupante también. Gracias, Alonso.
1: Muy buen día, Mario, saludos al auditorio.
0: Buenos días y gracias a ti. Tras un operativo de seguridad murió Luis Enrique Barragán Chávez, alias el R-15, líder del Cártel de los Reyes allá en Michoacán. Objetivo buscado por el gobierno federal y también por el gobierno de Estados Unidos. Laura Ábalos, cuéntanos, por favor.
3: ¿Qué tal, Mario? Buenos días para ti, para el auditorio de Enfoque. Informarte que Luis Enrique Barragán, alias el Huicho, el R5, quien era señalado como uno de los principales líderes del Cártel de los Reyes, habría sido abatido durante un enfrentamiento con fuerzas federales en este mismo municipio. El gobernador Alfredo Ramírez Bedoya confirmó en conferencia de prensa este operativo, además del intercambio de disparos entre las fuerzas federales y los integrantes de este grupo delincuencial. aunque precisó que todavía se encuentran los trabajos de recuperación de los cuerpos en la zona. Indicó que personal de la Fiscalía General del Estado está llevando a cabo estas mismas diligencias y el objetivo criminal era considerado uno de los mandos principales del Cártel de los Reyes, junto con Alfonso Fernández Magallón, Poncho La Quiringua, quien fue detenido el pasado 1 de agosto.

0: en Los Reyes, justamente. A ambos se les relaciona con extorsión a productores y comerciantes, además de narcotráfico, homicidios y privaciones de la libertad, sobre todo en la franja limítrofe con Jalisco. El Huicho contaba con recompensa de hasta 3 millones de dólares por parte del gobierno de Estados Unidos, mientras que por Poncho La Quiringua, el gobierno estadounidense también ofrecía, pero por él, 5 millones de dólares. Ramírez Bedoya señaló que en la región de Los Reyes, Peribán, Tinguindín, Tocumbo y Cotija se mantiene un despliegue especial contra la extorsión. De confirmarse este abatimiento, Mario Auditorio, esta estructura criminal, una de las más fuertes aquí en la entidad michoacana, el Cártel de Los Reyes, habría perdido a sus dos principales líderes en menos de un mes. Esta es la información al momento, Mario.
1: Gracias, Laura. Gracias por el informe. Pues así parte de lo que está pasando en este país. Son las 6:28 tiempo del centro de la República. Gracias por comunicarse con nosotros. Gracias. Ayer también fue muy emotivo estar con niños, niñas, padres de familia en algunas escuelas de la capital mexicana. Tener contacto con ustedes fue muy bonito, la verdad, con ese gran entusiasmo de volver a clases. Afortunadamente, pues parece que saldo blanco, a pesar de que, bueno, algún conflicto de tránsito y todo esto. Pero gracias por ponerse a contacto con nosotros a través de nuestra línea directa de WhatsApp, Fabiola.
2: Ya nos escribieron desde muy temprano a nuestro WhatsApp al 5585-7755-74. El señor José, también Rodolfo y David, muchísimas gracias a todos por sus mensajes y por su sintonía.
1: Dice, escuché que no existe la figura de diputado independiente, sino diputado sin partido. Sí, hay un debate ahí porque parece que, o sea, si fuera independiente, digamos, es que habría una bancada de independientes. Como que, pero pues en este caso no hay bancada, en este caso es senador de la República independiente, él se declara independiente, pues más bien sí partido, así como huérfano de partido. Bueno, recordamos 5585-775574. Regresamos con toda la información deportiva.
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1: Javier, ¿cómo estás?
4: ¿Qué tal, Mario? ¿Cómo te va? Hola, Fabi, buenos días.
2: Javi, muy buenos días.
4: Con el gusto de saludarles, vámonos con lo importante en materia deportiva. Y bueno, podríamos empezar con el fútbol y lo que pasa con el equipo, los equipos europeos que se están haciendo de jugadores mexicanos. No son muchos, apenas hace una semana aproximadamente, la confirmación de la llegada de la Hormiga González al Olympiacos de Grecia. Y bueno, ayer se confirman dos. Uno que ya estaba en Europa, como es el caso de Santiago Jiménez, Mario, que va a jugar ahora con el Porto de Portugal. Ya fue presentado, de hecho, y hoy viaja también ya Eric Lira rumbo a Mónaco para ser primero evaluado por los servicios médicos, como es tradicional, como es costumbre, y después firmar el contrato, ser presentado Eric Lira. Finalmente se llegó a un acuerdo. Levante la mano, ¿quién se acuerda de Florian Balogun? ¿Florian Balogun?
2: No, sí, no lo recuerdo.
4: A ver,
2: sí,
4: venga.
2: Sí, sí, no sé de qué selección
1: era. Ah, Cabo Verde, ¿no? ¿Tongo la?
2: No. ¿Noruega?
4: ¿Perdón?
2: ¿Noruega?
4: No.
2: ¿No?
4: Fríos. Florian Balogun es el jugador norteamericano al que le levantaron la
2: tarjeta cierto, roja. Sí.
4: Sí suena el nombre,
2: sí,
4: ¿no?
2: Perdón,
4: sí, ya suena el nombre.
2: Sí, perdón.
1: Es famoso.
4: Sí, sí, no, ya fue bueno. Famoso. Fue famoso por eso, porque le levantaron la tarjeta roja.
2: Intervino Donald Trump.
4: Y que cuando intervino Donald Trump y le dijo a Gianni Infantino, no seas malo, Gianni, no seas malo, échame la mano, y le quitaron. Entonces, y pudo jugar el último partido, por cierto, Florian Balogun con la selección de Estados Unidos. ¿A qué voy con todo eso? Bueno, que Florian Balogun necesitaba, el equipo de Mónaco, con todo respeto, liberarse de Florian para que pudiera llegar Eric Lira. Florian Balogun se fue ahora al Everton y con eso dejó la plaza de no unitario, misma que ahora va a ocupar Eric Lira. Por eso el nombre era importante, justo porque necesitaba abrir una plaza. El Mónaco lo hizo con la salida de Balogun, y bueno, pues Eric Lira entonces ya como jugador del Mónaco, bien por él, por lo que representa, por supuesto, para el fútbol mexicano, para él en lo particular.
1: Sin duda.
4: Y para Cruz Azul. Ahora, se habla, Mario, seguramente lo recordarán, abrió una cláusula de rescisión de 20 millones de dólares para equipos mexicanos, para equipos extranjeros era de 15 millones. Bueno, pues acabó como muchas veces ocurre con las negociaciones, con un muy buen descuento, cerca de 8 millones de dólares el traspaso más 2 millones de variables, es decir, podría llegar hasta 10 millones de dólares el traspaso de Eric Lira hacia el conjunto de el Mónaco. Así que bien por él.
1: ¿Cuántos millones?
4: 100 millones, 10 millones.

0: ya 100, ¿eh? 10, ya, 10 mil.
1: Bájale, bájale.
0: Pues un poquito.
1: Pues no, está mal, o sea, está bien. Aparte, creo que es un buen equipo, ¿no? Recordemos que ahí empezó su carrera importante Rafita Márquez.
0: Rafa Márquez, claro, por supuesto. Pues
1: poca cosa.
0: Y también jugó Mbappé. Antes de llegar al PSG estaba con el equipo del Mónaco. Sí, es un buen equipo, sin duda. Sí, y una mejor liga, con todo respeto, que la griega. Así que bien por Eric Lira, que esperemos que crezca todavía más como jugador. Su aporte seguramente será vital. Esa forma de jugar tan aguerrida. Un hombre que además tiene una capacidad para correr la milla. De verdad es impresionante lo que puede hacer Eric Lira. Enhorabuena por él. Y por cierto, recuerde que la actividad del fútbol mexicano continúa. Se han pospuesto, Mario, varios partidos para la jornada número 7. ¿Por qué se han pospuesto partidos de la semana 7? Por la participación de equipos mexicanos en la Leagues Cup. Recordemos que son 4. Los 4 semifinalistas son mexicanos, el caso de Monterrey que va contra el América y el equipo de Toluca que va a enfrentar al conjunto de León. Por eso los partidos correspondientes a estos equipos se pospusieron, no se ha definido todavía la fecha en la que se va a jugar, pero había un acuerdo con los propietarios de los equipos que, dependiendo de la participación de mexicanos en torneos internacionales, bueno, habría modificaciones en el calendario y esto es lo que va a ocurrir. 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Mario, pues estamos cerca también del cierre de los mercados internacionales, ya que hablamos del fútbol. Todo parece indicar que ya no se va a mover Julián Álvarez del Atlético de Madrid, después de una novela que ojalá termine bien, porque no ha terminado todavía para Julián y su familia, con lo que ha vivido en los últimos días allá en el entorno del Atlético de Madrid. Se cierra hoy, justamente ayer se cerró el mercado o la puerta de traspasos en la Bundesliga, y hoy se cierra para las principales ligas, además de la alemana que ya cerró, la de España, la Liga Premier, la Liga de Francia. Por eso era tan importante la llegada de Eric Lira, urgía que llegara antes de que cerrara la ventana de traspasos. Y bueno, pues todo parece indicar entonces que seguirá el conjunto de Atlético de Madrid contando con Julián Álvarez. Pues Mario, amigos de Foque, lo más importante es la información.
2: Pero más adelante tenemos más información. Gracias, Javier. 6:36 a.m.
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13: Amigos de Enfoque, fíjense que la inmunización es una historia de éxito sanitario mundial que salva a millones de vidas cada año. La Organización Mundial de la Salud informa que cuando una persona recibe una vacuna, por supuesto que su sistema inmunitario

0: Responde. De hecho, sabes que en la actualidad la inmunización evita entre 3.5 y hasta 5 millones de muertes cada año por enfermedades como la difteria, el tétanos, la tosferina, la gripe y el sarampión. Y de esta última, que es altamente transmisible, pues en 2025 prácticamente 21 millones de niños no recibieron la primera dosis rutinaria de la vacuna, y esto pues es una cifra alejada a los 19 millones de niños que en el 2019 sí lo hicieron. Pero en Enfoque Noticias seguiremos informando.
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4: Hola Martín Carmona, ¿cómo estás?
5: Mario, bien, gracias. Buenos días Fabi.
6: Muy buenos días,
5: Mario. Y a todo el auditorio. Mario, se ha ratificado una vez más, y ya lo adelantabas, este acuerdo, este convenio que de manera voluntaria, pues cerca del 80% de las estaciones de servicio de todo el país suscribieron o han suscrito en los últimos meses con el gobierno federal, con Pemex, con la Secretaría de Energía, para mantener el precio de la gasolina magna, que es la de mayor consumo en el país, en los 24 pesos, ¿no? La mayoría de las estaciones de servicio están 23.90, 23.95, bueno, el máximo son 24 pesos. Y el caso del diésel, que es uno de los combustibles que más utilizan justamente la mayoría de los vehículos de transporte, mercancías y carga, pues que no se pase de los 27 pesos. Entonces, dice...
4: Ajá.
5: Te escucho.
4: No, te iba a preguntar una cosa, pero te concluye, por favor, porque te digo, tiene que ver con el tema, relacionadísimo, pero me da mucha curiosidad saber algo. Y ya te preguntaré, y al auditorio también, y a Fabiola, si es posible.
5: Sí, dice el gobierno que ante la situación externa, en donde la volatilidad ha privado en los últimos meses, que ha pegado fuerte a los precios del petróleo, con altibajos, pero principalmente que se ha estabilizado hacia la alza, pues se ve este acuerdo que el gobierno federal justamente ratifica una vez más con los con las estaciones de servicio. Pemex, ¿de qué manera participa? Dando precios más de acuerdo a los a las posibilidades de la empresa paraestatal o empresa productora del gobierno federal. Ya no sabemos bien cuál es el perfil, pero bueno, finalmente Pemex colabora con esa parte, y también con el tema del transporte, de la transportación a aquellas zonas de la República Mexicana donde es un poco más oneroso mover el combustible, y esa es una parte que Pemex también entendemos está agilizando y acotando los costos, Mario.
4: Sí, totalmente. Oye, la pregunta que tenía es, ¿tú dónde cargas gasolina? ¿La de siempre o vas buscando el mejor precio?
5: Tengo ya una que encontré donde pues, siempre me doy el tiempo y busco ir para aprovechar el precio más bajo.
4: La de siempre. Y es por precio, básicamente.
5: Por precio, sí, sí, sí.
4: Sí, sí, sí.
5: Y voy en día ese, que ya ese, sabes ese, que...
4: El día a la que va, a la que acostumbras ir, y porque te dan buen precio.
5: Y porque da precio.
4: Y te queda cerca, digamos.
5: Sí, también. Sí, no, no le tengo que batallar.
6: No sé si luego detectan que...
4: ¿Tú también?
6: Sí, yo también.
4: Tú también es la de siempre.
6: Ajá. Pero tuve que cambiar, porque ¿por la que estaba habituada, mi gasolina de siempre, de repente sentí que como que me cobraron un poco más y no fueron los mismos litros. Dije, algo pasó aquí, me están cobrando de más. No, y la cambié.
4: ¿Pagan en efectivo ustedes o pagan
6: no,
4: con tarjeta?
6: Tarjeta.
4: También tarjeta.
5: Tarjeta.
4: Sí, yo creo que ya va casi todo en la pago con tarjeta. Bueno, mucha gente paga en efectivo.
6: Por los beneficios también que te dan ciertas tarjetas que te rezan dinero por cargar gasolina.
4: Yo suelo poner en la misma siempre, pago con tarjeta, y a mí no es tanto por precio, sino, bueno, por servicio, que ya me conocen, porque saco factura rápido, ya me tienen ahí como cliente, y la otra es que no me clonan la tarjeta.
6: también.
4: Desafortunadamente me ha tocado la mala experiencia que me con entre tarjetas en ese, ¿sí?, en puestos de gasolina.

0: Sí, así ha sido. Entonces, ya digo, aquí ya, uh-huh. ya has conocido. Uh-huh. Y como siempre voy a la misma, digo, ya tengo seguridad de que uh-huh. si hay algún problema, pues podré reclamar, ¿no? En todo sí, caso, claro. pero uh-huh. no ha pasado. Entonces, sí, como que uno va a la fiel, ¿no?
1: Sí, sí, y que tienes que estar atento a todo. Bien lo señalas, Mario, es uno de los riesgos sí. que ha ido disminuyendo, ¿no? Antes era sí. una constante, hoy sí, ya sí, es sí, tan totalmente. El pago, tan alto elevado el pago con tarjeta de débito, crédito o estas prestaciones de trabajadores, de empleado, que ya pues las propias estaciones de servicio han tenido que pues establecer medidas y control para evitar que se genere una mala imagen y que simplemente pues el consumidor no regrese. De por sí, tienes precios altos, ¿no? Tienes el tema de ahora de una eventual clonación o afectación a tu patrimonio, uh-huh. pues bueno, regresas, ¿no? Claro. Y eso se va sabiendo. Uh-huh. Te van diciendo hasta no vayas porque ahí pues o te dan litros de menos, ajá. o te clonan la tarjeta, o los precios son más elevados. Entonces,
0: tú sí detectaste, Fabi, que había algo ahí con los litros, que no eran de
2: litro. Ajá, así que yo sé cuánto le cabe a mi coche de gasolina y sé más o menos al precio en el que sí. me lo daban, cuánto iba a pagar. Y fue mucho y no fue tanto lo que me pusieron los litros. Y dije, no, esto va aquí, algo pasó, anda mal. Algo cambió, yo no voy a cargar aquí. Y se notó también, fíjate que era una gasolinería que tenía precios bajos. Inmediatamente que yo también detecté esto, noté que ya no había tantas filas, porque se hacía mucha sí. fila. Mm.
0: Oye, pero eso es interesante uh-huh. lo que dices, ¿eh? Dices, ay, buen precio. Bueno, checa que te estén dando litro de a litro. A lo mejor le están recortando el precio porque uh-huh. no te están dando completo.
1: Uh-huh. Que entonces estamos en el escenario donde siempre perdemos, Mario, ¿no?
0: Pues es que hay que litros estar muy...
1: menos.
0: Hay que estar muy vivos, Martín. O sea, Dios, sí. es que así es.
1: Pero a ver, son filiales de Pemex, que uno entiende que Pemex la supervisa, no, que la Profeco... Que la Profeco va sí, también y hace su trabajo.
2: Les pone sus sí, mantas.
0: Antes estaba más agresiva, ¿no? Esa política. Bueno, todavía sigue el litro de a litro y toda esa...
1: Es que ahora se va más la Profeco por eso. Porque te... por el tema del precio.
2: Sí, por los precios.
1: Sí, ya van más bien a verificar que el precio no se pase de los 24 la magna, uh-huh. 27 el diésel, ya los litros de litro, no sé si lo hacen.
0: Pero antes, ¿recuerdas que sí tenían operativos todas las semanas de clausura de bombas porque no estaban dando, no están bien calibradas y todo eso?
1: Sí, habrá que preguntar al titular de la Profeco si también están apretando por ese lado, ¿no?
0: Lo que llama la atención es que como siempre sucede, ¿no? Cuando hay una cuenta que se equivoca, nunca es a tu favor. O no, en este caso, ay, es que me pusieron más y me cobraron menos. No, uh-huh. no, generalmente siempre es perjudicar, obviamente, al consumidor.
1: Me pusieron 40 litros y pagué 20, ¿no?
2: Ajá, sí, no.
1: O sea, eso nunca va a pasar.
2: No, jamás.
1: En ese y en ningún otro negocio, yo no conozco uno en el cual el consumidor alguna vez gane.
0: Sí.
1: No, es difícil. Bueno,
0: al menos hay esta posibilidad de elegir la mejor gasolinera. Pues son bienes uh-huh. de consumo, claro. Pues somos mercado cautivo, ¿no? No tenemos de otra, tenemos que usar el combustible, obvio. Pero pues sí hay que estar muy abusados, porque si no, ir con la empresa que uno confía y y seguir muy pendientes, porque uh-huh. eso no quiere decir, no puedes bajar la guardia.
1: Totalmente.
0: Esto es el caso.
1: Siempre hay que estar atentos a esa parte de justamente cómo haces rendir tu dinero en una estación de servicio que te dé buen precio y que respete por lo menos este acuerdo en el cual el gobierno federal desde principios del 2025 está vigente este acuerdo. Mario, a propósito de la volatilidad en los precios del petróleo, está subiendo fuerte el Brent de Europa a $92.62, se incrementa $4.30, el de referencia de los Estados Unidos $88.11, sube $2.43, si hablamos, ¿no?, de volatilidad en esta mañana, un incremento de $4 en el de Europa, es fuerte el incremento que se da solamente en una jornada, producto, de nueva cuenta, reiteramos, Mario, toda esta problemática que se vive a nivel internacional. Y comentar una parte positiva de las empresas mexicanas. Usted recordará que en algún momento la cooperativa La Cruz Azul tuvo algunos problemas en cuanto al tema de la administración, asuntos que pues es mejor dejarlos de lado y destacar que hoy esta empresa ha logrado ya la participación del 18% en el sector de la construcción. Víctor Manuel Velázquez, quien es el presidente del Consejo de Administración de la empresa, ha señalado que proyectan cerrar el año con un incremento del 17% en la producción, esto gracias a la recuperación de la planta de Hidalgo, el nuevo molino en Oaxaca y la apertura de Campeche. La empresa cerró el 2025 con un incremento del 9% en la producción con respecto al 2024 y ahora para este 2026 pretenden pues prácticamente duplicar. Hay que recordar que recientemente estuvo Víctor Manuel Velázquez, el presidente del Consejo de Administración de la cooperativa La Cruz Azul, en la conferencia mañanera para anunciar esta inversión de 6.000

0: 500 millones de pesos que impulsarán las operaciones de la empresa en el estado de Hidalgo, donde tiene su sede y donde es un gran generador de actividad económica, sobre todo en las zonas aledañas a la cooperativa Cruz Azul, y me refiero a Tula, a donde mandamos un saludo también, allá nos escuchan en la ciudad de Tula, Hidalgo.
1: Mario. Por supuesto, saludos a Tula, gracias a todo Hidalgo. Gracias, Martín, más adelante por supuesto continuamos con más información. Son ya las 6:47, tiempo del centro, aquí en Enfoque.
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1: 6:51, después de 120 días de ausencia, en donde la verdad es que, pues, dice, por ahí algún legislador dijo que sí lo extrañaba, pero bueno, la verdad es que no se sintió mucho su ausencia porque no era tan relevante, pero, pues, ya reapareció el senador Enrique Insulza. Después también de los señalamientos por parte del gobierno de Estados Unidos en su contra y contra de otros funcionarios del estado de Sinaloa. Afirmó que no teme ir a la cárcel, ni que es narconada, narcotraficante, ni narcodiputado, ni narcosenador en este caso. Vamos con Gerardo Cedillo. ¿Cómo estás, Gerardo? Adelante.
11: Hola, Mario, ¿cómo te va? Buen día a ti, al auditorio de Enfoque Noticias. Pues sí, en medio de la polémica, los señalamientos, de cuestionamientos, y bueno, pues toda una parafernalia que se armó ayer en el Senado, reapareció, como decía, después de 4 meses, el senador Enrique Insunza, en las instalaciones del Senado. Aseguró que no se ha escondido ni pretende escudarse en el fuero constitucional para evadir la justicia, al tiempo que rechazó de manera categórica cualquier vínculo con grupos criminales y exigió a la Fiscalía General de la República que concluya la investigación abierta en su contra. Ahora, como senador sin partido, luego de separarse de la bancada de Morena, Insunza sostuvo que durante el periodo de receso sí permaneció en Culiacán, visitó a sus padres,

0: y dice que continuó trabajando en 22 reformas que según él ya están listas. Sin embargo, la parte central de su reaparición estuvo marcada, Mario, como decías, por las acusaciones que vienen o surgen de Estados Unidos y que según esto, bueno, pues lo señalan como parte de una red criminal que se ha coludido con el cártel de Sinaloa. Insunza afirmó que, bueno, pues esa acusación proviene de una embestida mediática y política en su contra. Obvio, alude a la derecha internacional. Dice que, bueno, pues después de haber denunciado el tema de la gobernadora de Chihuahua, fue que, bueno, pues estas agencias, una de ellas a la que señaló que fue la CIA y el FBI, pues obviamente existieron en su contra. Y bueno, pues como decías, Mario, uno de los temas más repetitivos durante esta conferencia, que duró más de 30 minutos, fue la exigencia de que solicite licencia al Senado de la República, también el tema de si tiene o no vínculos con el crimen organizado, y bueno, pues desde luego dijo lo siguiente al respecto de que, bueno, pues no haber conocido incluso, dice, a Ismael El Mayo Zambada o a Joaquín Guzmán El Chapo. Vamos ya a lo que dijo.
1: ¿Es un narco legislador?
2: No lo soy.
1: Gracias.
2: Sí, nunca he sido narco nada. Nunca he sido narco nada. Ni narco bibliotecario, ni narco taquero, ni narco magistrado, ni narco legislador.
0: Bueno, pues firme en sus respuestas, eso sí, incluso retador, negó tener miedo de terminar en la cárcel, aquí lo que señaló también.
1: Senador, ¿no teme usted ir a la cárcel?
2: No, de ninguna manera. Lo acabo de decir. No tengo absolutamente nada que ver, ningún temor. Soy abogado de mí mismo. Me atengo a mi probidad profesional, a mi trayectoria de honestidad personal.
0: Bueno, Insunza.
3: A mi fuero, ¿no? De hecho, sí, ya también, fuero. No, bueno, sí.
0: Pues sí, no, dice bueno. Que no se va a separar del cargo, precisamente que no va a solicitar licencia, a pesar de que se insistió que la propia presidenta de la República, pues lo sugirió. Dijo que si lo expulsan de Morena, pues va a respetar la decisión que tome el partido político, pero que eso no lo va a mover de sus principios que lo llevaron a la cuarta transformación. De hecho, recordó que ya compareció voluntariamente ante las autoridades, ante el Ministerio Público Federal, y aseguró que lo haría cuantas veces lo requieran, con fuero o sin fuero. Y bueno, consideró, no obstante, que después de 4 meses la Fiscalía General de la República ya debería concluir la investigación y, bueno, pues un poco correteando a Medina Godoy, ¿no? Bueno, pues ya que haga su chamba y que concluya y que diga si soy o no soy culpable. La situación, bueno, pues la verdad es que se puso tensa por momentos en la conferencia de prensa, los cuestionamientos duros de los reporteros y, bueno, pues desde luego él, te digo, incluso hasta retador, el senador Insunza. Luego, bueno, pues se dirigió al salón de plenos, Mario, ahí se llevó a cabo desde luego la instalación de la nueva mesa directiva, entró como si nada, saludó a todo mundo, muchos lo abrazaron, muchos lo saludaron, pero desde luego pues sí ya se ve una marcada distancia, como que todo mundo pinta su raya, y bueno, pues está ahorita en calidad, pues sí, prácticamente de apestado en el Senado de la República. Comentarte, desde luego, Mario, que el senador Higinio Martínez Miranda fue electo el día de ayer como el nuevo presidente de la mesa directiva del Senado para concluir este último o tercer año de ejercicio de la 76 legislatura. Vamos a escuchar precisamente lo que se comprometió el presidente de la mesa directiva, el nuevo presidente de la mesa directiva, porque bueno, pues mucho se cuestionó si va a ser pues que cierre el micrófono o calle a los legisladores de oposición. Él insiste en que no es su talante ni su estilo y eso no está marcado tampoco en la Constitución. Aquí lo que dijo.
4: Por lo mismo, no hay forma que de esta presidenta se reconvenga a un senador o senadora por sus dichos. Está garantizada la absoluta libertad de expresión que tenemos todas y todos nosotros. Cada quien en su estilo, usando la palabra como lo deseen usar, todos somos responsables de lo que digamos. No es la presidencia del Senado la que debe juzgar o calificar la palabra que ustedes empleen en esta tribuna. Serán nuestros electores, en tal caso, el pueblo de México, en verdad el pueblo de México, el que califique lo que aquí cada quien exprese y como lo exprese.
0: Bueno, pues así que ya Lili Tellez.

0: Es Alito Moreno y los que se ponen quiritos ahí en el pleno y gritan y manotean, pues van a poder estar tranquilos, no les van a cerrar el micrófono, no van a tener que usar megáfono, aunque ayer pues Lili Tellez sí dijo que ella de todos modos tiene su plan B y tiene ahí su megáfono por cualquier cosa de que le quieran impedir el uso de la palabra. Pues ahí está el asunto, Mario, se va a poner interesante, la verdad, vamos a ver. Te decía, ayer, pues sí, te recibieron a Insunza con carteles, los priistas, sobre todo Paloma Sánchez, que es senadora precisamente priista de Mazatlán, es mazatleca, es sinaloense, pues le puso ahí su cartel, también Lili Tellez le estuvo tomando fotos, en fin, incómoda la situación, pero bueno, pues la sorteó, al final de cuentas, son gente que tiene la piel, pues como de elefante, ¿no? La verdad, el deporte que te
1: No, pues
0: escucha.
1: son políticos, pues imagínate, imagínate
0: Exactamente,
1: las que
0: sí,
1: uno se.
0: o sea,
1: Bueno.
0: vino muy, muy, muy compleja la situación que vive el senador Insunza, pero pues la verdad que sí sorprendió la digamos la forma en la que lo encaró, muy firme, muy determinado.
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4: Soy Mario González. Recuerden que tenemos una cita el día de mañana en punto de las 6 de la mañana a través de Super Estéreo 100.5 FM de Tula, Hidalgo.
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1: Muy buenos días, bienvenidos a Enfoque Regional en su primera emisión. Soy Rodolfo López Mera, qué gusto poder saludarle en esta mañana de martes 1 de septiembre de este 2026. Estamos formalmente entrando al noveno mes de este año. Al noveno mes de este año, rapidísimo, y ya huele a pozole, huele a chiles en nogada. Ayer ya empecé a mirar algunos puestos con las banderas de México. Se viene la fiesta para nuestro país. Soy Rodolfo López Mera, son 7 de la mañana con 2 minutos, tiempo del centro de México. Carlos Domínguez está en los controles, Claudia Alcántara en la coordinación de este espacio. Quédese con nosotros, es un día importante también para nuestro país, porque hoy la presidenta de México, la primera presidenta de nuestro país, entrega su segundo informe. Esta mañana de neblina aquí en Tula Tepeji, en la región de Tula Tepeji, con un frío que se siente, y abrimos la conversación.
0: Teléfonos en cabina 773-73-221-19 y 773-73-242-55. 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

0: La presidenta de nuestro país, Claudia Sheinbaum Pardo, va a presentar su segundo informe de gobierno, además de que va a hacer una gira por toda la República en este segundo año de administración del gobierno federal. Rendirá su informe de gobierno, su segundo informe de gobierno, a las 11 de la mañana, en el patio de honor que se encuentra en el interior de Palacio Nacional. Va a estar presente Rosa Isela Rodríguez en este segundo informe de gobierno, y además el próximo 3 de septiembre será el inicio de esta gira por toda la República Mexicana para acudir a todos los estados y brindar este informe de actividades. Durante este recorrido que hará por toda la República, en Hidalgo estará presente el próximo 13 de septiembre la presidenta Claudia Sheinbaum. Durante esta gira de trabajo, la presidenta va a recorrer las 32 entidades del país durante 3 o 4 semanas para presentar los resultados de su administración. Hoy el gobernador de Hidalgo asistirá al informe de la presidenta de México.
1: Me hizo favor de invitar, ahí voy a estar.
2: ¿Usted le invitaría a su informe? ¿Usted le invitaría a su informe,
1: gobernador? Pues yo siempre le invito, pero yo creo que todos los gobernadores, gobernadoras le invitan en la publicación de su agenda, porque además hay coincidencias en las fechas. Y yo espero que mande un representante.
0: Recuerde usted que el gobernador de Hidalgo va a entregar su informe, su cuarto informe de gobierno, el próximo viernes. Y así, a lo largo de estos días, también ayuntamientos, presidentes y presidentas municipales rendirán el informe de actividades. En otra información, el gobernador Julio Menchaca Salazar encabezó el inicio del ciclo escolar 2026-2027 en la Secundaria General número 2 de Pachuca. Durante el acto, refrendó el compromiso de su administración con la educación y destacó que en 4 años se han invertido 121 mil millones de pesos en ese sector.
3: El recurso ha sido importante. En estos 4 años se han invertido 121 mil millones de pesos en la educación. Esto es consecuencia de la posibilidad de manejar de una mejor manera los recursos públicos.
0: Por su parte, el secretario de Educación, Natividad Castrejón, informó que regresaron a las aulas 569,987 estudiantes de educación básica, junto con más de 53,000 docentes, directivos y trabajadores.
4: Hoy, en todo el estado de Hidalgo, regresan 569,987 alumnos de educación básica. Comienzan actividades 53,000 docentes, directivos y trabajadores de la educación. Desde hace meses hemos trabajado en la Secretaría para distribuir los libros de texto y los paquetes de útiles.
0: Además, se van a distribuir 500,000 paquetes escolares, mientras que estudiantes de secundaria recibirán la beca Rita Cetina de 1,900 pesos bimestrales. Y en los temas de seguridad, recuerde que los martes es informe semanal en materia de protección civil y seguridad pública. Sin incidencias, concluyó el operativo de vigilancia y vialidad implementado en Hidalgo por el regreso a clases. Así lo informó el gobernador Julio Menchaca. Durante la reunión semanal del Gabinete de Seguridad se dio a conocer el desmantelamiento de 3 puntos de venta de droga en Atitalaquia y Tolcayuca, con 5 detenidos y 1,306 dosis aseguradas. Además, en 8 municipios fueron arrestadas 16 personas con 984 dosis de droga. En Ixmiquilpan y Tlaxcuapan, 2 hombres fueron detenidos con 7,531 litros de hidrocarburo ilegal y 8 vehículos. En la carretera Huichapan-Tecozautla capturaron a 6 presuntos generadores de violencia, a quienes aseguraron armas largas y cortas, chalecos antibalas, vehículos robados y 574 dosis de droga. Protección Civil reportó la atención de árboles y bardas caídas, encharcamientos, un derrumbe y un hundimiento sin personas afectadas. También fueron localizadas 9 personas con ficha de búsqueda. Y el gobernador Julio Menchaca Salazar afirmó que Hidalgo mantendrá una vinculación estratégica con el sector privado para atraer inversiones y generar bienestar para las familias.
5: En la actividad económica tenemos muy claro que debemos de hacer fácil la vida de los que desean invertir, siempre respetando los lineamientos que permitan estar teniendo empresas responsables socialmente. Por eso este ejercicio que realiza Multiva posibilita este ejercicio que hace Inicia en Hidalgo al intercambio de opiniones, a la posibilidad de expresar los temas que quisieran cuestionar, pero sobre todo con el afán de poder establecer una comunicación directa entre el sector productivo y el gobierno del estado.
0: Durante el foro Es Tiempo de Hidalgo, Potencia en Marcha, destacó que con el noveno anuncio de inversiones se han comprometido 147 mil millones de pesos con la generación estimada de 191 mil empleos.
5: Con el noveno anuncio de inversiones son 147 mil millones de pesos comprometidos para generar aproximadamente 191 mil empleos. Los resultados que se han dado en el transcurso de estos 4 años es producto del trabajo de miles de hidalguenses. Por ello, teniendo una riqueza en la ubicación geográfica, en ese mosaico maravilloso de nuestro estado, y recibimos con los brazos abiertos a quienes aportan su inteligencia y su capital y apuestan por Hidalgo.
0: La directora general de Banco Multiva, Tamara Caballero Velasco, reconoció el potencial de Hidalgo por su ubicación, infraestructura y talento calificado.
6: Hoy nos reúne la convicción de las oportunidades más importantes para el desarrollo que surgen cuando el gobierno, empresas y sector financiero se sientan en la misma mesa para dialogar, compartir visiones y construir soluciones. Si había un lugar donde esta conversación debía iniciar, era precisamente en Hidalgo. Sin ninguna duda, su ubicación estratégica, la cercanía con los principales centros económicos del país, la disponibilidad del talento calificado, el fortalecimiento de su infraestructura y una agenda pública orientada al crecimiento, lo han colocado como una de las entidades con mayor potencial para los años que vienen.
0: En tanto, la secretaria de Hacienda Estatal, María Esther Ramírez Vargas, informó que la deuda pública heredada se ha reducido 42% y aseguró que la entidad cuenta con estabilidad financiera para impulsar nuevos proyectos. Continuando con las buenas noticias, sobre todo en materia de inversión y desarrollo económico aquí en el estado, más de 253 mil millones de pesos de inversión federal están en marcha en Hidalgo a través de proyectos estratégicos de infraestructura, movilidad, vivienda, agua y desarrollo económico.
7: Más de 253 mil millones de pesos de inversión federal en marcha en Hidalgo. Es aproximadamente 4 veces el presupuesto anual completo del gobierno del estado. 2 trenes de pasajeros, la reconversión de una refinería, la adaptación de una termoeléctrica, un río en saneamiento, miles de casas y todo al mismo tiempo, en el mismo sexenio, en el mismo estado. Ningún presidente en la historia del estado de Hidalgo y del país había hecho algo semejante.
0: El titular de la Unidad de Planeación y Prospectiva, Miguel Ángel Tello Vargas, informó que 129.762 millones se destinarán a obras carreteras y ferroviarias, como los trenes México-Pachuca y México-Querétaro.
7: Y empezamos por primer frente por movilidad. 2 trenes de pasajeros van a cruzar Hidalgo. El tren México-Querétaro, con 75 kilómetros en territorio hidalguense, y una estación en Tula de Allende. 66.700 millones de pesos que corresponden solamente a nuestro estado. El tren AIFA Pachuca, con 59.785 millones, 57 kilómetros, 1 hora a la capital y 16.000 empleos generados. La última, anunciada por el gobernador y por la SICT, la carretera Pachuca-Huejutla, 2.277 millones para modernizar 99.5 kilómetros del tramo Zacualtipán-Tehuetlán, 250 mil habitantes de la Sierra de la Huasteca que podrán recordar entre media hora y 1 hora de traslado. Más de 128 mil millones de pesos solamente en movilidad en el estado que es potencia en marcha.
0: Esto a nivel general, a nivel estatal, pero en la región de Tula se invertirán 84.470 millones de pesos para modernizar la termoeléctrica CFE Tula 2, construir una coquizadora de Pemex y sanear el río Tula.
7: Durante décadas Tula cargó con lo que nadie más quiso cargar, el drenaje del Valle de México por un lado, el humo de una termoeléctrica y una refinería quemando combustóleo por el otro lado. Casi 800.000 personas viviendo en medio de esto y se está terminando por los dos lados a su vez. La termoeléctrica de la CFE deja el combustóleo y pasa a gas natural. La coquizadora de Pemex, con más de 3.000 millones de dólares invertidos, hace que la refinería deje de producir combustóleo. Es, sin exageración, la mayor intervención de calidad del aire en la historia de toda esta región. En el agua, alrededor de 3.500 millones de pesos en el saneamiento del río Tula. En el campo, 11.570 millones de pesos para tecnificar el riego en el Valle del Mezquital. Respirar mejor y comer mejor, de eso se trata.
0: Pero Tula no es la única región que se ve beneficiada con esta inversión por parte del gobierno federal, por parte de estos 253 mil millones de pesos. Se contemplan 11.570 millones para tecnificar el riego en el Valle del Mezquital. 10.106 millones para el polo de desarrollo en Zapotlán y 18.900 millones para el programa Vivienda para el Bienestar, que busca alcanzar 60.000 hogares durante el sexenio.
7: 60.000 viviendas es la meta del sexenio en Hidalgo, 31.500 ya están comprometidas y en construcción, a un costo aproximado de 600.000 pesos por vivienda. Eso significa que el día de hoy hay 18.900 millones de pesos ya comprometidos en obra pública. Y hay algo que hay que dejar muy claro en este acto de justicia social, porque se ha escuchado por todos lados. Estas no son casas de segunda. Son 70 metros cuadrados, dos recámaras, dormitorios mínimos de 9 metros, baño completos, sala, comedor, cocina y patio de servicio, ventilación, iluminación natural y el 60% del predio destinado a que sea un espacio público. Todas cumplen con los criterios técnicos de una vivienda adecuada de la SEDATU. El Infonavit y la CONAVI ya están construyendo en Hidalgo y muy pronto se suma el FOVISSSTE con casas para los maestros y para los policías y los servidores públicos de este estado. Las casas son para las y los hidalguenses. Se construyen en el municipio donde son los beneficiarios y nadie es trasladado de un lugar a otro.
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9: Hidalgo es potencia en marcha. Avanzamos en el saneamiento del río Tula con colectores marginales y una inversión superior a 308 millones de pesos, protegiendo el ambiente y la salud de miles de familias.
10: Cuarto informe de gobierno. Julio Menchaca.

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3: Ya regresamos, 7 de la mañana con 19 minutos. Gracias por continuar con nosotros. Estábamos hablando de la inversión que se tiene proyectada y de lo que ya se está realizando en el estado de Hidalgo con esta inversión del gobierno federal, que son más de 253 mil millones de pesos para diferentes regiones, entre ellas la región de Tula, con pues esta limpieza, este saneamiento que se pretende hacer en el río Tula, y también en el Valle del Mezquital, con la tecnificación de el riego en esta región de Hidalgo. Hablando de este tema, nuestro estado se prepara para poner en marcha el proyecto hídrico más ambicioso en los últimos 50 años. Estamos hablando de acciones para proteger a las ciudades, sanear ríos y mejorar el uso del agua en el campo. El director de la CEA, Juan Carlos Chávez González, informó que el plan contempla reforzar taludes y bordos en Tula, Tepeji, Mixquiahuala e Ixmiquilpan, además del saneamiento de los ríos Tula y Salado, con tres colectores y una inversión estatal superior a 500 millones de pesos.
4: Hoy estamos aquí para hablar del proyecto hídrico más ambicioso que ha tenido Hidalgo en los últimos 50 años. No es una obra aislada, es una estrategia integral que entiende que el agua no solo es para el campo, es también proteger a nuestras ciudades y para sanear nuestros ríos. El Plan Hídrico Nacional en Hidalgo se sostiene sobre tres vertientes fundamentales.
3: También se tecnificarán los distritos de riego 003, 100 y 112 con el revestimiento de más de 500 kilómetros de canales, la rehabilitación de pozos y plantas de bombeo, así como la nivelación de más de 6.000 hectáreas. La Conagua destinará más de 11.500 millones de pesos y el proyecto permitirá ahorrar hasta 650 millones de metros cúbicos de agua al año.
4: El gobierno del estado, encabezado por el gobernador Julio de Menchaca, aporta el recurso complementario, 400 millones de pesos anuales, el acompañamiento técnico, la maquinaria para la nivelación y, lo más difícil, la concertación social con más de 68 mil productores. Estas inversiones nos darán un ahorro de 650 millones de metros cúbicos de agua al año.
3: 7 de la mañana con 22 minutos. Antes de continuar ya con otros temas, déjeme comentarle a usted que nos escucha aquí en el municipio de Tula de Allende. Hay un aviso importante por parte de las autoridades municipales. La recolección de basura se suspenderá este martes 1 de septiembre debido a la suspensión oficial de labores de personal sindicalizado. El servicio se va a reanudar el miércoles 2 de septiembre, es decir, mañana, conforme a las rutas y horarios habituales correspondientes en estos días. Por favor, la recomendación de siempre: almacene la basura en contenedores cerrados y seguros dentro de su propiedad. Evite dejar basura en la acera o en la calle, porque los animales callejeros, usted lo sabe, hacen los destrozos y después vemos toda la basura regada en la calle. Le repito, hoy martes no va a haber recolección de basura aquí en el municipio de Tula de Allende y se va a reanudar el servicio mañana miércoles. Hay un tema que va a generar mucha polémica. Es el uso de celulares en las primarias, en las secundarias, en nivel básico de la educación. Y es que tampoco podemos hacernos oídos sordos ante pues las nuevas tendencias.

0: la nueva realidad. Ya vemos a niños y niñas con celular, con el uso de estos aparatos inteligentes. El tema ya llegó a la Secretaría de Educación Pública y el secretario de Educación, Natividad Castrejón, señaló que Hidalgo avanza en una propuesta para regular el uso de celulares en primarias. Ya no es posible ni factible prohibir el uso del teléfono celular, porque muchos padres de familia le dan este equipo tecnológico a sus hijos, sobre todo para poder localizarlos, por seguridad. Y por eso ahora la Secretaría de Educación Pública ya trabaja en una propuesta, en una estrategia para poder regular el uso de los celulares dentro de las primarias. Aclaró que no se busca prohibirlo, sino establecer criterios de acuerdo con la edad y necesidades de los estudiantes, permitiendo su uso de emergencia o actividades escolares autorizadas.
1: Nosotros vamos muy avanzados, incluso ya está en un planteamiento de ley. A ver, no se trata de prohibir por prohibir, se trata de buscar los momentos, las edades adecuadas para el uso, en uso ya autónomo de los medios digitales, y al pasar tantas horas frente a una pantalla, está provocando daños que después van a ser muy graves. Entonces, ¿qué buscamos? Que en primaria los niños, si es que llevan un celular, sea solamente para usarlo en casos de emergencia, de quererse comunicar con los papás, con las mamás, de algún trabajo ocasional que quiera realizar en el orden pedagógico el docente, pero que no se puedan usar en... Prohibir no, es orientar, es que los papás conozcan los efectos negativos del abuso, del uso y el abuso de los medios digitales.
0: Esta estrategia va a funcionar si es que usted, padre de familia, habla con sus hijos y le explica el uso adecuado del celular dentro de las aulas, que es para emergencia. Uno entiende que como padre de familia quiere tener a su hijo pues seguro, vigilado, saber dónde anda, porque la situación de seguridad pues no es la que quisiéramos. Pero también hay que hablar con ellos que hay que hacer uso responsable de estos equipos tecnológicos. Integrantes del colectivo Mercadita Las Insurgentas se manifestaron pacíficamente frente a los juzgados familiares de Pachuca para denunciar que son víctimas de violencia vicaria. Las manifestantes exigieron a las autoridades del Poder Judicial que escuchen sus casos y atiendan sus demandas, al señalar que también han enfrentado presuntos actos de violencia institucional durante sus procesos. El colectivo pidió una actuación sensible y no perspectiva de, y con perspectiva de género por parte de las autoridades encargadas de impartir justicia.
2: Llegara al pleno de aquí del Congreso del Estado de Hidalgo, pero desafortunadamente esta ley que castiga este tipo de violencia es letra muerta. Esta ley no se lleva a cabo, es una ley que no castiga a los agresores. De guarda y custodia y pensión alimenticia, llevo 11 años rogando, porque es uno que viene a hacer uno aquí, a rogarles, a humillarles, a humillarse con las jueces y con las personas que trabajan aquí en el juzgado, para que nos apoyen, nos ayuden. 11 años que el padre de mi hija no le da dinero, que no sabe si come, si viste, si se enferma, no sabe nada. Y lo único que pasa cuando yo vengo aquí a pedir ayuda, porque es a donde nosotras sabemos que nos debemos acercar, que es donde se supone que nos deben de apoyar, se tardan hasta 6 meses para sacar un escrito. Llevo 11 años y no se soluciona nada. Lo único que hacen es decirme: ay, señora, ya no pierda su tiempo. Pobre del señor, no tiene dinero para darle. No lo podemos obligar.
0: En otros temas, comienza a vivirse el ambiente patrio. Banderas para el automóvil, reguiletes, guitarritas, máscaras y hasta vestidos tricolores ya se venden en las calles de Hidalgo. La información con Claudia Alcántara.
3: Buenos días, gracias. Vendedores de banderas, papel picado y otros artículos patrios señalan que el mayor movimiento se concentra el 15 de septiembre, aunque aseguran que el consumo ha cambiado. La mayoría de sus clientes son adultos entre 30 y 60 años, mientras que cada vez son menos los niños interesados en comprar banderas para celebrar la independencia de México. Las escuelas mantienen parte de esta tradición, ya que maestros suelen pedir a los alumnos llevar adornos para salones y pasillos. Comerciantes con más de una década en el giro también advierten que son menos los hogares que decoran sus viviendas durante septiembre. A esto se suma, dicen, la llegada de productos chinos que afectan las ventas de artesanos y comerciantes nacionales.
4: Tengo lo que son los moños a 35 pesos. También manejo lo que es la bandera más grande la tengo en 500 pesos y ya de ahí va variando los precios dependiendo del modelo del producto. Han bajado. La verdad es que han entrado productos chinos y es lo que nos ha estado afectando. Todo este producto lo manejamos y son hechos de ahí, de ese pueblo que se llama Santana Quiloxingo. Todo esto es hecho aquí en México.
3: Pese a la baja en el consumo, los vendedores confían en que las compras de último momento reactiven sus ventas durante este 15 de septiembre.
5: Cancilla que ya viene China y digamos una bandera de 5 pesos, aquí se la damos en 10. Que en otros negocios meten la bandera china porque es más barata. Y la verdad la culpa no la tiene el que la vende, la culpa la tiene el que la compra.
3: Así que consuma lo hecho en México y así ayudará a reactivar la economía. Para Enfoque Regional informó Claudia Alcántara.
0: Hablando de consumir lo hecho en México, Claudia Alcántara nos debe un pozole y de hecho también los chiles en nogada, porque dijo que iba a investigar dónde eran los mejores chiles en nogada, iba a presentar un reportaje aquí, pero no lo ha hecho. ¿Qué pasó ahí? No ha traído tampoco nuestros chiles. Gracias a Claudia Alcántara por la información. Mira, antes de despedirnos, el sistema DIF Hidalgo incorporó el equipo robótico Locomat al Centro de Rehabilitación Integral Hidalgo con una inversión de poco más de 18 millones de pesos. La presidenta del patronato, David Ramos, destacó que esta tecnología fortalecerá el trabajo de los especialistas y ampliará las opciones de terapia para personas con discapacidad.

0: Tenemos mensajes a través de las líneas telefónicas y del correo de voz de Enfoque Regional. Escuchemos qué nos dicen nuestros radioescuchas.
1: ¿Qué tal? Buenos días. Soy Bernabé Eurosa de Atitalaquia. Quiero mandar este mensaje a las autoridades del municipio para ver si pueden rehabilitar que los transportistas que circulan por la madrugada de lo que es el centro de Atitalaquia usen el libramiento. No es posible que a esas, digo, está bien que es por seguridad que transiten ahí, pero siempre y cuando lo hagan con mucha precaución. Hoy en la mañana, a las 5 de la mañana, por poco un tráiler me impacta. Imagínense el caos que hubiera ocasionado hacia mi persona y a mi unidad, a mi vehículo. Nada más porque vienen recio y vienen echando carreras entre ellos. Entonces quiero pedirle a las autoridades que rehabiliten como es el libramiento, que les pongan una sanción a los que no hagan caso de utilizar bien el asfalto ahí en el centro de del municipio. Por favor.
0: Ahí está el llamado de este usuario allá en el municipio de Atitalaquia. Seguramente en el ayuntamiento nos están escuchando y harán caso a esta petición de este ciudadano. Además, también agradecerle al señor Arnulfo Gómez, que dice que va rumbo a su trabajo, que tenga mucha precaución, ya que hay neblina densa en la carretera Jorobas. Tú la maneje con cuidado, por favor. Sí, desde la madrugada de este martes hay una densa neblina aquí en la región, lo que pues sin duda nos pone en alerta a los que conducimos en esta zona para mantener la distancia, utilizar intermitentes y sobre todo reducir la velocidad. Gracias por sus mensajes, sus comentarios, sus denuncias a través de los teléfonos de cabina y del correo de voz de Enfoque Regional, que está abierto 24/7 a la hora y el momento que usted quiera enviarnos un mensaje. Gracias al equipo, a Carlos Domínguez, Claudia Alcántara. Soy Rodolfo López Mera, que tenga una excelente mañana.
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4: Drivers, muy buenos días, feliz mañana. Aquí nos arrancamos con el reporte vial. En la autopista Chamapa-Lechería, kilómetro 14, dirección Chamapa, se restablece la circulación con reducción de carriles. El personal continúa laborando en la atención del accidente. En la zona se registra carga vehicular. Se registra neblina en la región Tula-Tepeji, por lo que se ven afectadas la visibilidad en las carreteras y autopistas de la zona. Se recomienda utilizar intermitentes y disminuir la velocidad. Maneje con precaución. El programa Hoy No Circula funciona con normalidad este martes 1 de septiembre de 2026, por lo que aplica para automóviles con holograma 1 y 2, engomado color rosa y placas con terminación 7 y 8, tanto en la Ciudad de México como en el Estado de México. Maneje con cuidado, cuídese mucho y esté al pendiente del reporte vial cada 60 minutos.
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4: ¿Cómo están? Muy buenos días. Qué gusto que ya estén con nosotros. Estamos ya listos aquí en la cabina de Super Estéreo. Charlie, en el mando de la cabina de transmisión. Soy Cristian García y me da muchísimo gusto saludarte en esta mañana de martes, estrenando mes 1 de septiembre. ¡Arrancamos!

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0: así es, ya arrancamos el mes patrio. Faltan ya 5 minutos para que den las 8 de la mañana. ¿Cómo están? Nosotros felices, contentos de poderlos leer desde temprano, de recibir sus llamadas desde temprano. Número de WhatsApp 773-731-8839 y nuestras líneas telefónicas 773-73-221-19 y 773-73-242-55 para que ustedes se reporten con nosotros. Y con mucho gusto, aquí vamos a recibir todas esas felicitaciones, esos saludos, esos comentarios. 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
0: 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Vamos ahora con esto, que es de Carmen de León. Se llama Bésame Bonito. Suéltala, mi Charlie. 2 minutos y darán las 8.

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0: La presidenta de México visitará Hidalgo como parte de su segundo informe.
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0: Muy buenos días, le presento un resumen informativo. El envío de remesas de migrantes hidalguenses desde Estados Unidos hacia sus familias en Hidalgo registró un incremento durante el primer semestre del 2026 al alcanzar 863.65 millones de dólares, lo que significa alrededor de 20 millones más que el periodo anterior. Los municipios que concentraron la mayor recepción de estos recursos fueron Tulancingo, Ixmiquilpan, Pachuca, Actopan y Zacualtipán. El Consejo General del Instituto Estatal Electoral de Hidalgo aprobó por unanimidad retirar el registro como partido político a Espacio Hidalgo, al no alcanzar el número mínimo de afiliaciones válidas establecidos por la ley. Al corte del 31 de marzo, el partido contaba con 5.759 afiliaciones válidas, las cuales estaban registradas ante el Instituto Nacional Electoral, el INE, mientras que el mínimo requerido eran de 6.212, equivalente al 0.26% del padrón electoral. De las 9 personas reportadas como desaparecidas durante la vaguada monzónica en Hidalgo del año pasado, 4 ya fueron localizadas, así lo informó el comisionado de búsqueda de personas, Francisco García Reyes. Entre los casos, hubo personas encontradas con vida y otro en el que fue necesario utilizar genética forense para identificar restos óseos hallados en el cauce del río que conecta Tianguistengo con Embocadero, Veracruz. Actualmente permanecen 5 personas adultas sin localizar, 4 habitantes de Chapula en Tianguistengo y una persona de Tlacolutla. La presidenta de México, Claudia Sheinbaum Pardo, realizará una gira por las 32 entidades del país después de la presentación de su segundo informe de gobierno el día de hoy, con el propósito de dar a conocer directamente en los estados los resultados y avances de su administración. Como parte de este recorrido, Sheinbaum estará en Hidalgo el domingo 13 de septiembre, en una visita que formará parte de la agenda nacional posterior a su informe de gobierno.
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0: Para Enfoque Regional informó Jocelyn Sánchez.
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3: Vámonos con esto de Erasmo Catarino. 8:05 a.m. Este es el tema de la manzanita. Sigue con nosotros reportándote a través de nuestro número de

0: Amigos de Super Estéreo 100.5, ¿cómo están? ¿Cómo se encuentran? ¿Cómo vamos avanzando en este martes? Bueno, pues llegó el momento. Hoy es martes de Cocinando. Para que se queden con nosotros, comunícate vía WhatsApp a través del 773-731-8839. Ya está aquí con nosotros Lore Jiménez. Lore, ¿cómo estás?
1: Hola, Cris. Muy bien, ¿y tú?
0: Feliz, contento como tú.
1: Yo también, sí, muy bien.
0: Eso, de seguir platicando acerca de los perritos y de todo su mundo, y de cómo hacerlo mejor, y de cómo entenderlos, de cómo darles una buena alimentación, con estos productos que también nos has compartido, que son orgánicos, y bueno, un sinfín de detalles y de cosas que nos vas pasando semana tras semana, y hoy seguramente no será la excepción. Así es que cuéntanos, ¿de qué vamos a platicar esta mañana?
1: Hoy quiero retomar un poco algo de lo que platicamos la semana pasada.
0: ¿Sí?
1: No, porque muchas veces escuchamos la frase de hay que cansar al perro para que se porte bien.
0: Uh-huh.
1: Y aunque pues sí hay algo de cierto en eso, sí hay que cansarlos, ¿no? También puede ser una frase como engañosa.
0: Ok, ¿por qué? Cuéntanos.
1: Porque es que muchas veces, o muchas personas piensan o pensamos únicamente en cansarlo físicamente. ¿No? Y ahí lo traes de enfriega el perrito todo el día, camina y camina y corriendo y todo. Y está bien.
0: Okay.
1: Está bien que camine, está bien que corra, aventarle la pelota. Pero los perros no solo necesitan cansarse con ejercicio.
0: Ajá.
1: También se necesitan cansar usando su cerebro.
0: Okay.
1: Y eso creo que es más cansado todavía, para ellos.
0: ¿Y eso cómo es? Cuéntanos.
1: O sea, a ver, imagínate. ¿Cómo terminas tú después de resolver un problema súper complicado o después de aprender algo nuevo? Y tal vez no es que hayas corrido 10 kilómetros.
0: Sí, el tema de mental, ¿no?
1: Ajá, llegas mentalmente agotado, ¿no?
0: Sí, devastado, claro.
1: Exacto. Los perros igual.
0: Ok.
1: Hay actividades como buscar premios escondidos, hay juguetes interactivos que se tienen que resolver como para que encuentren el premio. Tomar una clase de entrenamiento a lo mejor o de algún deporte donde tienen que pensar. Un comando nuevo, te digo. O si dedican un buen rato a olfatear durante el paseo. Son ejercicios mentales que son súper valiosos. De hecho, muchas veces un paseo tranquilo donde el perro puede explorar con el olfato es mucho más enriquecedor que haberlo traído caminando durante una hora en friega, sin detenerse. Entonces, esos ejercicios mentales de verdad son muy buenos.
2: Les ayudan mucho.
1: Un perro tampoco necesita estar cansado todo el tiempo. Que era lo que platicábamos, que a veces cometemos ese error, ¿no?
0: Sí, sí, sí.
1: Los perros necesitan descansar, necesitan dormir bien, necesitan sus momentos de calma, porque a veces también un perro sobreestimulado, porque lo traes que el disco, que la pelota, que la correteada, etcétera. Pues tampoco lo hace un perro feliz. Lo que lo hace feliz es un perro equilibrado.
0: En todos los aspectos.
1: Así es. O sea, necesita ejercicio físico, sí. Pero también necesita retos mentales.
0: Para que se canse mentalmente.
1: Exacto. Porque ellos pueden resolver. O sea, hay juguetes, como te decía, que tú se lo das y el perro tiene que resolver cómo debe de mover el botoncito, o levantar la tapita, o empujarlo, o algo, para que el premio salga.
0: O de esos que empujan y chillan, o sea, que le encuentran como el chiste de, le pateo y suena.
1: O a lo mejor le aplasto con la pata y sale el premio.
0: Exacto.
1: Y de verdad que lo saben hacer y lo hacen muy bien.
0: Sí.
1: Pero a veces no les damos oportunidad. Entonces, yo creo que sí deberíamos de poner atención en esto. Sí, obviamente queremos que se canse, que haga ejercicio, porque aparte es beneficioso para su cuerpo el que haga ejercicio físico. Pero también ejercitemos su cerebro. Aparte muchas veces te vas a sorprender porque no creerás todo lo que logran hacer. Está padre que a lo mejor hagas un deporte con tu perro y va a acabar cansado. Y vas a compartir con él también.
0: Okay.
1: Y no va a llegar a destruir la casa. No, también, o sea, porque sí, también. Sí, hay que cansarlos, pero hay que cansarlo de las dos maneras. Para que realmente sea un perro feliz y contento.
0: De esa manera, digamos que complementamos su felicidad, ¿no?
1: Exacto, dejen, hay que dejarlos explorar con la nariz.
0: Hey, pues de eso ahora sí que es su mero mole.
1: Exacto, porque cuando un perro tiene cubiertas estas necesidades, Chris, uh-huh, suele ser un perro más tranquilo.
0: Sí.
1: Entonces, pues, ¿qué más queremos?
0: ¿No? A que lo estemos regañando y regañando y mira, ya rompiste, mira, ya te subiste, mire.
1: Claro, porque aparte se desgasta la relación.
0: Sí, claro.
1: Y no está padre.
0: No. Oye, qué buen tema nos has traído y estos consejos que son muy prácticos y que podemos hacer día con día para mejorar nuestra relación ahí con nuestros perritos y también hacerlos más felices. Entonces, si ustedes tienen alguna otra pregunta que referente a este tema, ahí está Lore para podérselas contestar. ¿A través de dónde te encontramos, mi querida Lore?
1: En @cocinan.dog.
0: Ajá.
1: Y en el 55 19 61 29 24.
0: Perfecto, pues ahí está para que ustedes la sigan ahí en las redes sociales y también alguna duda, alguna pregunta que tengan, con muchísimo gusto Lore contesta de manera personal todos y cada uno de los mensajes, ¿verdad?
1: Claro que sí.
0: Eso.
1: Claro que sí, si hay alguna propuesta, tema, o tengan duda sobre algún tema o algo, con muchísimo gusto lo podemos platicar.
0: Eso, me agrada la idea. Mi querida Lore, pues te deseamos que tengas una gran semana, que tengas un buen martes.
1: Ah, yo también a ustedes, feliz semana. Ajá. Y feliz vida, y feliz perro.
0: Eso, Lore, un abrazo, buen día.
1: Gracias, Cris.

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1: 8 de la mañana, ya con 15 minutos. Gracias a Lore Jiménez, que todos los martes nos acompaña en Martes de Cocinando. Ahí está ya la recomendación para este día, para esta semana y para este mes. Nosotros seguimos contigo en esta mañana, donde vamos a tener ya uno de nuestros ganadores en un ratito más. Pero mientras tanto, recordemos esto de la R15, que se llama Si tu boquita fuera. 8 con 16.

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Con mucho gusto vamos a mandar una felicitación que nos han dejado en esta mañana para Evelyn Yatsiri Ortiz Uriostegui, que se encuentra en la colonia San José, de parte de su papá. Muchísimas felicidades, que se la pase muy bien. Hoy en su cumpleaños le deseamos lo mejor. Gracias. Y también felicidades a todas las niñas y los niños que ganaron su mochila de Teocalli, Nadie Me Verá Llorar. Aquí están, esto se llama Quiero Volver a Mi Pueblo, 822.

0: Bueno, pues vamos a ver qué tenemos en este momento, porque ahí está sonando Leslie Carol. Y cuando suena Leslie Carol, quiere decir que tenemos la oportunidad para saber, conocer quién se va a hacer el super con ella, con valor de 2,500 pesos, este próximo 14 de septiembre, que es lunes, y que además será en el nuevo Walmart Tula Refinería. Bueno, pues vamos a ver quién está con nosotros en la línea telefónica. Hola, Super Estéreo, buenos días. Hola, ¿quién habla?
1: Carolina.
0: Carolina, ¿dónde andas, Carolina?
1: Aquí en el Carmen.
0: Ah, ¿qué estás haciendo en el Carmen a esta hora?
1: Saco de dejar a mis niños a la escuela.
0: Ah, qué padre. Oye, mi querida Carolina, pues ya ganaste.
1: Muchas gracias.
0: Oye, mi querida Carolina, 2,500 pesos para que Leslie Carol, Super Estéreo 100.5, te hagamos el super el próximo 14 de septiembre, ¿sale?
1: Sí, muchas gracias.
0: Estás bien emocionada, ¿verdad?
1: Sí, la verdad, sí.
0: Oye, bueno, pues tienes chance de pensarle de aquí al 14 qué tanto vas a echar para la noche mexicana con valor de 2,500 pesos que te pone Leslie Carol y Super Estéreo 100.5 en el nuevo Walmart Tula Refinería, ¿sale?
1: Sí.
0: Bueno, no me vayas a colgar. Aguántame tantito para tomarte todos tus datos, ¿eh?
1: Ok, sí, está bien.
0: Que les vaya muy bien a tus hijas, Carolina.
1: Muchas gracias.
0: Mándales un saludo.
1: Gracias.
0: A ver, mándales un saludo.
1: Ah, un saludo para Fátima, para Lizeth y Carolina, que se encuentran estudiando.
0: Eso, muy bien, el saludo para ellas. Gracias, Caro, no me cuelgues, aguántame tantito. Bueno, pues ustedes pueden ser los siguientes. 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Esa computadora suena como las de antes, ¿no? Del super teclado. Ahora ya ni se escucha. 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Vamos ahora, si les parece bien, con esto de Ramón Ayala, y mandamos una felicitación para la señora Diadelfa Ramírez Cerón, que hoy está celebrando su cumpleaños de parte de su esposo Jacinto Morales, que se encuentra allá en Ajacuba. Bueno, pues muchas felicidades. ¡Súbele, Charlie!

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7: Drivers, es momento de conocer el reporte vial. Automovilistas reportan afectaciones en sus vehículos por un bache ubicado en el libramiento Tula-Tepeji a la altura de San Pedro Alpuyeca. Conduzca con precaución. Tómale en cuenta que hay cierre parcial de circulación sobre la autopista México-Querétaro, kilómetro 45, dirección Ciudad de México, por atención de accidente. Sobre la autopista Chamapa-Lechería continúan afectación vial a la altura de Atizapán en dirección a Toluca debido a la volcadura e incendio de un vehículo de carga. Al momento se reportan más de 9 kilómetros de rezago vial. Y conductores reportan que los semáforos de Avenida Felipe Ángeles junto a la Benito Juárez y el semáforo de la Reforma en Ixmiquilpan no funcionan, lo que complica la circulación esta mañana. Considere retraso en los traslados. Hasta aquí el reporte vial. Sigue disfrutando de Cristian García y el playlist de tu vida.
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1: 8:42 a.m. Él es David Bisbal. Esto se llama Vivir Así Es Morir de Amor. ¡Súbele, Charlie!

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En las 9 de la mañana, oigan, ya nos vamos, pero fíjense que hoy, que es 1 de septiembre, aunque usted no lo crea, bueno, pues hoy está celebrando un año más de vida una de las grandes cantantes que tiene el mundo, porque hoy, que es 1 de septiembre, en el año de 1957, nacía ya en La Habana, Cuba, Gloria Estefan, una de las artistas latinas más exitosas e influyentes de todos los tiempos. Ella se da a conocer por aquella agrupación llamada Miami Soul Machine, con la cual conquistó a todo el público, con aquella gran canción llamada Conga, que sigue siendo un referente y está dentro de las mejores 100 canciones de todos los tiempos, según la revista Billboard. Bueno, pues hoy vamos a recordarla con uno de los éxitos que también hizo junto a la madre de todas las bandas, que es la banda El Recodo, y sacaron este tema que se llama Hotel Nacional. Suéltala, mi querido Charlie. Vamos con esta de Gloria Estefan y ahorita les decimos quién está también cumpliendo años el día de hoy, a propósito de un video que se hizo viral en una presentación que hizo por allá en Tlaxcala. Bueno, mientras tanto, aquí está Gloria Estefan, así la recordamos, aquí en el playlist de tu vida, a través del 100.5, 8 minutos y las 9, súbele, Charlie.

0: Por eso es una de las grandes, Gloria Estefan, ¿no? Ese ritmo, ese estilo de cantar, de interpretar las canciones. La verdad es una maravilla siempre escuchar a Gloria Estefan. Y este encuentro que hizo con la banda El Recodo le quedó de una manera extraordinaria. Bueno, ya para también casi casi cerrar, irnos, despedirnos, este chisme no lo trae ni Fabi, ¿eh?
1: No.
0: Esta notita ni Fabi la trae. Y es que miren, resulta que en un día como hoy nace José Madero. Ustedes dirán, ¿y quién es José Madero?
2: ¿Y qué?
0: Bueno, pues en el año de 1980, un 1 de septiembre, allá en Monterrey, Nuevo León, nace José Madero Vizcaíno, este cantante, compositor y músico mexicano, que es reconocido principalmente porque fue el vocalista y principal compositor de la agrupación llamada Panda, que era una agrupación que decían que era de rock en español. Eso decían, ¿eh? Con una trayectoria que también incluye una exitosa etapa como solista que creemos realmente. Aquí hemos escuchado algunos de sus temas en su etapa como solista. Y la verdad creo que como solista ha hecho grandes cosas. Le ha ido muy bien en esta etapa como solista, más que con la agrupación de Panda. Bueno, pues hoy está celebrando su cumpleaños. Y a propósito de eso les digo que esto no lo trae ni Fabi en su acordeón de chisme del día. Porque apenas se hizo viral un video hace algunas horas, algún día, durante una presentación que tuvo José Madero en la feria de Huamantla, donde el exintegrante de Panda se burló del hotel de Carlos Rivera llamándolo motel. Así también pues hizo algunos comentarios de los tlaxcaltecas. Y pues bueno, ahí estuvo como haciendo comentarios hacia el hotel de Carlos Rivera, hacia su persona. Pero creo que José Madero siempre ha tenido ese humor como que no tan bueno. Es un humor muy negro el que tiene y siempre ha hecho ese tipo de comentarios que le han dado exactamente lo mismo. Entonces, bueno, pues no ha sido como que algo que le afecte o que piense que le pueda afectar en su carrera como solista. Entonces, sí, claro, por favor. Este no lo trae ni Fabi, traía esta notita que les compartí.
3: ¿Qué chisme es?
0: El de José Madero, ¿te lo sabías? De que habló del hotel de Carlos Rivera. Les digo, es que Fabi, pura casa de la risa, y ya no la dejan salir de ahí. Ya no la dejan salir de ahí, de la casa de la risa.
3: Entonces, ¿qué hubo? ¿Qué pasó? ¿De qué se trató?
0: No, pues ahí.
3: Ya sé que Carlos Rivera va a estar en El Grito y ya.
0: Ah, bueno, sí, aparte, ¿no? Aquí. Oye, vamos entonces, suéltala, mi querido Charlie, porque hoy recordamos a José Madero, que nace en un día como hoy, en esta etapa como solista, en lo que ahorita le compartimos a Fabi.
3: El chisme.
0: Tras bambalinas. El chisme. De este chisme. Esto
3: pásenme
0: se llama.
3: El chisme.
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0: Lluvia provoca caída de árbol sobre automóvil en Alfajayucan.
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0: Muy buenos días, le presento un avance informativo. Sin incidencias, concluyó el operativo de vigilancia y vialidad implementado el día de ayer por el Gabinete de Seguridad de Hidalgo, derivado del regreso a clases en planteles educativos de nuestra entidad. Así lo dio a conocer el gobernador de Hidalgo, Julio Menchaca Salazar. Durante la reunión semanal del Gabinete de Seguridad, se informó que los cuerpos de seguridad desmantelaron 3 puntos de venta de droga en Atitalaquia y Tolcayuca, logrando detener a 5 hombres con 1.306 dosis de droga, 2 básculas grameras, 3 celulares, 3 vehículos y 6 motocicletas. Además, en los municipios del Cardonal, Huichapan, Metepec, Mineral de la Reforma, Pachuca, Tula de Allende, Yahualica y Tizayuca, fueron arrestadas 16 personas con 984 dosis de distintas drogas, mientras que en el combate al robo de hidrocarburo, en Ixmiquilpan y Tlaxcuapan fueron detenidos 2 hombres y se aseguraron 7.531 litros de hidrocarburo ilegal y 8 vehículos. La intensa lluvia registrada la tarde del lunes en Alfajayucan provocó diversas afectaciones, entre ellas la caída de un árbol sobre un automóvil en la localidad de La Vega. De acuerdo con los primeros reportes, el árbol cayó sobre una unidad que se encontraba estacionada a un costado de la carretera, por lo que parte del vehículo quedó atrapada entre las ramas. Hasta el momento no se ha confirmado si alguna persona resultó lesionada por este incidente. Ante las condiciones climáticas, se recomienda a los automovilistas extremar precauciones al circular por las carreteras de Hidalgo.
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0: Para Enfoque Regional informó Jocelyn Sánchez.
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1: Buenos días, ¿cómo estamos? Son las 9:08. Sean todos bienvenidos a este mes, a un mes más de este 2026, a este 1 de septiembre. Ahora sí, olvídense de la dieta, porque ya comienza.

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1: ¡Ay, ay, ay, ay, ay! ¡Esa no! Oigan, hablando de Julián Álvarez, la verdad es que se presentó en un palenque y ahí estuvo una señora, una abuelita que le llegó con una botella y no, bueno, la cosa más humilde, ya saben, Julián Álvarez. Y entonces que se pone a echar trago con la señora. Él directo de la borracho. Botella y la señora con el vasito. O sea, como chavita la señora. ¿Claro? Y trago, brinde y brinde. Se acercó a ella, se la pasaron muy bonito. Y todavía imagínense, me lo dejó descalzo. Mi Julián Álvarez le regaló sus botas. Y no de $4, ¿eh? O sea, este calza y calza grande, la verdad. Entonces, pues la verdad es muchas felicidades. Qué bueno por tu humildad, qué bueno por la cercanía con el público. Y que se dio este show tan, tan, tan bonito. Y ahorita está en tendencia Julián Álvarez. Son las 9:13. Te dejo con Te Hubiera Sido Antes.

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sí, ya está aquí en Super Estéreo 100.5 en los controles, haciendo su chamba y su magia, está mi querido Cha Domínguez, aquí en La Voz hasta la una de la tarde. Tú ya la conoces, soy Fabio Ortiz, para echarle mucha candela y saborear cada una de las canciones del playlist de tu vida.

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1: Buena mañana para todos ustedes. Va a ser un gusto, un placer estarlos acompañando, pero también pues festejando con ustedes. Les late si se van directamente a nuestro WhatsApp.

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1: Si las cadenas no mienten y esta mujer sigue facturando, entonces ¿a quién creen que nos referimos? Sí, ¿cómo, dónde y cuándo? Shakira 927.

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6: Drivers, para mí es un gusto acompañarlos en su trayecto. Vamos con la información. La bajada del Cerrito para llegar al paradero de Indios Verdes. Hay carga vehicular, circule con cuidado. Hay reducción de carriles por incidente vial en Arco Norte, kilómetro 155, dirección a Tlacomulco. Tramo Sahagún-Tulancingo, afectación en dirección a Texmelucan, en carril de alta. Un accidente sobre la autopista México-Pachuca a la altura del vigilante, dirección Indios Verdes, complica la circulación en la zona, utiliza carriles laterales. Y sobre la autopista Chamapa-Lechería, kilómetro 14, dirección Chamapa, hay cierre a la circulación por atención de accidente. Toma precauciones. Cada hora te presento lo que sucede en carreteras. 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
15: Las 9:34, alguien está de aniversario, está cumpliendo años en este arranque de mes. En este 1 de septiembre, bueno, entonces a mandar todos sus mensajes a nuestro WhatsApp y hasta nota de voz.

0: Oigan, creo que estamos empezando bien este mes, ¿eh? Me está gustando.
1: Claro.
0: Son las 9:38, Ahora el Jaguar, Jerry Coronel, se llama Luna, aquí en el playlist de tu vida.

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1: Aquí ya nos está mandando mensaje la gente de Ixmiquilpan, a la gente bonita de Ixmiquilpan. Saludos, saludos, saludos. Besos para ustedes. Gracias por su preferencia. Ahorita ya se quieren registrar para lo de Walmart. Ahorita les voy a platicar qué se tiene que hacer. Sale, no se me preocupen. Acá también ya están mandando unos saluditos. Ahorita los vamos a pasar poco a poquito, así que véanlos mandando porque a las 10 mañanitas.

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A ver, mi querido Jack, ¿qué estás moviendo? Mi cucu y yo también. Y los invito a ustedes también a bailarlo con Josie Gwen y con Ingrid. 9:56.

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2: La Secretaría de Educación Pública de Hidalgo prepara regulación para el uso de celulares en escuelas de nuestro estado.
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2: Muy buenos días, le presento un avance informativo. Un hombre murió y dos más resultaron lesionados tras el presunto ataque de una jauría de perros, ocurrido esta mañana en las inmediaciones de una concretera en el fraccionamiento Los Héroes de Tizayuca. La Secretaría de Seguridad Ciudadana informó que al llegar al sitio, localizaron a dos hombres heridos y un tercero tendido en el lugar, quien posteriormente fue confirmado sin signos vitales por personal de Protección Civil. La zona fue acordonada y se dio aviso al Ministerio Público para las diligencias correspondientes. Trabajadores académicos y administrativos de la Universidad Tecnológica de la Huasteca Hidalguense iniciaron este martes una serie de manifestaciones para exigir la firma de sus condiciones generales de trabajo. Los inconformes señalaron que el proceso comenzó hace más de 3 años y que el documento ya fue negociado y acordado entre la universidad y el sindicato. Sin embargo, aseguraron que la firma no se ha concretado, pese a que ya existía el compromiso de hacerlo antes del 31 de diciembre del 2025. La Secretaría de Educación Pública de Hidalgo prepara una propuesta para regular el uso de teléfonos celulares y dispositivos digitales en las escuelas, principalmente en educación básica. El titular de la dependencia, Natividad Castrejón Valdés, aclaró que no se busca prohibir los celulares, sino establecer reglas sobre cuándo y cómo podrán utilizarse. En primaria, los estudiantes podrán llevarlos para comunicarse con sus familiares en caso de emergencia, pero no utilizarlos durante las clases, salvo cuando formen parte de actividades educativas y bajo supervisión docente. La propuesta también contempla involucrar a madres y padres de familia y podría ser presentado ante el Congreso local para su análisis.
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2: Para Enfoque Regional informó Jocelyn Sánchez.
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2: Vienen las mañanitas, familia.

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1: 10 de la mañana, sí, 10:09. Estamos alistando por acá al DJ, a las mañanitas, y nos están trayendo el pastel.

0: ahorita cumplen sus deseos y estén rodeados de toda su familia, amigos y seres queridos. Vamos a comenzar con las mañanitas y felicitaciones, dice por acá. Buenos días, ¿nos podrías felicitar y ponerle las mañanitas a la señora Karina Álvarez Yáñez? Hoy en su cumpleaños, nos escucha en Tlahuelilpan. Esperemos que hoy se la pase muy bien de parte de sus suegros, que le estimamos y le decimos gracias por estar en la familia. Ya sabe que la queremos como una hija. Ay, qué bonito, son pocos. Son pocos los suegros. Así que muchas, muchas felicidades. Saludos de parte de la familia Caballero Álvarez, que los cumplas feliz. Ok, por acá me sigo con otra felicitación. Dice: ¿podrías mandar una felicitación, por favor? Quiero felicitar a Ailín Evelyn Alonso Trinidad, que nos escucha en la colonia Julián Villagrán, de parte de sus abuelitos, tía Vero, y su prima Zoé, que la queremos mucho, que se la pase muy bonita el día de hoy.
1: Sí, sí, claro.
0: Y siempre. Ok, y mandamos otro papacho y dice así: buen día, ¿podrías mandar una felicitación para mi mamá Esther Cruz, que cumple años? Le deseamos esto de parte de sus hijas Carol, Verónica y Dalila. Le escuchamos en presos, que tengan bonito día. Igualmente, quiero pastel, queremos pastel, pastel, pastel y mordida. ¡Ay! También queremos de todo para pasarla con todos ustedes. Y bueno, voy a leer los que están en nuestro Facebook de parte de Amay. Dice: ahí les va, las felicitaciones comienzan así. Carol dice: buenos días, ¿podrías mandar una felicitación para mi mamá Esther Cruz, que está cumpliendo años de parte de sus hijas? Los escuchamos en presas. Carol, ahí está tu felicitación. Para Lorenzo dice: hola, me gustaría mandar una felicitación a Alberto León por nuestro aniversario. Estoy muy agradecido con la vida por la oportunidad de tenerlo en mi vida, y que primero Dios sean muchos años más, de parte de Lorenzo Hernández. Postdata, me podrían poner la canción de Simplemente Gracias de Eden. Muchas felicidades. Vamos a mandarle saludos a Patricia, y ella felicita a Lucero Chanel, que está cumpliendo añitos, de parte de sus papitos. Te deseamos un feliz cumpleaños, que te la pases genial y siempre ten presente lo mucho que te amamos. Que Dios te bendiga. Amay, ahora sí, es tu turno. Felicitaciones para José de Jesús López García, que está cumpliendo años, de parte de su tía Amay. Te deseamos lo mejor en la vida, que Dios te cuide mucho. Ellos nos escuchan en Tlalminulpa. Y dice Héctor: hola, buenos días, felicitaciones para Evelyn Katsiri Ortiz Uristegui. Hoy está cumpliendo años, que sepa primero que la amo, la adoro, es mi niña hermosa y le deseo todo lo mejor en la vida, y siempre contará con mi apoyo, y que sus metas y sueños siempre se hagan realidad, y su negocio que siga creciendo, porque ella es la dueña de Tula Fresa. Ok, atentamente su papi Héctor Ortiz. Muchas, muchas felicidades. Pues entonces que inviten, ¿no? O sea, sí, aquí la felicitación y todo.
1: Claro.
0: Que invite. Ok, pues muchísimas felicidades a todos los cumpleañeros. Mi querido Chal, listo con las mañanitas. A la 1, a las 2, a las 3. Esto es para ustedes.

canciones buenas a otra. A máximo grado, Talía, a las 10 de la mañana, 16 minutos.

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1: Son las 10:29. 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
4: Drivers, ¿cómo pinta su mañana? Espero que muy bien. Soy Rodolfo López con la información vial. Ya no es opción salir temprano para evitar el tráfico en el Boulevard Felipe Ángeles en Pachuca, donde el tránsito se complica por cientos de automovilistas que ocupan esta vía. El avance es a vuelta de rueda en dirección a Matilde, donde está completamente parado el tránsito, es sobre la autopista México-Querétaro, kilómetro 45, dirección Ciudad de México. Cierre a la circulación por atención de accidente, tenga paciencia. La carretera Jorobas Tula presenta carga vehicular en la incorporación a la 57 en el poblado de Jorobas y también hay tráfico en la salida de Coyotepec, Tepeji del Río. Hasta aquí el reporte vial, no olvides seguirnos en redes sociales, disfrutar de la programación de Super Estéreo y estar al pendiente cada 60 minutos del reporte vial.
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1: Con 43 minutos, con lo que les acabo de decir, ¿a poco no sé?

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1: Por acá mandamos una felicitación para la señorita Xochitl Zúñiga Saavedra. ¡Feliz cumpleaños a ti! ¡Que la pases bonito!

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0: Aseguran 7 vehículos y huachicol en Tlaxcuapan.
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0: Muy buenos días, le presento un avance informativo. Un motociclista resultó lesionado tras impactarse contra una unidad del transporte colectivo la mañana de este martes en el barrio El Fitzi, municipio de Ixmiquilpan. El accidente ocurrió sobre la avenida Insurgentes, donde de acuerdo con los primeros reportes, el conductor de la motocicleta habría circulado a exceso de velocidad y terminó chocando contra la parte trasera de una colectiva. Tras el impacto, el motociclista salió proyectado y cayó sobre la cinta asfáltica, por lo que testigos solicitaron el apoyo de los servicios de emergencia. Paramédicos de la Cruz Roja Mexicana acudieron al lugar y brindaron los primeros auxilios al lesionado, quien posteriormente fue trasladado a un hospital para recibir atención médica. De manera preliminar, se informó que el motociclista no portaba equipo de protección al momento del accidente. Continúa la protesta de trabajadores sindicalizados en la Universidad Tecnológica de la Huasteca Hidalguense en Huejutla.
3: Somos trabajadores de la UTH, la Universidad Tecnológica de la Huasteca Hidalguense, y el día de hoy estamos manifestándonos porque ya han pasado más de 3 años en que nosotros solicitamos que se nos firmaran nuestras condiciones generales de trabajo y a la fecha no se han firmado. El documento se entregó por primera vez 8 de marzo, hace más de tres años.
0: En un operativo coordinado, elementos de la Secretaría de Seguridad Pública de Hidalgo, Guardia Nacional y autoridades municipales aseguraron 7 vehículos y 6.331 litros de hidrocarburo en la comunidad de La Vega, en Tlaxcuapan. La Secretaría de Seguridad Pública informó que se trata de 5 camionetas, 2 vehículos sedán, 3 de los cuales contaban con reporte de robo. También fueron asegurados 77 contenedores utilizados para almacenar el combustible, por lo que los vehículos, el hidrocarburo y los contenedores quedaron a disposición de las autoridades correspondientes para las investigaciones.
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0: Para Enfoque Regional informó Jocelyn Sánchez.
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4: Arrancando nueva hora, son las 11:04 de la mañana. Si todavía no has desayunado, córrele, por favor. Y si ya lo hiciste, ¡ay, qué rico! ¡Buen provecho!

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1: 2025, los ingresos del gobierno federal alcanzaron una cifra histórica de 6.046.000 millones de pesos. Esto significa 487.000 millones de pesos más que en 2024. Al cierre de agosto de 2026, la recaudación registra ya 149.000 millones de pesos más respecto al mismo periodo de 2025. Los recursos públicos se convierten en programas para el bienestar: escuelas, hospitales, vivienda, carreteras, obras de agua, trenes y seguridad. Al menos 3 días a la semana recorremos el país para escuchar, atender e informar. En estos 23 meses hemos recorrido 84.407 kilómetros por aire y 20.000 kilómetros por tierra, visitando comunidades y regiones de las 32 entidades de la República, lo que representa haberle dado 2.6 vueltas a la tierra. Hemos realizado 475 conferencias mañaneras como un ejercicio permanente de información, diálogo, debate y derecho de réplica. Gobernamos promoviendo y garantizando el ejercicio de las libertades y la democracia. No se reprime al pueblo, no se utiliza la fuerza del Estado para callar a quienes piensan distinto. Se respeta plenamente la libertad de expresión y manifestación. Las instituciones públicas tienen como origen la voluntad ciudadana. Hoy también el Poder Judicial es elegido por el pueblo y se establecen mecanismos para garantizar el derecho de las audiencias en los medios masivos de comunicación. Esta es una transformación en la manera de entender y ejercer el poder público, un gobierno que trabaja para todas y todos, pero mantenemos la máxima de la prosperidad compartida, o dicho de otra forma, por el bien de todos, primero los pobres. El humanismo mexicano y la economía moral parten de una idea sencilla: la economía debe estar al servicio de la gente, y eso solo puede lograrse con honestidad. No podemos esperar que los beneficios del crecimiento lleguen por sí solos a todas las familias. Desde nuestra perspectiva, el Estado tiene una responsabilidad rectora: planear e impulsar el desarrollo, garantizar los derechos sociales, fortalecer una distribución justa de la riqueza, fortalecer los sectores estratégicos, al mismo tiempo que se garantiza una economía de mercado. Es por esta razón que después de 36 años de empobrecimiento y aumento de las desigualdades, desde 2019 las y los trabajadores viven una primavera laboral. El salario mínimo mensual pasó de 2.800 pesos en 2018 a 9.282 pesos en 2026. 154% más en términos reales. En la frontera norte, el salario mínimo alcanza 13.409 pesos mensuales. El salario medio de la economía formal alcanzó un máximo histórico de 20.212 pesos mensuales, el más alto de la historia. Gracias a ello, la pobreza laboral en 2026 se encuentra en su mínimo histórico desde 2005. Las y los trabajadores de aplicaciones ya cuentan con seguro social y reciben reparto de utilidades. El sello laboral para la exportación de productos agropecuarios garantiza la seguridad social y el salario de las y los jornaleros agrícolas e inicia su operación en este septiembre. Se aprobó la reforma que reduce la jornada laboral de manera paulatina hasta llegar a solo 40 horas semanales en el 2030. En estos casi 2 años hemos enfrentado difíciles circunstancias internacionales, marcadas por un cambio en la política arancelaria del gobierno de los Estados Unidos. En particular, los aranceles a la exportación de vehículos, acero, aluminio y sus derivados, así como la guerra en Irán que elevó los precios internacionales del petróleo, han generado difíciles circunstancias para nuestro país y para todo el mundo. Aún en estas difíciles condiciones, la economía mexicana permanece estable y avanzando. Aquí les presento varios indicadores que lo muestran. Récord en inversión extranjera directa en el primer semestre de 2026, alcanzando los 35 mil millones de dólares. Este monto representa un crecimiento del 12% comparado con el mismo periodo del 2024. En el segundo trimestre, el PIB de México tuvo un crecimiento de 1.4% respecto al primer trimestre anterior y de 1.9% respecto al segundo trimestre de 2025. Se alcanzaron los 60 millones de personas con empleo, lo que representa una tasa de desempleo de tan solo 2.7%. Al cierre de agosto, sin considerar plataformas digitales, se crearon 86.765 puestos de trabajo formales respecto al cierre de julio de este año. La inflación va a la baja gracias a incentivos de los combustibles y a los acuerdos para contrarrestar la inflación y la carestía entre el sector privado, social y el gobierno. No ha aumentado el precio de la gasolina regular ni del diésel, y 24 artículos de la canasta básica han disminuido su precio en 12% en términos reales. El peso está fuerte, se mantiene en cerca de 17 pesos por dólar, una de las monedas más apreciadas en todo el mundo. Por segundo año consecutivo, la balanza comercial es positiva. Alcanzamos la cifra de 51.1 millones de viajeros internacionales durante el primer semestre de 2026, lo que representa un aumento del 7.7% en comparación con el mismo periodo del año anterior. Arribaron por crucero 6.6 millones de visitantes, 15.2% más que el año anterior, y su derrama económica aumentó 18.7%. En unos días presentaremos el nuevo paquete fiscal y presupuestal para el 2027. Será un proyecto responsable que, al mismo tiempo que garantiza una paulatina consolidación fiscal, mantiene inversión y bienestar, salud y educación. Recientemente se aprobó la ley para la inversión, que está permitiendo acelerar la inversión pública y mixta durante el segundo semestre de 2026 para fortalecer la infraestructura y el desarrollo nacional. Es importante establecer una premisa. Recuperar la rectoría del Estado no significa abandonar la disciplina fiscal ni asumir que el desarrollo depende exclusivamente de mayor gasto público. Significa contar con finanzas públicas sólidas que amplíen la capacidad de inversión sin comprometer la estabilidad macroeconómica y que al mismo tiempo garanticen derechos, impulsen el desarrollo, distribuyan la riqueza y fortalezcan la soberanía energética. Durante décadas predominó un modelo que redujo la participación del Estado en la economía y trasladó decisiones estratégicas al sector privado mediante privatizaciones y concesiones. Todos sabemos que ese modelo fracasó en proveer bienestar. Hoy el Estado recupera la rectoría en la planeación del desarrollo, la infraestructura y los sectores estratégicos, utilizando de manera inteligente instrumentos financieros para ampliar la inversión sin ceder el control del interés público. A eso nos referimos con inversión mixta. Al inicio del gobierno, presentamos el Plan México, que tiene el objetivo de producir más para el consumo interno, sustituir importaciones, fortalecer y diversificar el comercio exterior. Se publicaron dos decretos con incentivos para la inversión privada, en particular para 25 polos del desarrollo económico para el bienestar, de los cuales 10 ya están en proceso de desarrollo. 25 de los 100 parques industriales que anunciamos como meta ya están en operación. Por otro lado, creamos la Oficina de la Presidencia para la Promoción de las Inversiones, que cuenta con una ventanilla única que aprueba en un máximo de 60 días los trámites. Con esta se han aprobado en 4 meses 19 proyectos por un monto de 3.760 millones de dólares. Además, se han simplificado y eliminado 60% de los trámites. Se redujeron en 66%

profesores, investigadores y estudiantes de universidades e instituciones de educación superior públicas dedicados al desarrollo de 20 proyectos estratégicos de innovación, desarrollo de tecnología nacional y estudios humanistas. Entre ellos destacan el minivehículo eléctrico Línea, que ya entra en su fase de producción, el proyecto Kutsari, taller de diseño de semiconductores, los satélites de observación Ixtli, el sistema metaoceánico de monitoreo climático y protección civil, y Quetzal, diseño y producción de un vehículo aéreo no tripulado de última generación. Informo también que hemos incrementado en 193% los apoyos a proyectos de investigación científica, en 70% las becas al extranjero y en 23% las estancias postdoctorales. Además, creamos la Cátedra de la Diáspora Mexicana para incorporar a 900 académicos mexicanos que están en el extranjero a colaborar con docencia e investigación en México. Asimismo, se inició el desarrollo de Coatlicue, la supercomputadora más potente de América Latina, con una capacidad estimada de 314 mil billones de operaciones por segundo. Los programas del bienestar son una expresión de la convicción de que nadie construye una nación solo y de que tenemos la obligación de apoyar a quienes durante mucho tiempo fueron olvidados. Los programas sustentan y se sustentan en el humanismo mexicano, en una idea sencilla pero poderosa: la riqueza de México debe traducirse en bienestar para su pueblo. Por eso, una pensión para un adulto mayor, una beca para un estudiante o un apoyo para quien trabaja la tierra no son concesiones del poder, sino una forma de reconocer la dignidad y el esfuerzo de millones de mexicanas y mexicanos. Es una nueva manera de entender el Estado. No como espectador de las desigualdades, sino como instrumento de justicia. Y quizá ahí se encuentra una de las mayores transformaciones de nuestro tiempo: haber convertido el amor en política pública y la política pública en derechos que le pertenecen al pueblo de México. Al cierre del 2026, los programas para el bienestar llegarán a 42.860.296 derechohabientes, con una inversión histórica de $1 billón destinados directamente al bienestar de la gente. 13.788.000 adultos mayores reciben una pensión de $6,400 bimestrales. 2.873.000 mujeres de 60 a 64 años cuentan con pensión Mujeres Bienestar, como reconocimiento a toda una vida de trabajo y de cuidados. 2 millones de personas con discapacidad reciben un apoyo permanente de $3,300 bimestrales. 500,000 de jóvenes participan en Jóvenes Construyendo el Futuro. 300,000 niñas y niños de madres trabajadoras de familias reciben atenciones y cuidado. Apoyamos a cerca de 200,000 pescadores de Bien Pesca. En el campo estamos impulsando la soberanía alimentaria y garantizando el desarrollo, apoyando directamente a quienes producen la riqueza de nuestra tierra. 1,889,000 campesinos participan en producción para el bienestar. Más de 2,157,000 productores reciben fertilizantes gratuitos. 445,000 sembradores reciben Sembrando Vida. Y millones de familias se benefician de los programas de alimentación para el bienestar y precios justos. Apoyamos sembradores de caña, de cacao, de miel y de frijol. Este año, gracias a ello, la producción de frijol

0: frijol llegará a 300.000 toneladas más, la de maíz a 1.000.000 de toneladas más y garantizamos leche accesible a 7 millones de familias. Firmamos un acuerdo histórico entre productores de semillas e insumos para el campo, productores agrícolas y compradores para ordenar la comercialización del maíz blanco nacional. El objetivo principal es garantizar que los pequeños y medianos productores obtengan una ganancia justa que cubra sus costos de producción, estabilizar el mercado de la tortilla y fortalecer la soberanía alimentaria del país. Asimismo, con el objeto de conservar las diferentes razas de maíz nativo y el derecho a la alimentación, estamos llevando a cabo el programa de maíz, del maíz es la raíz, que este año está organizando a 600.000 campesinos en grupos de productores para la mejora de semilla a través de métodos tradicionales, con el objetivo de aumentar la productividad, garantizar el autoconsumo, el precio justo del maíz y la conservación de la biodiversidad genética. 25.000 productores y pescadores han accedido al sistema de créditos para el campo con el programa Cosechando Soberanía. La transformación también se vive en las aulas. Una beca puede hacer la diferencia entre continuar en la escuela o abandonarla, igual a las condiciones de llegada. Por ello, todas y todos los estudiantes de secundaria pública reciben la beca Rita Cetina. Este año, 8 millones de estudiantes de primaria recibieron apoyo para útiles y uniformes escolares. Cerca de 5 millones de jóvenes de educación. Media superior cuentan con la beca Benito Juárez y al final de 2026 cerca de 800.000 estudiantes universitarios cuentan con las becas Jóvenes Escribiendo el Futuro y Gertrudis Bocanegra. Es decir, todos los estudiantes de primaria preparatoria están becados y vamos también por más becas en la educación superior. A través de la Escuela Es Nuestra, en 2026, más de 73.000 planteles de educación básica y media superior han recibido recursos para mejorar sus instalaciones junto con padres y madres de familia. Como nos comprometimos, hemos dedicado esfuerzos y recursos para fortalecer y ampliar la educación media superior y superior. Para ello creamos el Bachillerato Nacional, con el objetivo de unificar todas las preparatorias y tecnológicos del país bajo un mismo paraguas educativo, garantizando su cobijo con alguna institución de educación superior. Este año ya egresaron más de 657.000 jóvenes de la primera generación del Bachillerato Nacional con una doble certificación, la del propio bachillerato de la Secretaría de Educación Pública y la de una institución de educación superior, gracias a un acuerdo con 29 universidades y tecnológicos nacionales y estatales. Eliminamos el examen de admisión a la educación media superior en 17 entidades. A diferencia de años anteriores, que las y los adolescentes se les hacía creer que había buenas y malas escuelas, y que su calificación en un examen determinaba a cuál de ellas podían acceder, hoy saben las y los jóvenes que todas las escuelas de educación media superior pública son buenas y que ellos pueden decidir a cuál asistir a partir del lugar donde viven y de su interés. El nuevo sistema tiene un nombre con mucho simbolismo: mi derecho, mi lugar. Este año, la mayoría de los estudiantes encontraron lugar en sus primeras dos opciones. Con el examen de admisión, los estudiantes podían llegar a estudiar en su décima opción, lo que los hacía desertar en el primer año. Los jóvenes deben estar en la escuela. Además, en 2026 habremos creado 156,000 nuevos lugares en educación media superior, gracias a 485 construcciones y ampliaciones, y llegaremos a 400,000 nuevos lugares para alcanzar el 90% de la cobertura nacional en este nivel educativo para 2030. Con respecto a la educación superior, para 2026, la Universidad Nacional Rosario Castellanos tendrá 13 nuevas unidades académicas en todo el país, con 119,280 estudiantes. Se alcanzaron 239 universidades del bienestar Benito Juárez, con 285,000 alumnos. En todo el sistema público de universidades autónomas, politécnicos y tecnológicos públicos, en 2 años se habrán creado 245,111 lugares adicionales. Es decir, 250,000 de jóvenes que antes no encontraban lugar, hoy tienen la opción de estudiar. Se han basificado, sumado al 1,000,000 de profesores que se basificaron durante el sexenio del presidente López Obrador, 200,000 maestras y maestros más. A partir de este mes, inicia una consulta, escuela por escuela, para que todas las maestras y maestros de educación pública decidan con libertad la forma en la que desean que se promueva la movilidad vertical y horizontal, así como su transparencia. A diferencia de la reforma educativa en la época de Peña Nieto, que fue impuesta, nosotros consultamos democráticamente a todas las maestras y los maestros. Se distribuyeron en educación básica 154,500,000 de libros de texto gratuitos de la nueva escuela mexicana. Y ya se está trabajando para que en 2027 se incorporen 3 libros de texto más: Historia de México, Enseñanza de las Matemáticas y Lectoescritura. La educación artística también es una prioridad. Desde 2025 se eliminaron las cuotas en todas las escuelas del IMBAL, el INA y el Centro de Capacitación Cinematográfica, y se mejoraron integralmente 1,600 espacios educativos. Abrimos el nuevo Centro de Capacitación Cinematográfica en Chapultepec, que multiplicó por 5 la matrícula. La Orquesta Escuela Carlos Chávez tiene sede por primera vez después de 37 años, y con el Fondo de Cultura Económica se editaron 2,500,000 de libros para jóvenes de 14 países y se han promovido más de 26,000 grupos de lectura. México vive un momento histórico en el deporte. Alcanzamos la mejor participación de nuestra historia en los Juegos Centroamericanos y del Caribe. Nuestras y nuestros deportistas están conquistando los primeros lugares en campeonatos mundiales de distintas disciplinas, como clavados, ciclismo, remo, flag football y tiro con arco, por mencionar algunas. Estos resultados comienzan desde la base. La Olimpiada y Paralimpiada Nacional constituyen el semillero deportivo más grande del país y activan a más de 4,000,000 de niñas y niños y jóvenes. Los Juegos Deportivos Nacionales Escolares reúnen a más de 5,000,000 de estudiantes, y programas como Ponte Pila y Centros de Deporte Estatal y Municipal llevan la actividad física a todos lados de la República. En el alto rendimiento, las y los atletas cuentan con el respaldo del Estado mexicano.
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4: Driver, soy Rodolfo López con la información vial. En la autopista México-Querétaro, a la altura del kilómetro 45 dirección Ciudad de México, el accidente ha sido atendido, por lo que se restablece la circulación. En la zona se registra carga vehicular, maneje con precaución. En otro punto de la autopista México-Querétaro hay cierre parcial a la altura del kilómetro 63, dirección Ciudad de México. Continúa la reducción de carriles por atención de accidente. Y se presenta carga vehicular en la plaza de cobro T5, kilómetro 8, municipio de Tultitlán, dirección AIFA y Toluca, del circuito exterior mexiquense. Ha sido una mañana complicada para los que se dirigen a la Ciudad de México por la autopista México-Querétaro. Tenga paciencia, por favor, yo les presento el reporte vial cada 60 minutos.
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0: Además, hemos corregido una de las mayores injusticias heredadas del pasado. 5 millones de familias dejaron de estar atrapadas en créditos impagables. Impresionante lo que sucedía en el pasado. Gente pedía crédito por 60 mil pesos, había pagado durante 20 años y su deuda había ascendido a 1 millón de pesos. Ahora todo eso fue reestructurado y hay millones de familias que ya pagaron su vivienda. Para garantizar la propiedad, hemos regularizado 337 mil hogares de 1.2 millones que tenemos como meta. Juntando todas estas acciones, el programa de vivienda alcanzará a 12 millones de familias al finalizar el sexenio. Hay algo que me llena de orgullo como primera mujer presidenta. Las mujeres llegamos a la Constitución, a las leyes y a las decisiones fundamentales de la República. Pese a la misoginia y al machismo de quienes piensan que las mujeres no podemos o no sabemos gobernar, cada día demostramos lo contrario. Además, este año habremos llegado a 1.001 centros libres en todo el país. Hemos distribuido 27 millones de cartillas de derechos de las mujeres y formado una red de 190.375 mujeres tejedoras de la patria. Se presentó la Ley General para prevenir, investigar, sancionar y reparar el daño por el delito de feminicidio. Con los pueblos indígenas y afromexicanos, hemos iniciado una nueva etapa gracias a la modificación del artículo segundo de la Constitución, en el que se reconoce a los pueblos indígenas y afromexicanos como sujetos de derecho público con todos sus derechos. Los recursos llegan directamente a las comunidades para que sean asambleas quienes decidan su destino. En 2 años ya son 25 mil millones de pesos entregados a 19 mil comunidades. Además, hemos restituido 13 mil hectáreas de tierras comunales a los pueblos Rarámuri, Yaqui, Seris, Wixárika, Odami y Otomí. Están en proceso el retorno de 177.632 hectáreas adicionales. Se fortalecen las lenguas originarias en 400 centros y se impulsan planes integrales de justicia y desarrollo para 35 pueblos indígenas y afromexicanos. Y se encuentra bajo consulta la Ley General de Derechos de Pueblos Indígenas y Afromexicanos. Estamos recuperando la soberanía energética de la nación. Modificamos la Constitución para recuperar a Pemex y a Comisión Federal de Electricidad como empresas públicas. Al concluir el sexenio, se habrán incorporado 32 mil megawatts adicionales al Sistema Interconectado Nacional, elevando la participación de las energías renovables de 24 a 38%, para cumplir nuestro compromiso ambiental y al mismo tiempo garantizar la soberanía energética. En 2 años se terminaron de construir 6 nuevas plantas de ciclo combinado con una capacidad de 3.000 megawatts, así como rehabilitado, modernizado, repotenciado 8 centrales hidroeléctricas. Para avanzar en la meta de energías renovables, en febrero de 2026 se convocó a la iniciativa privada a participar en el desarrollo de proyectos de generación eléctrica mediante esquemas de inversión mixta que mantengan la proporción establecida en la ley de 54% público y 46% privado. A partir de concursos transparentes, se aprobaron 38 proyectos que aportarán una capacidad total de generación de 8.025 megawatts y más de 2.500 megawatts de almacenamiento, con una inversión de 10.600 millones de dólares. En este mismo año se publicarán otros concursos bajo esta modalidad innovadora. Asimismo, la Comisión Federal de Electricidad ya inició la implementación del plan de inversión por más de 244 mil millones de pesos para modernizar y ampliar las redes de transmisión y distribución. El Plan de Justicia Energética ha llevado a cabo 20.377 obras de electrificación en beneficio de más de 600 mil personas de 13 mil comunidades apartadas. El objetivo es alcanzar 99.9% de electrificación en el 2030. Se han instalado 5.000 paneles fotovoltaicos para viviendas en la Ciudad de Mexicali y vamos a ampliar este programa. Redujimos la deuda de Pemex en 20.000 millones de dólares. Hoy producimos 1.77 millones de barriles diarios y casi 5.000 millones de pies cúbicos diarios de gas natural, mientras que el Sistema Nacional de Refinación procesa más de 1.5 millones de barriles diarios. A todos aquellos que criticaron la construcción de la refinería Olmeca en Dos Bocas, Paraíso, Tabasco, hoy se demuestra que gracias a la misma hemos podido enfrentar el aumento en el precio de los combustibles y el desabasto que afecta a la gran mayoría de los países del mundo. Estamos concluyendo, la construcción de dos coquizadoras para producir más gasolinas y diésel con bajo contenido de azufre en Tula y Salina Cruz. La primera terminará este año y la segunda en el primer semestre de 2027. Al cierre del 2025, la producción de fertilizantes de Pemex, que había sido abandonada durante el periodo neoliberal y rescatada durante el periodo del presidente López Obrador, alcanzó en 2026 1.185 toneladas, lo que representa 38% más de producción de fertilizantes que en 2024. Ya iniciamos el rescate de la Petroquímica Nacional mediante los proyectos de Escolín, Cosoleacaque, Morelos y Cangrejera. Hemos puesto en marcha el Plan Nacional de Gaseoductos con una inversión histórica de 141 mil millones de pesos proyectada hacia el año 2030. Esta estrategia integral moderniza y amplía la red de transporte de gas natural para abastecer el sureste, las 13 nuevas centrales eléctricas de ciclo combinado y los polos de desarrollo para el bienestar. Formamos un comité plural de expertos de diferentes instituciones públicas en diferentes disciplinas para analizar la viabilidad de explotar el gas no convencional en nuestro país para fortalecer la soberanía energética sin comprometer los recursos hídricos. En la actualidad, 75% del gas natural que consumimos es importado y 90% del mismo proviene de recursos no convencionales. En su primera conclusión, este grupo estableció la prohibición de su explotación en la cuenca Tampico-Misantla para no dañar a comunidades y recursos naturales, conclusión que vamos a respetar y publicar. Y se estudia la disponibilidad de agua salobre profunda en la cuenca de Burgos. Como hasta ahora, seguiremos informando con transparencia. En caminos, hemos avanzado un 88% en la repavimentación de los 51 mil kilómetros de carreteras libres de peaje del país. Concluimos obras estratégicas como la carretera Bavispe-Nuevo Casas Grandes, el puente Nichupten-Cancún, Real del Monte-Huasca en Hidalgo, la carretera Pátzcuaro-Uruapan y San Ignacio-Tayoltita. El proyecto de mejoramiento y ampliación de la red de carreteras es sumamente ambicioso. Se trata de inversión por un monto de 700 mil millones de pesos para 5 mil kilómetros. Los ejes carreteros principales son Corredor del Golfo de México, con la carretera Macuspán-Escárcega, la terminación de la carretera Veracruz de sur a norte y el mejoramiento y ampliación de Tampico a Reynosa, pasando por Ciudad Victoria. Corredor del Pacífico, la mejora de la carretera de Salina Cruz a Michoacán, la mejora de las carreteras 57 y 45 que cruzan de sur a norte por el centro del país, la carretera Guaymas-Chihuahua, Toluca y Guatanejo, la conexión de la Huasteca desde Hidalgo hasta Tamaulipas, pasando por San Luis Potosí, y la carretera Ocosingo-Palenque en Chiapas. En estos dos años, construimos 70 puentes y distribuidores viales y estamos haciendo 35 más. Entre ellos se encuentran 68 en Guerrero, 7 en Colima, Veracruz Puerto, Coatzacoalcos, cruce Bahía de Banderas, Puerto Vallarta, el puente Amado Nervo. Duplicamos el presupuesto para caminos artesanales y junto con comunidades indígenas hemos construido 135 caminos equivalentes a 368 kilómetros. Además, intervenimos más de 1.100 kilómetros de infraestructura carretera en la Mixteca de Oaxaca y de Puebla. Seguimos recuperando el ferrocarril de pasajeros, sello de la cuarta transformación de la vida pública. Inauguramos el tren insurgente de Santa Fe a Observatorio, el cual ya ha transportado a más de 25 millones de pasajeros, y el tren Felipe Ángeles en su tramo Lechería-Aifa se consolida como una alternativa moderna de movilidad para cerca de 3 millones de habitantes, además de permitir el acceso rápido al Aeropuerto Internacional Felipe Ángeles. Avanzan además los trenes Aifa-Pachuca, Ciudad de México-Querétaro, Querétaro-Nuevo Laredo, Querétaro-Guadalajara, Salina Cruz-Ciudad Hidalgo, Roberto Ayala-Dos Bocas y el Tren Maya de carga. Aprovecho para informarles a todos aquellos que auguran que no funciona que el Tren Maya ha transportado 2.5 millones de pasajeros y evoluciona conforme a lo planeado. Mexicana de Aviación ha transportado a 1 millón de pasajeros y llegaremos al triple con 14 aviones más de acuerdo a sus metas. El AIFA ha transportado 3.6 millones de pasajeros en el primer semestre de 2026, incluso por encima de lo planeado. El tren interoceánico ha transportado 2 millones de toneladas y el tren de pasajeros iniciará nuevamente operaciones entre noviembre de 2026 y febrero de 2027, dependiendo de sus tramos. Después de decenas de años de saqueo del recurso hídrico, en diciembre de...
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17: La presidenta de México, Claudia Sheinbaum Pardo, presentó su segundo informe de gobierno.
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1: Muy buenas tardes. Continuamos con el avance informativo. Más de 177 mil hidalguenses dejaron la condición de pobreza entre 2018 y 2024. Esto de acuerdo con datos del INEGI, así lo informó el secretario de Bienestar e Inclusión Social, Ricardo Gómez Moreno. El funcionario estatal señaló que en 2025 se destinaron más de 22 mil 651 millones de pesos de recursos federales a programas sociales en Hidalgo. Para este año, el estado contempla una inversión superior a los 4 mil millones de pesos en programas sociales, de los cuales más de 6.002 millones serán ejercidos por la Secretaría de Bienestar e Inclusión Social. Automovilistas reportan la presencia de un bache de gran tamaño sobre la carretera que va del Llano al Carmen, a la altura de San Pedro Alpuyaca. La mañana de este día, derivado de la lluvia de ayer y de las condiciones de neblina, se informó que al menos 4 vehículos reportaron afectaciones luego de caer en el bache. Piden a las autoridades que atiendan este tramo carretero para evitar más accidentes. La presidenta de México, Claudia Sheinbaum Pardo, presentó este día su segundo informe de gobierno en Los Pinos, en donde destacó las acciones implementadas para mejorar en materia de salud.
2: Concluimos y están operando 33 nuevos hospitales del IMSS, del ISSSTE y del IMSS Bienestar, además de 11 unidades de medicina familiar y 36 centros de salud y consultorios. Asimismo, habilitamos 650 quirófanos modernos y en el sexenio construiremos 152 unidades de salud nuevas que aportarán 9.000 camas más. Gracias a un cambio en la concepción, se forman y contratan el doble de médicos especialistas cada año comparado con el periodo neoliberal.
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1: Para Enfoque Regional informó Jocelyn Sánchez.
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2: Son de atenciones, acercando servicios de salud, educación, empleo, trámites, servicios gubernamentales, orientación, talleres y actividades comunitarias a la población. Trabajamos con especial atención en diversos territorios prioritarios, entre los que se encuentran 10 municipios de Michoacán, Cuautla, Morelos, Culiacán, Sinaloa, la Montaña de Guerrero y 40 municipios prioritarios a los que llevamos el programa Jóvenes Unen al Barrio, Jóvenes Construyendo el Futuro, Preparatorias Margarita Maza, la construcción de Centros Deportivos México Imparable, Boxeando por la Paz, conciertos, actividades deportivas. Se trabaja casa por casa para atender de forma integral a las familias. Quiero agradecer al Gabinete de Seguridad, al General Secretario Ricardo Trevilla Trejo, al Almirante Secretario Raimundo Pedro Morales Ángeles, al Secretario de Seguridad Omar García Harfuch, a la Secretaria de Gobernación Rosa Isela Rodríguez y a la Consejera Jurídica Luisa María Alcalde, por el trabajo permanente durante estos meses, estos 2 años, para poder alcanzar estos resultados en seguridad. Aunque sabemos que la seguridad es fruto de la justicia. Gracias también al cambio en el Poder Judicial, porque se nota claramente la diferencia entre el pasado y el presente. Se atendieron a cerca de 100.000 familias afectadas por las lluvias torrenciales en 5 estados de la República en octubre de 2025. Se realizaron actividades continuas de apertura de caminos por cerca de 1 mes y medio, en el que se realizó el puente aéreo más importante que se haya realizado nunca en México. Se encuentran en construcción todos los caminos y puentes afectados. Agradezco entrañablemente a todos los elementos de las Fuerzas Armadas que trabajaron sin descanso, así como a las y los servidores de la Nación, a la Secretaría de Infraestructura y Comunicaciones y Transportes y a todos los que participaron en aquellas jornadas. En ese momento se mostró la fraternidad sin condiciones, que es un sello que nos caracteriza y del que nos sentimos sumamente orgullosos. En política exterior hemos mantenido los principios constitucionales, no solo porque esa es nuestra obligación, sino por convicción propia. La autodeterminación de los pueblos, la no intervención, la solución pacífica de las controversias, la proscripción de la amenaza o el uso de la fuerza en las relaciones internacionales, la igualdad jurídica de los estados, la cooperación internacional para el desarrollo, el respeto, la protección y promoción de los derechos humanos y la lucha por la paz y la seguridad internacionales. En este marco, subrayo la relación con el gobierno de los Estados Unidos, que ha tenido sus dificultades, pero que hemos tomado la decisión de siempre buscar el entendimiento. Quizá uno de los aspectos más dolorosos ha sido el trato que han recibido las y los mexicanos a través de detenciones y la dolorosa muerte de 17 de nuestros connacionales en centros de detención y operativos. Frente a ello, además de los canales diplomáticos, decidimos interponer denuncias en los casos en los que fue necesario y les vamos a dar seguimiento y exigir que se respeten plenamente los derechos humanos de nuestras y nuestros compatriotas. Para mejorar la atención, a nuestros paisanos y para que sepan que los consulados son espacio de entendimiento y acompañamiento de resolución, transformamos la atención consular, la simplificamos, la acercamos y sobre todo la hicimos más humana. Hoy todos nuestros cónsules tienen la responsabilidad de acercarse a las comunidades, escuchar sus necesidades y defender sus derechos. Con el programa México te abraza, hemos apoyado a más de 281 mil compatriotas que han regresado de los Estados Unidos con alimentos calientes, traslado a sus comunidades, atención médica y psicológica y documentos de identidad. En materia comercial, tenemos diálogo permanente con el gobierno de los Estados Unidos y esperamos llegar a un entendimiento. En materia de seguridad, hemos alcanzado acuerdos de colaboración que parten de cuatro principios: respeto a la soberanía y la integridad territorial, responsabilidad compartida y diferenciada, respeto y confianza mutua y cooperación sin subordinación. En México, queremos cooperación, diálogo y entendimiento con todas las naciones. Pero cooperación no significa sometimiento. Amistad no significa renunciar a nuestros principios. Y mientras yo tenga el honor de servir como presidenta de la República, defenderé con toda firmeza nuestra soberanía, nuestra dignidad y nuestra independencia. Porque México es un país soberano y la soberanía no se negocia, no se entrega y no se comparte. En estos 23 meses de grandes cambios, hemos mostrado que México es fuerte, tiene un pueblo extraordinario, sabemos dialogar y nos entendemos como un país democrático. Somos parte del proyecto de la Cuarta Transformación de la Vida Pública. Que nadie se equivoque, aquí no hay divisiones, aquí no hay rompimientos, lo único que hay es la defensa del pueblo de México y su dignidad. Los ojos del mundo están puestos en México, porque aquí un pueblo grande ha decidido escribir su propia historia. Consolidamos un proyecto que nace desde abajo y pone en el centro la igualdad, la justicia y el bienestar. México no se somete ni se detiene. México es libre, es soberano y avanza con dignidad, con la fuerza de su pueblo y con la mirada puesta en un futuro que proviene de nuestro legado de grandeza. Tenemos la responsabilidad histórica de garantizar el camino de la honradez y de un gobierno que esté al servicio del pueblo. Precisamente porque somos leales a esos principios, podemos entregar buenas cuentas y garantizar un futuro de bienestar para todas y todos los mexicanos. No olvidemos nunca que la autoridad política y moral se escribe todos los días. 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
2: So this is your first time.
3: Coyote versus Acme. La producción dirigida por Dave Green por fin llegó a salas de cine. El acontecimiento resulta extraordinario porque durante casi 3 años existieron momentos en los que parecía prácticamente imposible que la cinta protagonizada por Will Forte, John Cena y Lana Condor abandonara alguna vez las bóvedas de Warner Bros.
4: Wiley Coyote.
3: Su historia incluye una cancelación, una posible amortización fiscal, protestas de realizadores, campañas de fans, ofertas rechazadas, una proyección que terminó convirtiéndose prácticamente en un funeral y, finalmente, una distribuidora independiente dispuesta a pagar alrededor de $50 millones para rescatarla. Irónicamente, Coyote versus Acme cuenta la historia de un personaje pequeño enfrentándose legalmente contra una gigantesca corporación después de años de recibir productos defectuosos.
5: So, what is up, Doc?
6: The Acme Corporation is releasing this film for account purposes only. We do not condone any of the storylines depicted.
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7: Con esa elegancia, con ese porte, llega Mijares. Esto se llama El Breve Espacio. El que hicimos hace rato, pero ahorita continúa la música. Así que, por favor, pasa la bomba. Bonita tarde, 12:29. Te acompaña Fabio Ortiz.

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2: Drivers, ya superamos el mediodía. Vamos con la última del reporte vial. El caos vial no da tregua en la autopista Chamapa-Lechería. Se reporta un accidente justo en la caseta de Galerías Atizapán, dirección Toluca. Maneje con precaución, circulación por carril de alta. Se registra ligera carga vehicular en el libramiento Francisco y Madero a la altura de los semáforos con el entronque al acceso a Tepatepec. Ligeros asentamientos se reportan en Boulevard Colosio a la altura de San Cayetano y El Palmar en Pachuca. Hay buen avance sobre la México Laredo desde Actopan hasta el Tepénix Miquilpan en ambos sentidos. 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Nos escuchamos mañana en punto de las 7:30.
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11: Rápidamente les cuento que la que está cumpliendo años es Daisy, la esposa de Edwin Cass, y él, por supuesto, gritó su amor con una dedicatoria. Feliz cumpleaños a mi reina, Ana. ¡Ay, Dios mío, puro amor! Me encanta, pues, feliz cumpleaños. Que te cumpla todos tus deseos, que te lleve tus flores buchonas y te la haga pasar muy, pero muy bonito en este cumpleaños. Son las 12:38.
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1: Dice por acá, podrías mandar saludos para Remedios Cadena, que está cumpliendo años en la colonia 16 de enero de parte de sus hermanas en el Damu. ¡Que los cumplas feliz! Esto es para ti.

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1: 12:45.
2: Ahora vamos a bailar.

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Chuchín Nava correteando. El tiempo ya se me terminó. Muchísimas gracias a ustedes. Que tengan muy, pero muy bonita tarde. Ya saben, por favor, con mucha precaución. Ahorita estamos con una temperatura de 22 grados Celsius, pero tomen en cuenta que está nubladito. Entonces, ya sabes, nos ha estado atacando la lluvia entre las 3, 4 de la tarde. Entonces, por favor, te pido que cargues tu sombrilla si vas a ir al trabajo, si vas a salir a comer, si vas a hacer alguna actividad en la calle, por favor hazlo para que, pues, obviamente no te agarre el chapuzón como a mí me ha agarrado. Así que esto te lo digo por vivencia, ¿correcto? Muchísimas gracias a ustedes, los espero en punto de las 7 de la tarde noche. Tenemos más para informarles a ustedes, más chismorreo, más obviamente espectáculos y promociones, así que muchísimas gracias, mi Chuchín Nava. Yo soy Fabio Ortiz y terminamos obviamente con Sofía Reyes, Becky G. Esto se llama Mal de Amores. ¿Quién lo tiene? Son las 12:57. Bye bye. Buen provecho.

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2: La gente que nos escucha a través del 100.1 del FM, a través de redes sociales. Y, estimado Gastón, ayer yo andaba de vago, andaba en la ruta regreso a clases, andábamos entrevistando niños, niñas, jóvenes que, pues ayer volvieron a clases, tú te portaste mal, te dejaron encerrado aquí en el salón con tus orejas de burro, pero ya regresé, ya estamos aquí, otra vez somos compañeritos compartiendo el aula. Muy buenas tardes, Gastón.
3: Buenas tardes, Poncho. Pues sí, ayer estuve como castigadillo por acá. ¿Qué tal les fue? Esperemos que muy bien. Soy la gente... Fíjate que lo que predominó ayer es el entusiasmo por el regreso a clases más de los padres que de los chamacos, ¿no?
2: Obviamente,
3: pero bueno,
2: sí.
3: Qué padre. La verdad es padre, siempre emocionante regresar a clases. Yo todavía me acuerdo, tengo buena memoria. Era muy emocionante regresar a clases y bueno, pues qué bueno. Y aquí ayer leímos durante pues casi las dos horas todos sus mensajes muy agradables, muy simpáticos, de recuerdos, de las tareas.
4: 1800, ¿cómo era regresar a clases?
3: Fíjate, sí, era
5: en pictogramas. Ha sido padre, ¿verdad?
2: Ahí le tocó Gastón no era muy bueno en pintura rupestre 2, sí, ¿no? Sí. Taller de pintura rupestre.
5: Pero además se trajo el uniforme puesto.
3: Claro.
2: Es cierto.
5: Mira. Es el niño de la...
3: Del Instituto Patria.
5: ¡Ándale!
2: Vamos a describir a Gastón. No, la gente que nos ve en YouTube no lo puede ver, pero sí es como de...
5: Del niño de la bandera.
2: La luz clarita.
5: ¡Ándale! Así, ¿no? De
2: luz carrusel. Trae el uniforme.
5: De carrusel.
6: ¿Es cierto? O sea, sí, claro. ¿Tampoco te soportan?
3: No, tampoco.
2: Aquí tenemos tolerancia.
6: Digo, no lo pueden ver, ¿no?
2: Es galanazo, el señor Gastón. Mira, tiene sus fans.
3: Sí, traigo el uniforme de la escuelita de privada, desde
5: sí,
3: luego.
5: Además,
3: privada de
5: claro.
3: Maestros, privada de...
2: Privada de maestros. Pues bueno, fue un gran día. Ayer mucha gente nos saludó, fíjate. Estábamos en la unidad móvil y la gente...
3: Y ¿sabes qué? También, al igual que ayer, hoy los invitamos a que nos escriban al 55 85 77 55 74 para que sigan esta bonita costumbre de escribirnos todos los días.
2: Nos preguntan en WhatsApp, ¿por qué Gastón no se deja ver en YouTube? Yo le respondo, Gastón.
3: Sí, claro.
2: Lo que pasa es que Gastón tiene un contrato de exclusividad del uso de su imagen con Calvin Klein. Entonces no podemos usarlo nosotros. Gastón, seguramente ustedes lo han visto, pero no saben qué es Gastón. Van en las plazas, centros comerciales, hay así unas fotos en blanco y negro de lencería, Calvin Klein, así. Él es Gastón, pero no podemos... mostrarlo en redes sociales. Por
3: básicamente estamos por gusto aquí, no llegaron al precio, pero no importa, ¿no? Los millones llegarán por otro lado.
2: Sí, entonces quizá ustedes los que anhelan ver a Gastón, a lo mejor ya lo vieron.
3: Sí,
2: ya lo
3: no
2: vieron
3: saben.
2: En muchas ropas de lencería, solo que no saben.
3: Y también es una presencia que no es para todos los ojos, ¿no? O
2: sí, sea, no,
3: no sé,
2: además.
3: Si soporten...
2: No, luego YouTube lo detecta como como si fuera categoría moda, modelaje, estilismo,
3: mientras
2: físico,
3: no censure,
2: constructivismo.
3: No,
2: y exactamente, no sé qué tipo de contenido suba el señor Gastón. Pero bueno, hablando del contenido, pero ahora deportivo, señor Fernando Espinosa, muy buenas tardes.
7: ¿Cómo
2: bienvenido.
7: Estás, Poncho? Muchas gracias, buenas tardes. ¿Fuiste a Palacio hoy?
2: ¿A Palacio a pagar mi tarjeta departamental?
7: No. Al informe.
2: Ah, la otra. Ah, sí. No.
7: Ah, yo pensé que ibas a tener llamado u orden de trabajo hoy. Dije, ah, bueno.
2: No, la única notificación tarde, que tuve en el celular fue YouTube, que decía, ya empezó el informe de gobierno.
7: Oye, lo que sí es que nos dimos cuenta, que cada día somos más daneses, ¿no? O sea, estamos a un pelito.
2: Más cerca de ser Venezuela.
7: De ser
2: Dinamarca.
7: Tú lo dijiste.
2: Bueno, oye, Venezuela. No, le voy a decir por qué.
7: Hay que editarlo, porque si no, ya no va a Palacio.
2: Le voy a decir por qué. Qué irónico, muchos de los que advirtieron que nos íbamos a convertir en Venezuela, ayer andaban con ganas de convertirse en Venezuela después de lo que anunció Trump, después de que Trump les dijo, Yo sé que les prometí quitarles el chavismo y dejarles el petróleo. Y al final me llevé el petróleo y les dejé el chavismo. Pues algunos acá en México sí dijeron, ay, qué envidia, ojalá fuéramos Venezuela. Qué irónico, qué irónico. Fíjate, saludos.
7: No, no, pero bien, la verdad es de que, padre, vamos a hablar un poquito del tema del deporte de que habló la presidenta. Creo que sí seguimos siendo un gran ejemplo para Nicaragua, para Haití, para Laos, ¿no? O sea, vamos bien, vamos bien. Bueno, vamos a platicar también, oye, fíjate lo de Eric Lira.
2: A ver.
7: Se acaba de caer, señoras y señores, el traspaso de Eric Lira a LAS Mónaco. Eric Lira se queda en Cruz Azul.
2: Qué futbolista pena. Talentoso.
7: Sí, un jugador muy bueno, un jugador probablemente el mejor en situación de recuperación en México, no tengo duda. Pero uno de los mejores jugadores de selección mexicana en el pasado Copa del Mundo, jugador de Cruz Azul.
8: Ojalá algún día pueda experimentar lo del Chino Huerta.
7: Ojalá.
8: Ya que dices tú, sí, que es tan bueno, el Chino Huerta estuvo 6 meses. Eso, en Europa.
7: Estuvo 6 meses y cuatro.
2: Ojalá.
7: Y cuatro
2: lo bueno poco, pero arriba, lo bueno,
7: ¿no?
2: Poco.
7: Oye, claro. Y que regresa, ¿verdad? Ya está en Pumas el Chino Huerta. No lo bueno. Sé. Desecho de Bélgica regresa a
8: esa parte, esa nota me la perdí, buen chaval.
2: Desecho.
7: Sí, pues ya no lo quisieron. Ya no lo quisieron, es como Santi Jiménez. Oye, te lo presto. No, yo no lo quiero. Oye, te presto a ti. No, tampoco lo quiero.
2: Es como cuando se armaba la cascarita. Y eran los dos equipos. Yo escojo a este y este, y quedaba el último al final. Le decían, pues ese llévatelo tú, ¿no?
7: Sí.
8: Que vaya por la pelota cuando se vuele, ¿no?
7: Pero se cayó lo de Eric Lira, es una pena. Y lo que sí está ya prácticamente cerrado es la llegada del español Carlos Álvarez a el equipo de América. Que el América mañana juega semifinal de Leagues Cup frente a Monterrey. Y vamos a hablar de estos temas, Poncho. Muchas gracias.
2: Muy bien. Muchísimas gracias, señor Carmona. Muy buenas tardes.
8: Buenas tardes, Poncho. De nueva cuenta al auditorio. Yo traigo información de las remesas. Crecieron en el periodo enero-julio. Hay un incremento de 3.1% en las remesas que envían los trabajadores migrantes al país. Creció. El monto es de 36,349 millones de dólares. Se ha recuperado afortunadamente a pesar de esta astringencia fuerte que tiene la política antiinmigrante allá en los Estados Unidos. Y también datos de la encuesta del Banco de México entre analistas del sector privado, que mejora el estimado del crecimiento de la actividad económica. En la de julio estimaban un crecimiento de 1.11%, ahora la economía mexicana crecería 1.25%, sin duda positivo. Esto dentro de varias otras proyecciones que hacen los analistas consultados por el Banco de México. Poncho, de esto y más hablaremos.
2: Muchas gracias. Más tardecito vamos a analizar sílaba por sílaba, vocal por vocal, todo, bueno, no completamente todo el informe, pero sí lo más importante, y saber cómo afecta, cómo perjudica, saber si contrasta con las cifras oficiales, saber si se tergiversó, saber si es real, si tiene términos y condiciones, si hay letras chiquitas, para entender exactamente gran parte de lo que se dijo en el informe.
8: Correcto, ya veremos más adelante.
2: Muy bien, gracias. Muchísimas gracias. ¿Ustedes sabían desde cuándo nuestros gobernantes del mundo tienen que rendir cuentas? Gastón era un niño, pero hace 2500 años en Atenas, ningún funcionario podía simplemente terminar su cargo y decir chao, chao. Tenía que pasar por la que se llamaba la eutina, un examen público. 10 auditores revisaban cada aspecto que había manejado, a ver cómo le fue en su gobierno. Y después, durante 3 días, cualquier ciudadano podía subir a la plaza y acusarlo de lo que fuera. Mientras eso no terminara, el exfuncionario no se podía ir de la ciudad, ni vender su casa, ni siquiera dedicarle una ofrenda a los dioses. Digamos que no tenía derecho de seguir con su vida hasta que toda la gente gobernada no dijera, ok, lo hiciste bien. ¡No, hombre, imagínense ahorita! A ver, de que administren el turno a 136 millones de personas, uno por uno, a ver si lo dejan ir, ¿no? Y luego, pues, obviamente, los atenienses entendieron algo que a veces se nos olvida, Gastón. Informar y rendir cuentas no es lo mismo. Informar lo que hace el que habla es una cosa, y rendir cuentas es lo que se tiene que revisar. Yo puedo salir a informar, pero tú tienes que revisar que lo que estoy diciendo es cierto. Entonces, pues digamos que acá en México ya estamos obligados a que el presidente en turno pues aviente un informe cada 1 de septiembre. Esto fue hace ratito y hoy platicaremos de eso. Ahora sí, vamos a la resumidita. La presidenta Sheinbaum ofreció un mensaje con el motivo de su segundo informe de gobierno, en el que destacó los logros alcanzados en lo que va de su administración. A las 5:00 p.m, la secretaria de Gobernación, Rosa Isela Rodríguez, va a entregar el documento al Congreso de la Unión. Más tarde platicaremos al 100% del informe. Mientras tanto, detuvieron un presunto implicado en el ataque con coche bomba en contra de la comandancia municipal de Ojo Caliente allá en Zacatecas, que lamentablemente dejó 11 personas heridas. Así lo informó el secretario de Gobierno del Estado, Rodrigo Reyes. Escuchemos.
9: A través del operativo de seguridad que se ha desplegado no solamente en Ojo Caliente, sino en esta zona del sureste del estado, la Secretaría de Seguridad Pública ha logrado ya la detención de uno de los presuntos implicados. En este momento está siendo puesto a disposición de la Fiscalía General de Justicia del Estado.
2: Tras más de 120 días de ausencia, el famosísimo Enrique Insunza, senador, reapareció allí en el Senado, pero ahora ya no venía de guinda, ya no venía con su pin de Morena, llegó sin partido. Rechazó las acusaciones de Estados Unidos sobre presuntos vínculos con el crimen organizado y acusó, dice él, una embestida mediática en su contra. Escuchemos a Insunza.
10: Efectivamente, hemos sido objeto de una embestida mediática, de calumnias, de diatribas, hace poco más ya de 4 meses. Yo soy constitucional y verídicamente inocente. Son patrañas las que se me atribuyen y estoy seguro que la Fiscalía General de la República, en el momento procesal oportuno, así lo determinará, porque así es.
2: Patrañas, dice el señor Insunza. Oigan, pues con 116 votos a favor, el Senado eligió al morenista Higinio Martínez como el nuevo presidente de su mesa directiva para el nuevo año legislativo, pero hubo por ahí unos pleitecillos internos, especialmente del señor Noroña, a quien no le gustó el nombramiento de su compañero. Mientras que en la Cámara de Diputados, con 432 votos a favor, se aprobó que la mesa directiva sea presidida por el legislador del Partido Verde, Raúl Bolaños. O sea, en las dos cámaras, el mero mero de sus respectivas mesas directivas quedaron así: el morenista Higinio Martínez en el Senado y en Diputados, el verdoso del Partido Verde, Raúl Bolaños. La Comisión Federal de Electricidad informó que el apagón de ayer, ese que afectó los estados de Yucatán, Quintana Roo, Campeche y Chiapas, fue debido a afectaciones en dos líneas de alta tensión causadas por actos de vandalismo, pero que afortunadamente ya se restableció. Van a decir que que aquí se me apagó a mí la energía, pero cerebral. Ya se restableció al 100% el suministro de energía, repito, allá en Yucatán, Quintana Roo, Campeche y Chiapas. De nueva cuenta, un vagón del Tren Maya sufrió un, lo que llamó la autoridad, percance de vía, cerca de la estación San Francisco, allá en Campeche. Ninguno de los 123 pasajeros que andaban en ese vagón resultó ileso. Una comisión especializada ya está investigando las causas del percance. Yo repito, ¿cuántos percances son normales en tan poco tiempo? Se les llama percance de vía. Señor Alfredo Pérez, ¿cuántos percances en la vía pública ha visto usted en las últimas horas? Muy buenas tardes.
11: ¿Qué tal, Poncho? Saludamos al auditorio de Enfoque. Pues tenemos cierre a la circulación en ambos bloques de Doctor Río de la Loza. Desde Doctor Lucio, hay manifestantes a la altura de Niños Héroes en la llamada Ciudad Judicial. Como alternativa le puedo sugerir que circulen por el eje 2 a sur. También permanece cerrada la circulación en Avenida Juárez a partir del Paseo de la Reforma por presencia de inconformes. Aquí la opción es transitar por el eje 1 norte y ya se restableció la circulación en Avenida 20 de Noviembre a partir de Isasaga, así como Venustiano Carranza y Pino Suárez luego del retiro de manifestantes. Comentarte que continúa la verificación para los automóviles con engomado rosa, terminación de placas en 7 y 8. El plazo concluye el 30 de septiembre y a partir de hoy ya pueden verificar los automotores con engomado rojo, terminación de placas en 3 y 4. La verificación cuesta $765. Poncho, amigos del auditorio, lo que tenemos al momento.
2: Señor Alfredo, muchas gracias. Yo le pregunto a todos ustedes, amigos, más tardecito vamos a platicar punto por punto cosas de las más importantes que escuchamos en el informe de gobierno de la presidenta Sheinbaum: el salario mínimo, el tema del desempleo, la gasolina, la inversión extranjera, los homicidios, un montón de cosas. Yo les pregunto a ustedes, que nos respondan, por favor, directamente en el WhatsApp. ¿Ustedes han sentido un cambio para bien o para mal? ¿En qué ha sido bien y en qué ha sido mal en estos 2 años de gobierno de la presidenta Sheinbaum? Ahí les va el WhatsApp, 5585-775574. Cuéntenos y regresamos.
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0: Estamos de vuelta morboseando, leyendo sus mensajes. Fíjate, le preguntábamos a la gente que si ustedes habían sentido algo, pues en estos dos años de la presidenta Sheinbaum, algo bueno, algo malo, algo que digan si esto ha cambiado para bien, para mal. Y una persona aquí en Watts nos responde su bien construida respuesta. Dice, del nabo, así nomás, del nabo, un análisis completísimo. ¿Quién nos mandó eso? Perdón, aquí. Cintia nos dice, así nomás del nabo, todo lo resumió en siete palabritas. Bueno, seguimos recibiendo sus mensajes, para bien o para mal, amigos, al WhatsApp 5585-775574. Precisamente sobre el tema, la presidenta Sheinbaum ofreció un mensaje en el que destacó los logros alcanzados en estos dos primeros años de gobierno. Mara Rivera tiene la información.
1: Claro que sí, Poncho, auditorio de Enfoque, buenas tardes. Y en esta rendición de cuentas por parte de la mandataria, manifestó que con el gobierno de Estados Unidos se busca tener sin duda un entendimiento, pero también se defenderá la soberanía, la dignidad y la independencia en el patio de honor de Palacio Nacional, frente pues a algunos gobernadores, su gabinete legal y ampliado. Confió en que se llegará a un acuerdo con el gobierno de Donald Trump en materia comercial, pero sin duda, bueno, subrayando siempre la defensa de la soberanía. Escuchemos.
2: Comparezco ante el pueblo de México a casi

0: la soberanía energética, a todos aquellos que criticaron la construcción de la refinería Olmeca en Dos Bocas, Paraíso Tabasco, dice hoy se demuestra que gracias a esta misma pelea que se hizo por recuperar los energéticos, se ha podido enfrentar el aumento en el precio de los combustibles, el desabasto que afecta a gran mayoría de los países del mundo, pues aquí en México se ha podido dar en la batalla. En este sentido, bueno, pues también destacó la mandataria que la economía mexicana se mantiene estable y avanza pese a los aranceles impuestos con el gobierno de Estados Unidos y también de un entorno internacional que afirmó pues ha generado condiciones difíciles para el país. Escuchemos.
1: Tenemos la responsabilidad histórica de garantizar el camino de la honradez y de un gobierno que esté al servicio del pueblo. Precisamente porque somos leales a esos principios, podemos entregar buenas cuentas y garantizar un futuro de bienestar para todas y todos los mexicanos. No olvidemos nunca que la autoridad política y moral se escribe todos los días. Esa no se adquiere ni con todo el dinero del planeta. Por ello, y justamente por ello, insistimos en que solo con honestidad se dan verdaderamente resultados. Vamos mejor y tenemos rumbo, porque ese rumbo lo marca el pueblo, que es nuestro camino y es nuestro destino.
0: Y bueno, aquí la presidenta subrayó que la necesidad de servir al pueblo y garantizar un futuro de bienestar, pues sostiene que la autoridad política y moral se construye con honestidad. Y en este sentido, pues hizo ver que los ojos, pero no solamente de México, sino del mundo, están puestos en el país. Escuchamos.
1: Los ojos del mundo están puestos en México, porque aquí un pueblo grande ha decidido escribir su propia historia. Consolidamos un proyecto que nace desde abajo y pone en el centro la igualdad, la justicia y el bienestar. México no se somete ni se detiene. México es libre, es soberano y avanza con dignidad, con la fuerza de su pueblo y con la mirada puesta en un futuro que proviene de nuestro legado de grandeza.
0: Por ello, la presidenta pues enfatizó la importancia de la cooperación, el diálogo con otras naciones y también, por supuesto, la defensa de la soberanía, dignidad e independencia de México, pero siempre subrayando que aquellos que apuestan al fracaso y a la división en su gobierno pues están equivocados porque en el gobierno de Claudia Sheinbaum dijo no hay rompimientos y tampoco división de ningún tipo. En materia de salud, pues brevemente te comento que hizo este repaso que se ha tenido en la materia, sobre todo salud como un derecho, donde se han revertido, dijo, los años de abandono de la época neoliberal y se crea el Servicio Universal de Salud para conjuntar los esfuerzos e instituciones sobre la salud pública federal. Se implementaron más de 12.000 consultorios en 24 estados para ofrecer atención primaria, prevención de la salud y pues también se construirán 152 unidades de salud nuevas. Así, Poncho, pues este segundo informe de la presidenta Claudia Sheinbaum.
2: Mara, muchísimas gracias por este resumen del informe justo sobre el tema. La gente nos está mandando mensajito aquí por WhatsApp. A ver, les preguntábamos qué cosas buenas han sentido y qué cosas malas han sentido en estos 2 años de lo que va del sexenio. Y nos dice Verónica, bien, hay empleo y mal, que muchas empresas violan la ley. Mari nos dice, para bien, el aumento salarial y la ayuda, o sea, los programas sociales. Y dice que para mal, el aumento en el costo de la canasta básica y el aumento en la delincuencia. Jones nos dice aquí, para bien, en general, la estabilidad de producción. Dice, para mí, que está muy bien hoy que cuenta con el expediente de salud electrónico. Dora nos dice, he notado mucho avance en cuestión de apoyos en diversas áreas, aunque la inseguridad sigue casi igual y en lo que no disminuimos es en la corrupción. Existo, así se llama su usuario, dice, yo le di mi voto a la 4T, era uno de los que confiaban en el cambio, pero estábamos mal, pero no tan peor. Martín dice, la presidenta está en un buen momento para quedar bien con el pueblo. Hay muchos cabos sueltos, pero hay confianza de mi parte que no nos defraude como otros. Homero dice, La economía no va bien, los precios de los productos y servicios están cada vez más inaccesibles, a pesar de los aumentos del salario mínimo oficial, que vuelve a quedarse corto de cubrir las necesidades.

0: La corrupción sigue imperando y hay mucha impunidad. El sistema de salud sigue siendo insuficiente para cubrir las necesidades. Y dice que en educación poco sirve ampliar el alcance si esta no es de calidad. Muy completas las respuestas y siguen y siguen llegando. Mira, por ejemplo, aquí nos dice, aquí nos mandan saludos, ¿no? Dice saludos a la banda. Acá dice Poncho, un excelente gobierno de la presidenta, nada más se ve en el precio del dólar. Viva México, viva Claudia, nos dice, bueno, ahorita vemos el nombre. Efraín nos dice, ha sido una gestión difícil de la presidenta, sobre todo por el lado de las relaciones bilaterales con su mayor socio comercial, o sea, Estados Unidos, pero creo que en términos generales la presidenta lo ha hecho muy bien, tiene la moneda fuerte, empleo en índices bajos. Aquí nos dice Fabián, la verdad se siente el cambio y toda la semana se informa desde la mañanera, el cambio es palpable, falta mucho todavía, pero hay un compromiso legítimo, vivimos tiempos estelares, lo decía el cabecita de algodón. Aquí alguien dice, se ha mejorado, por ejemplo, aumento de salario mínimo, programas sociales, el tren insurgente, el AIFA, y dice que todavía falta la recaudación fiscal de ingresos, no con donación de impuestos a corporativos. Y finalmente, bueno, antes de irnos a un cortecito, nos dice, bueno, ahorita buscamos el nombre, Ari. Tali, nos dice Tali, demasiados avances que se han logrado el día hasta el día de hoy. Por ejemplo, en los tiempos del PAN no hubo ninguna oportunidad para los jóvenes, no había escuelas preparatorias, ni universidades, ni trabajo, etcétera, etcétera. Y ahora hay más oportunidades para los jóvenes, nos dice Tali, Tali nos dice eso. Muy bien, amigos, seguimos leyendo sus opiniones, por favor, llegan y llegan y llegan y llegan, qué bueno. Les repito el WhatsApp, 5585-775574, ahorita les vamos a desmenuzar muchos de los datos, muchas de las cifras que se dieron en el informe del segundo informe de gobierno de la presidenta Claudia Sheinbaum Pardo para hacer muchos contrastes. Obviamente el gobierno siempre va a hablar de todo lo bueno, no va a hablar de lo malo, pues para eso está la oposición y para eso estamos los medios de comunicación, para criticar lo malo o lo insuficiente. Vamos a hacer un análisis de cuáles cosas sí estuvieron muy bien explicadas, cuáles traen cuáles traen chanfle, así como que estuvieron medio planteadas de manera conveniente, y cuáles de plano pues no coinciden con las cifras oficiales. Así que quédense con nosotros, va a estar muy bueno este segundo informe al desnudo. Ya regresamos.
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0: 1:30 de la tarde, recibimos sus mensajes. Oigan, detuvieron a un presunto implicado en aquel ataque con coche bomba en Ojo Caliente, Zacatecas, del que les informamos ayer. Alonso Chávez tiene los detalles.
4: ¿Qué tal, Poncho? Muy buena tarde, qué gusto saludarte, qué gusto saludar al auditorio. Dos días después del ataque con un coche con explosivos que detonó afuera de la comandancia de la Policía Municipal de Ojo Caliente, las autoridades estatales informan de una primera detención. Rodrigo Reyes Muguerza, secretario general del gobierno, confirmó la detención de un presunto implicado tras un operativo de fuerzas de seguridad desplegado en el municipio de Cuauhtémoc, en la misma zona sureste del estado donde se ubica Ojo Caliente, así lo informó.
5: A través del operativo de seguridad que se ha desplegado no solamente en Ojo Caliente, sino en esta zona del sureste del estado, la Secretaría de Seguridad Pública ha logrado ya la detención de uno de los presuntos implicados que en este momento está siendo puesto a disposición de la Fiscalía General de Justicia del Estado, la instancia que en el momento procesal debido dará a conocer mayores detalles sobre esta detención.
4: Hace unas horas, Poncho, la Mesa Estatal de Construcción de Paz y Seguridad dio a conocer que el detenido es Juan Pedro N., de 29 años, originario de Aguascalientes. Su detención se logró cuando corporaciones detectaron que estaba conduciendo un vehículo Nissan y al advertir la presencia policial intentó huir y arrojó artefactos ponchallantas para luego descender de la unidad para escapar hacia una zona de cultivos donde fue alcanzado y detenido. Aunque no se precisa cuál es la participación del detenido en el ataque del domingo, las autoridades afirmaron que de acuerdo con los datos de inteligencia obtenidos durante las investigaciones, existen indicios que permiten establecer su posible participación en los hechos y avanzar en la identificación, ubicación y localización de otras personas que pudieran haber intervenido. Poncho, a este hombre le fueron asegurados un explosivo artesanal, una granada de fragmentación, 22 ponchallantas, 5 cargadores abastecidos y diversas dosis de marihuana, metanfetaminas y cocaína, además de un vehículo. El detenido y los indicios han sido puestos a disposición de las autoridades competentes, quienes van a continuar con las investigaciones y siguen los operativos de seguridad para dar con pues todos los responsables de este coche bomba que ha dejado a la población de Ojo Caliente aterrorizada. Poncho.
0: Bien, Alonso, un fenómeno que pocas veces se ve por la naturaleza. Ahorita platicaremos por qué. Muchísimas gracias.
4: Un saludarte.
0: Igualmente, gracias. Precisamente de este fenómeno peculiar, extraño, vamos a hablar con el abogado especialista en Derecho Penal, Militar y Seguridad Nacional, César Gutiérrez Priego. César, muy buenas tardes.
6: ¿Cómo estás, Poncho? Un placer saludarte, como siempre.
0: Igualmente, muchísimas gracias. Pues, a ver, este atentado con el coche bomba en Zacatecas, pues simplemente tú comentabas en algunos espacios que no fue solo un ajuste de cuentas entre dos bandas rivales, sino que fue, como tal, un acto de narcoterrorismo, esta palabra que está tan de moda.
6: Mira, yo lo decía que yo sé que les da miedo utilizar la palabra, pero esto es un acto de terrorismo, mi querido Poncho. Uh-huh. Y además está ligado con un grupo criminal que se dedica al narcotráfico, ¿no? Hay que recordar que están disputándose el estado de Zacatecas dos grupos criminales, entre uno de ellos está el cártel Jalisco Nueva Generación. Y no es la primera vez que sucede un hecho de este estilo con un atentado, y que este atentado, pues obviamente de acuerdo a la misma información que es pública, nos pudimos dar cuenta que fue focalizado en contra de una autoridad municipal como la policía municipal, ¿no? Y ese punto me parece que es importante porque, y lo decía, incluso escribí una columna en La Silla Rota sobre ese tema, porque nosotros vemos los resultados que ha estado dando el Gabinete de Seguridad, estamos viendo la coordinación, estamos viendo que tenemos muy buenos resultados, pero lamentablemente seguimos teniendo el punto más débil que son las policías municipales. Y ese es uno de los puntos que me parece que se debe tomar en cuenta, y la falta de coordinación también con los estados, ¿no? En este caso me parece que con Zacatecas ya se había bajado este alto índice de criminalidad y existe nuevamente un repunte, y se tiene que hacer el análisis de por qué nuevamente hay este repunte y por qué la falta de coordinación con el gobierno del estado no pudo evitar, ¿no? Hay que recordar que la seguridad pública es prevenir que los delitos sucedan antes de que hayan sucedido. Y eso me parece sumamente importante porque me parece que pone nuevamente el dedo en el renglón de un punto que parece que ya habíamos superado, ¿no? Este tipo de ataques de tintes terroristas por parte de los grupos criminales.
0: Ha escuchado un montón de términos en los últimos meses de narcoterrorismo y a mí sí me gustaría dejar bien claro, César, que el hecho de que tú lo hayas clasificado así me parece muy interesante porque esta palabra se ha usado mucho a la ligera, ¿no? Sabemos que es condenable el narcotráfico, pero es distinto al terrorismo. O sea, son distintos móviles, distintas causas, se ha usado para decir que todo es terrorismo. Pero en este caso en específico, ¿cuáles son las características que dirías tú, perdón, esto no solo es un choque entre dos grupos de narcotráfico, sino que ya es un acto para causar terror?
6: Mira, desde el momento en que fue enfocado hacia una autoridad policíaca municipal con la intención de generar temor en la población de un grupo criminal que lo que trata es, obviamente, de tener mayor control territorial y apoderarse, ¿no? por medio de ese control territorial de ciertos municipios de un estado en donde se encuentran en pugna con otros grupos criminales. Por eso yo veo una diferencia en muchas de estas luchas que se dan entre los diferentes grupos criminales, y que me parece que ya habíamos avanzado muchísimo porque el Gabinete de Seguridad había podido prevenir este tipo de ataques. Lo acabamos de ver incluso con el abatimiento del R5 o el Huicho. Él era un personaje que tenía realmente una forma de actuar como paramilitar. Tenían incluso dentro de sus filas a personajes que venían de las FARC de Colombia y de las Fuerzas Especiales Colombianas. El uso de explosivos, ¿no?, de minas, de drones. Cuando tú ves que eso se replica por otro grupo criminal, pero ya de forma específica contra una autoridad policíaca municipal, me parece que lo que tratan de generar es terror en la población, y por eso sí lo denominé como un acto de narcoterrorismo.
0: Bien, digamos que la intención es intimidar a la población, intimidar al gobierno, saber, mandan el mensaje de miren lo que podemos hacer, miren de lo que somos capaces de hacer, ¿no? A diferencia de cosas que, claro, causan terror, pero suelen tener otra naturaleza. ¿Cómo debería actuar la autoridad de los tres niveles para prevenir este tipo de atentados, César?
6: Me parece que el trabajo de coordinación, hemos visto los resultados que se han estado dando, ¿no? Hemos visto el operativo permanente que existe en el estado de Michoacán. Uh-huh. Hemos estado viendo también estos operativos permanentes en contra de la extorsión, el plan Paricutín. Hemos visto incluso el trabajo que se ha estado realizando en el estado de Sinaloa. Y de repente, a lo mejor, esa falta de capacidad del eslabón más débil, que son las policías municipales, la falta de coordinación de la entidad federativa, como en este caso Zacatecas, porque a lo mejor no asumieron los riesgos que se venían dando, y como había existido una disminución de casi el 50% de los delitos de alto impacto y de los homicidios dolosos, pues no puede seguir sucediendo ese tipo de situaciones, y si necesitamos obviamente mayor coordinación tanto de las entidades federativas y municipales con la federación, porque es la única forma en que nosotros hemos visto que toda la tecnología que sí tenemos y que además podemos utilizar de acuerdo a esta cooperación bilateral que tenemos con el gobierno de los Estados Unidos y que ha servido para ir en contra de todos estos cabecillas del crimen organizado, pues me parece que usted tendría que focalizar en estos momentos contra ese grupo criminal en específico. Uh-huh. Y la situación particular que está viviendo en Zacatecas.
0: Bien, porque pues recordemos que son tres ataques ya en una semana. No es común un ataque de esta naturaleza, y mucho menos esta frecuencia. Ojalá que haya un cambio de estrategia por ahí, perdón, una forma de prevenir, no solo castigar, capturar a los que ya lo hicieron, sino que esto ya no suceda. César, pues finalmente, para despedirnos, tu opinión sobre el informe de gobierno.
6: Mira, me gustó mucho el reconocimiento que hace la Presidenta de la República a los miembros del Gabinete de Seguridad. Los números hablan por sí solos, por más que hemos escuchado en algunos sectores que en realidad no existe una disminución en el 51% de los homicidios dolosos, porque ahora ha aumentado el número de desaparecidos. La realidad se contrasta con la información que es pública. Y es una realidad que incluso para que nosotros veamos que en toda América Latina, pero específico en México, el gobierno de los Estados Unidos está con todo tratando de buscar un pretexto para tratar de intervenir en cuestiones de seguridad. Vimos incluso un reconocimiento tácito al gobierno de la doctora Claudia Sheinbaum y a todo el gobierno de México en materia de seguridad, con el reconocimiento que le hicieron a Omar García Harfuch en Argentina. Y eso me parece, mi querido Poncho, que es un reconocimiento al trabajo y coordinación de los números que se dan. Falta mucho por hacer, por supuesto, es una frase muy trillada, pero es una realidad que estamos en el camino correcto para seguir obteniendo buenos resultados.
0: Muy bien, César, pues te agradezco esta información y tu reflexión.
6: A contrario, Poncho, te mando un abrazo.
0: Pues, buenas y tardes. Igualmente, muchísimas gracias, César Gutiérrez Priego, abogado especialista en Derecho Penal, Militar y Seguridad Nacional. Mire, vamos a desmenuzar un poquito precisamente este punto de los homicidios dolosos que se presentaron hoy en el segundo informe de la presidenta. A ver, la presidenta presentó esta reducción del homicidio doloso en un 51%. Hay que saber cómo leerlo, porque recordemos que hoy hay gente que va a insistir en que es un 51% y no cuestiones, no dudes, porque entonces eres un traidor y un vendepatrias neoliberal de la mafia del poder. Y también hay gente que dice, no, eso es completamente mentira, y si tú le crees a esos datos, entonces eres un palero, y entonces eres bla, bla, bla. A ver, analizando la reducción del homicidio doloso en un 51%, los datos son reales, pero hay que saber cómo leerlos. El secretario de Ejecutivo está comparando el promedio diario desde septiembre del 2024, que eran, vamos a ponerle, 87 al día, y lo compara contra julio del 2026, o sea, el de apenas hace unos días, donde al día son 42.5. Septiembre fue un mes extrañamente alto. Ahora, si comparas contra el promedio de todo el 2024, que es 91.7, o sea, un año muy violento, o si usas enero o julio 2026, entonces la caída real estaría como en un 47%. ¿A qué me refiero? Si agarras tú el mes que tuvo muchísimos más homicidios por día y lo comparas con un mes reciente que tuvo pocos homicidios al día, pues claro que te conviene porque sale un menos 51%. Pero si realmente promedias los homicidios diarios de todo ese año, no solo de septiembre, entonces cae un 47%, lo cual es esperanzador, pero no es lo mismo que un 51. Hay dos cifras ahí también. El INEGI documentó casi 28.000 homicidios, perdón, defunciones por homicidio en el 2025, el año pasado, contra 24.344 víctimas del Secretariado Ejecutivo. La brecha más alta en una década, concentrada en los estados más donde ha habido mayor reducción. O sea, la tendencia a la baja es real, pero la velocidad, la magnitud es menor. Hay que saber cómo leerlo. Leemos dos mensajitos hablando de aprender a leer. Mira, ¿qué nos dice la gente por WhatsApp? Nos dice Arturo: lo bueno del mandato de la presidenta son los apoyos a los estudiantes y adultos mayores, y los apoyos en general. Lo malo es no terminar con la corrupción, es quitar a Monreal de Morena. Más bien, no quitar a Monreal, supongo que quiere decir, ¿no? No quitar a Monreal de Morena, ya que hace daño al movimiento de la 4T. Berta dice: tal vez todos los mexicanos quisiéramos ver más de lo que la presidenta ha logrado, pero si nos comparamos con Argentina, Venezuela y otros países, claro que estamos muy bien. Arturo Córdoba dice: en salud estamos reprobados, en educación reprobados, en economía peor que con los neoliberales malvados. José Luis dice: debe gobernar ella, no solamente que la manipule el tlatoani macuspano, basta de maximato y por qué cubre a gente de su partido. Aquí hay que tener un poquito de cuidado. Yo estoy de acuerdo en que se debe cuestionar, criticar esta dinámica que siempre tuvimos durante décadas, ¿no? La gente decía, ay, Peña Nieto es el títere de Salinas de Gortari, ¿no? Por ejemplo, decían, ah, es que ese es el controlado. Creo que en esta, a ver, tiene sentido y es válido cuestionar que el líder del movimiento, y siempre dijimos que el innombrable del PRI, entonces tiene que haber un innombrable en Morena, pero hay que tener mucho cuidado también con el tema de decir, ah, pues como es mujer, no digo que José Luis lo esté diciendo, pero he escuchado gente que hace comentarios horribles, donde prácticamente, o sea, está, no, aparte de que es un tema machista, luego es clasista cuando dicen, ay, la sirvienta que dejaron en el palacio. Ey, o sea, una cosa es la crítica política y otra, pues, hablar de cosas que ni al caso y que sinceramente no aportan nada a la crítica, al análisis político. Aquí alguien más nos dice: muy bien, la presidenta le está dando continuidad al movimiento de nuestro cabecita de algodón, algunos desaciertos, pero sí estamos al 100 con ella. Adalvez dice: estamos mejor que antes, por fin tenemos un gobierno que ve por la gente que más lo necesita. Constantino dice: el país en términos generales siento que avanza, en la economía buenos salarios, inversión, estabilidad, es una realidad que no tiene nuestra presidenta. Ah, es una realidad que nuestra presidenta no tiene una varita mágica. La situación de seguridad cada día viene dando resultados con el gabinete de seguridad, falta mucho y se deben tomar medidas. Y Arturo nos dice: yo no veo nada bueno, ni progreso, ni nada. En el sector salud, como de Dinamarca, está peor que nunca. La inseguridad cada vez es mayor. El costo de la canasta básica está inalcanzable para la mayoría de la gente. La educación está por los suelos y la polarización de la población cada vez es más alta. Bueno, amigos, ustedes sigan mandando su opinión al WhatsApp 5585-775574. ¿Han visto cambios para bien o para mal en estos dos años o no han visto nada? Ya volvemos.
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19: Cantarla, pidió una silla a sus asistentes y terminó el concierto sentado y se sintió
0: mal. O sea, sí terminó el show.
19: Sí lo terminó sentadillo, pero lo terminó. Pero según fuentes citadas, Lionel Richie, ya de 77 años, él decidió internarse por precaución después de que tuviera estos malestares durante su concierto. La gira se llama All Night Long, The Money. Y bueno, Lionel Richie resulta que no es la primera vez que le pasa. Resulta que este episodio se suma a otro similar que vivió a finales de junio, cuando Richie tuvo que interrumpir antes de tiempo su concierto allá en Minnesota. En aquella ocasión le pasó algo muy parecido. Le dijo al público abiertamente que se sentía un poquito mal, que andaba medio mareado. También solicitó una silla, pero en esa ocasión no terminó el concierto y se fue en ambulancia. Lionel Richie sigue hospitalizado y en espera de resultados. Los resultados preliminares dicen que fue una deshidratación leve, pero ya la segunda vez que le pasa, y sí, por más que no tomes agua, no te sientes mareado ni te agotas de esa manera.
0: Así además, es que a esa edad, o sea, cantar, a ver, no estoy diciendo que no deba estar cantando y trabajando, que bueno, el que le guste, eso mantiene viva a la gente, claro, la pasión. Pero si
19: necesitas ser más intensivo en tus cuidados.
0: Sí, exactamente. Oye, ¿no? Quizá entre canciones, sentarte poquito, la agüita, sí, y seguirle, porque ya no es lo mismo a los 77 años, o sea, así sí, está. No,
19: exactamente, pero bueno, ojalá se recupere, y como dices, le mandamos saludos, nos está escuchando y en el IMSS Bienestar de
0: Sí, ahí está en la fila ahorita.
19: Ojalá le den sus resultados pronto y que sí le haya medicinas.
0: Así es, señor Richie, le mandamos nuestra buena vibra y ojalá que lo estén atendiendo bien ahí en el IMSS Bienestar.
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0: Señor Fernando Espinosa, buenas tardes.
20: ¿Cómo estás, Poncho? Muchas gracias. Buenas tardes. Hoy decía en el informe la presidenta que los resultados no son casualidad, que se han invertido más de 1,000 millones de pesos para apoyar a los atletas en su preparación. Destaca Santo Domingo, los Juegos Centroamericanos, con 167 medallas de oro, 407 en total, que si es histórico, sí, es histórico, Luego se han hecho 2.226 canchas de fútbol por parte del gobierno de México.
0: ¿Se están dando las medallas, señor Espinosa?
20: Pues, evidentemente. Mira, te voy a poner un caso.
0: A ver.
20: Del Toro, empieza el boom de Del Toro, uh-huh, en el ciclismo, y se va de volada Rommel Pacheco a felicitar porque las Olimpiadas Nacionales le dieron, y dice la familia de Del Toro, le dicen: oye, ¿no seas oportunista? ¿Cuándo nos dieron un peso? Nunca nos han dado un peso en la preparación de Del Toro, todo ha salido de la familia.
0: Es como cuando en la escuela el director te regañaba y te decía que eras un tonto, que no ibas a llegar lejos. Ah, pero cuando ganaste el concurso de oratoria,
20: claro,
0: entre las escuelas, yo siempre confié en él, sí, y sí, entonces sí, ahí sí, en la sí, foto, ¿no? Claro.
20: Sí, eso es pero es de todos los gobiernos, ¿eh? Esto es de todos los gobiernos. El problema de todos los gobiernos en el mundo, que en todos es lo mismo, en toda área, no solamente en el deporte, sino en toda área.
0: Colgarse,
20: ¿no?,
0: la medallita.
20: Sí, que se cuelgan las medallas, y los demás ni se habla. A ver, por ejemplo, ¿por qué no hablan de pronto, que no es de un tema de informe, no es un tema de informe, uh-huh, pero por qué no se habla de la Auditoría Superior de la Federación, de los, pues, entre 500 y 900 millones de pesos faltantes de Ana Gabriela Guevara?
0: Ah, claro.
20: ¿Por qué eso se queda, Poncho?
0: Cumplió.
20: Y luego lo preguntas en las mañaneras, o lo preguntan en las mañaneras, te dicen: bueno, lo están investigando. Hay investigaciones que son rapidísimas, hay unas que duran décadas.
0: ¿Rapidísimas, ¿no?, como Ana Guevara?
20: Rapidísimas como Ana Guevara, pero no en este caso para ella.
0: A mí me dijeron: oye, ¿supiste que Ana Guevara se llevó la plata? Y dije: sí, ¿en qué año fue? ¿En aquellos juegos? No, apenas hace un par de años. ¿Cómo?
20: Aquí en la CONADE,
0: ¿Cómo? Hay que presionar, es más. Vamos a ver si podemos entrevistar a las autoridades.
20: Sería muy interesante, porque no se habla más, ¿no? Uh-huh. O sea, se quedan. Hay muy poca memoria en México. Si ustedes me lo permiten, Chio me está viendo como avalándome. Si ustedes me lo permiten, voy a sacar datos vinculados con deporte. No me voy a meter en otras cosas, porque si me meto en otras cosas, llegamos a Porfirio Díaz y luego llegamos a...
0: O sea, luego sí, nos marca, ¿no?, la familia de Hernán Cortés, que no, porque estamos hablando mal de
20: sí,
0: él.
20: Sí, entonces no me voy a meter en otras cosas, pero voy a ir tocando temitas así. Pero bien, sí, tiene razón la presidenta. Ahora tuvimos un gran mundial, ¿eh? Uh-huh. Eso sí, yo espero que estas 2.226 canchas de fútbol sean bien aprovechadas, porque uh-huh, luego son los locales, vas terminando en alcaldías o vas terminando en municipios y demás, y luego la canchita ya hasta te la cobra, ¿no? O no hay ni chance de entrar.
0: Sí, la cuota de que, mira, ahorita están jugando, ¿sí?, los blancos contra los negros, danos 10 pesitos para el árbitro de a 100 pesitos. Oye, pues ¿cuánto cobra? Así y pasa, ya se la apropiaron.
20: Que está bien que un árbitro cobre.
0: Está, o sea, muy bien.
20: Está bien, pero...
0: Que no sea el pretexto para que no puedas usar la cancha, ¿no?
20: Si vas a usar la cancha, pues que el gobierno va a apoyar a todos los chavos sin recursos, esto, uh-huh, hay que entenderlo, y entonces pues que ellos paguen el arbitraje y todo, ¿no? De eso se trata. En fin, pues oye, qué tristeza lo de Eric Lira, qué tristeza, de verdad. Mire, estaba a minutos, hoy es el último día de movimientos en Europa, entonces quedaban 4 horas y fracción, y de repente le dicen: señor Lira, ¿qué cree? Desde la llamada de Mónaco, aquí lo anunció ayer su presidente, el presidente de Cruz Azul: se va Eric Lira al Mónaco. Bravo, padrísimo, a mí me da mucha emoción, va al equipo donde llegó Rafa Márquez cuando fue llevado a Europa, pero tenían que dar de baja a Balogun, como plaza extranjera. Balogun, ¿se acuerdan de Balogun? Balogun es el jugador de los Estados Unidos que el presidente Trump le dijo, no, le regresa.
0: Ah, el de la tarjeta roja.
20: Sí, el de la tarjeta roja, ¿no?
0: Entonces, el perdonado,
20: bueno. Entonces resulta que no quitan a Balogun, entonces no hay cabida para Eric Lira, y le dicen: oiga, señor, ya no tome el avión, no hubo chance. Entonces, pues es uno de los temas más dramáticos que he visto dentro, uh-huh, del fútbol, de contrataciones. O sea, al último minuto le dicen a Eric Lira: no vas. Y ahora vamos a ver, Carlos Álvarez, que es un español de 23 años, mire, por 6 millones de euros el América lo está trayendo, y mire que su carta vale 23 millones de euros. Lo pidieron Sevilla, lo pidió Rayo de Vallecas, lo pidieron varios equipos allá en España, y dijeron: no, se va a ir al América. Entonces mañana aparentemente viene a México. América estará jugando semifinal contra Monterrey, semifinal de League's Cup Esto será en Los Ángeles, pero él vendría a México a dos cosas: a firmar un contrato y primeramente hacer un examen médico para hacer nuevo refuerzo de las Águilas del América. Que además este te juega como Vieira, tiene la posición del brasileño Vieira en el centro del campo, tiene la posición también de ser un extremo y esto pues va a darle potencia al equipo de América. Ahora, si refuerza América la zona de abajo sería lo mejor porque realmente es donde están muy flojos. Cáceres, por cierto, ya no se va a ir a ningún fútbol, se queda con las Águilas del América y esta es una buena noticia para las Águilas, no tanto para Cáceres, que él incluso había pedido su salida para emigrar al fútbol de Europa. No se concretó por ahí. El Celta de Vigo tiene 40 minutos, cuando mucho, para ver si se queda con Cáceres o no, pero realmente ese tema está completamente perdido. Fíjate lo de Julián Álvarez, este jugador argentino de la selección de Argentina, que en la Copa del Mundo dijo, él tiene contrato con el Atlético de Madrid, y en la Copa del Mundo dijo, me voy a ir al Barcelona, y empezaron las negociaciones con Barcelona, voy a jugar en el Barcelona. Imagínate el antagónico, o sea, el antagónico tiene Barcelona 2, Atlético de Madrid y Real Madrid, imagínate los antagónicos, y entonces dicen, ¿sabes qué, maestro? Estás loco, perteneces aquí, al Atlético de Madrid, y entonces oye, cuando toca el balón o cuando entra al campo, es un abucheo brutal que el cuate mentalmente le está fastidiando.
0: Es difícil, es difícil.
20: Pero Atlético le dice, lo siento, tú te metiste en este rollo y no te vamos a vender, porque tiene un blindaje, él, fíjate cómo lo blindó el Atlético de Madrid, con 500 millones de dólares. O sea, yo te quiero comprar, tengo que pagarle, además de lo que cuesta, le tengo que pagar al equipo 500 millones de dólares. Entonces dicen, pues no los vamos a pagar. La cuestión es de que hay una bronca ahora, porque empieza ya el tema de la división que han tenido los catalanes y el resto de los españoles, ¿no?
0: Un tema político ahí.
20: Un tema político, y entonces los gritos son cada vez más fuertes, al grado de que ya va a haber investigaciones de que esto no vuelva a suceder en un estadio en España, o por lo menos con el Atlético de Madrid. Los deportes, Poncho, gracias.
0: Muchas gracias. Se supone que el deporte es precisamente para pulir diferencias políticas y un montón de cosas, y ahí es donde más, no donde más, pero sí donde se sigue viendo, ¿no?
20: Sí.
0: Qué triste.
20: Salen de pronto. Gracias, Poncho.
0: Muchísimas gracias. Seguimos leyendo sus mensajes. Nos dice, a ver, ahora sí andan bien chismosos. Dice Norma, no se ha visto ningún cambio. El desempleo está por los suelos. La inseguridad cada día está peor. La delincuencia y las extorsiones al orden del día. Y no se diga los feminicidios. Qué triste, de verdad. Ricardo dice, para mí va bien. Todavía falta en muchos casos. A mí me alcanza más mi sueldo ahora. Leobardo dice, muy bien por el aumento al salario y mejorar el nivel de vida de los mexicanos. Falta que la gente pueda salir a las calles sin miedo a la delincuencia. Nos dice Leo, hoy estamos peor que cuando estábamos mal. Ahorita que escucho el corte, habla de la prosperidad, pero no toca el tema de la corrupción de la 4T. Norma, otra Norma nos dice, no la de hace rato. Norma dice, por supuesto que hemos avanzado mucho, más allá de la percepción, ahí están los datos que matan el relato. Virginia comenta, sobre los datos de la atención a la salud, cada vez está peor. Además, la corrupción en los congresos es enorme. Eso no ha desaparecido y es apoyado por la presidencia. Como ejemplo, Adán Augusto López, y la lista es larga sobre la protección a los amigos del expresidente. Abundio nos dice, la presidenta trabaja bien, pero su gente a nivel nacional le está fallando. Aquí en Veracruz, la inseguridad va en aumento con la gobernadora y hay mucha corrupción. Nos comentan ustedes, sigan mandando mensajes, que aquí Gastón no se da abasto, lo traemos en friega. Antes le decíamos a Gastón que todos los watts que le llegaban los transcribiera así con lapicito en una hoja, ¿no? Ya lo veíamos sudando, lo veíamos estresado y dijimos, bueno, está bien, te damos permiso de que le pongas copiar y pegar.
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1: Iniciamos la segunda emisión de Enfoque de hoy martes, primero de septiembre. Estamos estrenando mes, ya el noveno mes de este 2026. Gracias de verdad por estar con nosotros a través de Super Estéreo 100.5, 2 de la tarde con 2 minutos. Tenemos mucha información. Usted sabe que hoy es un día muy importante para México. La presidenta Claudia Sheinbaum rindió su segundo informe de actividades, de labores, de gobierno. Fue en Palacio Nacional, donde la presidenta, acompañada de todos los gobernadores, acompañada de funcionarios del Poder Judicial, también estaba, diputados, había también senadores, dio un mensaje al pueblo de México. En unos minutos más se va a llevar a cabo la entrega del informe al Congreso de la Unión, que ya sesiona allá en la Ciudad de México. Lo va a entregar la secretaria de Gobernación, Rosa Isela, quien hará entrega de este informe. Y sabemos que a lo largo de este mes la presidenta estará en los distintos estados de la República informando a la ciudadanía en las plazas públicas. Gracias por estar con nosotros. Está Jesús Nava en controles y Nadine Azjane está en la producción. Jesús González al micrófono. Antes de ir con la información, antes de ir con los temas que tenemos preparado para usted, me da mucho gusto saludar aquí en cabina a Juan Eduardo Uribe Mendoza. Él es jefe del Grupo 2 de Tula, de la Asociación de Scouts de México. ¿Cómo estás, Juan Eduardo? ¿Cómo te va?
2: Todo bien, bien, bien, gracias.
1: Hay un evento importante que se va a llevar a cabo el 27 de septiembre, una carrera. Platícanos de ella, por favor.
2: Sí, es una carrera, sobre todo es recreativa y conmemorativa. Nosotros, pues como Grupo Scout, cumplimos 50 años. Entonces, sobre todo aquí en México, ya llevamos 100 años, pero en el movimiento aquí en Tula cumple 50 años. Entonces, una carrera con un costo de 100 pesos. La inscripción la pueden hacer a través de la página de nuestro Facebook. Ahí van a encontrar la convocatoria. Son 5.3 kilómetros. Es una carrera corta para algunos corredores. Digo, sí, para algunos otros van a decir que es larga, pero para los corredores es corta y prácticamente va a ser en el primer cuadro de la ciudad.
1: ¿Qué fecha? ¿Cuál va a ser la hora? ¿Qué tiene que hacer alguien que quiera ser parte de este importante evento?
2: Ok, la fecha es el domingo 27 de septiembre a las 7 de la mañana en la explanada de Presidencia Municipal. Como tal, el registro es hasta el 13 de septiembre. Hasta este domingo 13 de septiembre es cuando se cierra la convocatoria o los registros, pero la carrera es domingo 27 de septiembre.
1: Quiere decir que ya en este momento la gente puede inscribirse, puede hablarles, puede ponerse en contacto con ustedes y ser parte de esta carrera. ¿Dónde los pueden localizar?
2: Nos pueden localizar en la explanada de Presidencia Municipal o nuestras redes sociales, en nuestra página de Facebook como Scouts Tula Grupo 2 o en Instagram como Scouts Tula punto Grupo 2 Tula.
1: Ok, vamos a precisar, en la presidencia municipal, ¿en algunos horarios están o cómo está ahí?
2: Sí, nosotros sesionamos todos los sábados de 3 a 5 de la tarde.
1: Ahí se pueden inscribir.
2: Sí.
1: ¿Algún número telefónico?
2: Sí, el número es 773-130-7750.
1: ¿Quieres repetirlo?
2: 773-130-7750.
1: Ahora platícanos un poco, es importante la labor que realizan los scouts, no solamente en México, sino a nivel mundial. Es una gran organización, son gente muy preparada, gente que, según mi poco conocimiento, ayudan a jóvenes, a niños, pero mejor tú platícanos, ¿qué hacen los scouts?
2: Los scouts, pues, el lema principal es que siempre estamos listos para servir. Okay. Entonces, de cierta manera, por ejemplo, en algunas ocasiones, sobre todo scouts preparados, pues han apoyado, ¿no?, en los desastres naturales, en los sismos, en la Ciudad de México, pero también nosotros les enseñamos a los niños a servir, a tener valores, a tener principios, a acampar, a respetar la naturaleza, sobre todo en este caso el contacto con la naturaleza, pero aprender también a respetarla y a cuidarla.
1: Claro, tú eres muy joven, si alguien quisiera entrar con ustedes, ¿debe tener alguna edad en particular?
2: No, no hay edad, de cierta manera entran desde los 6 años hasta los 99.
1: ¿Quién te motivó a ser scout a ti?
2: Mi mamá.
1: ¿Su nombre?
2: Mi mamá, Mara Mendoza.
1: Ok, ¿ella fue la que te llevó?
2: Sí, ella fue la que me llevó desde pequeño. Digo, tenía primos en el movimiento, pero ella es la que dice, ¿sabes qué? Te voy a ingresar a los scouts. Y fue como ingresé gracias a ella.
1: ¿Y quienes les enseñan a ustedes son maestros? ¿Cómo les llaman?
2: Pues son jefes que están, okay, al cargo de las secciones, pero realmente también profesionalmente sí tienen carreras.
1: ¿Te acuerdas de alguno de jefe que tú llegaste a tener?
2: Sí, Parvet Pérez, que ella es maestra de la Universidad Tecnológica Tulatepeji.
1: Excelente. De verdad que vale la pena, 27 de septiembre, 7 de la mañana, explanada de la presidencia municipal, esta carrera por parte de los scouts. Aquí está Juan Eduardo Uribe Mendoza, jefe del Grupo 2 de Tula, de la Asociación de Scouts de México. Muchas gracias.
2: No, gracias a ti.
1: Gracias. Hay más información en Enfoque Regional.
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1: El gobernador del estado de Hidalgo, Julio Menchaca Salazar, acompañó esta mañana a la presidenta de México, Claudia Sheinbaum, durante su segundo informe de gobierno, realizado en Palacio Nacional.
3: Buenos días, un saludo desde Palacio Nacional, agradeciendo la invitación de la presidenta, de nuestra presidenta Claudia Sheinbaum, a su segundo informe de actividades, en donde demuestra el esfuerzo y el trabajo del gobierno federal.
1: Durante su mensaje, la presidenta destacó entre los ejes de su segundo informe la defensa de la soberanía, la dignidad y los intereses de México.
4: En estos 23 meses de grandes cambios, hemos mostrado que México es fuerte, tiene un pueblo extraordinario, sabemos dialogar y nos entendemos como un país democrático. Somos parte del proyecto de la cuarta transformación de la vida pública. Que nadie se equivoque, aquí no hay divisiones, aquí no hay rompimientos, lo único que hay es la defensa del pueblo de México y su dignidad.
1: Y tras la presentación de este informe, la presidenta va a iniciar una gira por las 32 entidades del país. En el caso de Hidalgo, la visita ya tiene fecha, será el próximo domingo 13 de septiembre. Aún está por definirse la sede, el horario y la agenda de actividades, información que será dada a conocer en los próximos días. Y como parte de este mensaje, la presidenta de México, Claudia Sheinbaum, impulsa una estrategia nacional para restringir y regular el uso de teléfonos celulares en las escuelas del país, con el objetivo de proteger la salud mental y mejorar la atención de los estudiantes.
5: Por lo pronto, 81% de las y los maestros están de acuerdo en que no se utilicen los celulares a la hora de clases y a la hora del recreo, que por lo menos en el espacio de la escuela no se estén utilizando. Y sobre esto pues ya se va a definir esta regulación en la próxima comisión donde participan todos los secretarios de Educación Pública del país.
1: En este contexto, Hidalgo se encuentra entre las entidades que avanzan en una propuesta para regular el uso de celulares y otros dispositivos digitales en las escuelas, particularmente en el nivel primaria, informó el secretario de Educación Pública Estatal, Natividad Castrejón Valdés. El funcionario precisó que el planteamiento, que ya forma parte de una propuesta de carácter legislativo, no busca prohibir de manera general el uso de la tecnología, sino establecer criterios relacionados con la edad y las condiciones de uso por parte de los menores de edad.
6: Nosotros vamos muy avanzados, incluso ya está en un planteamiento de ley. No se trata de prohibir por prohibir, se trata de buscar los momentos, las edades adecuadas para el uso ya autónomo de los medios digitales. Por ejemplo, ustedes saben que llevamos el programa de Ver Bien para Aprender Mejor. Ahí, de pronto, a nivel nacional, a quienes hacen los exámenes por parte de la Fundación, les llamó la atención un crecimiento exponencial en los niños de primero y segundo de primaria. Y hasta ahora, la teoría que están investigando es que tiene que ver con que el niño aún no está formado y maduro plenamente en su sistema visual, y al pasar tantas horas frente a una pantalla, se está provocando daños que después van a ser muy graves. Entonces, ¿qué buscamos? Que en primaria los niños, si es que llevan un celular, sea solamente para usarlo en casos de emergencia, de quererse comunicar con los papás, con las mamás, de algún trabajo ocasional que quiera realizar en el orden pedagógico el docente, pero que no se puedan usar en el salón de clase.
1: Fíjese que hay algunos colegios donde ya actualmente se prohíbe el uso del celular en los salones. Eso ayuda mucho a evitar que el alumno se esté distrayendo al momento en que el profesor da la clase. Desde el inicio hay unas cajas donde el alumno deja como parte de un acuerdo entre el papá y las autoridades educativas de esos colegios, deja el teléfono celular, ahí se lo cuidan y al final cuando tienen que salir al recreo, cuando se van ya de clases, les regresan el teléfono celular, un tema de verdad que vale mucho la pena comentar. En otra información, docentes de Hidalgo plantearon la necesidad de contar con un protocolo específico para atender denuncias derivadas de conflictos con madres y padres de familia, con el objetivo que de cada señalamiento sea investigado de manera objetiva y con respeto al debido proceso. El dirigente de la sección 15 del CENTE, Said Vargas Sáenz, explicó que esta petición se trabaja en conjunto con el Congreso de Hidalgo y la Secretaría de Educación Pública Estatal y precisó que la intención no es impedir las denuncias, sino garantizar que sean procesadas con responsabilidad y respeto hacia todas las partes involucradas.
7: Como organización sindical, hemos impulsado de manera conjunta con el Congreso del Estado y la Secretaría de Educación Pública la instrumentación de protocolos que contribuyan a proteger los derechos de las y los trabajadores de la educación y a garantizar que cualquier señalamiento o denuncia sea atendido con responsabilidad, objetividad, debido proceso y respeto a la dignidad de quienes ejercen la noble tarea de educar. Porque defender a quienes educan también es defender a la educación pública.
1: Lamentablemente, en esta libertad que decimos tener, hoy no se respeta al profesor, a la profesora, le damos más credibilidad a ciertas cosas que los niños pudieran decir y que no son ciertas. Es obvio que hay que creerle a los niños y a las niñas, pero resulta en ocasiones problemas graves en las escuelas que nos ha tocado documentar o observar de alguna forma la manera en que las mamás se pelean. Se pelean en medio de los niños con groserías, con jalones de cabello, y uno dice, es una institución educativa. Creo que por ahí tenemos que iniciar primero como sociedad a tratar de comportarnos con educación, con ética, con valores, para que no existan este tipo de leyes. Pero bueno, es parte de esto que vivimos el día de hoy. En más información, trabajadores de la Universidad Tecnológica de la Huasteca Hidalguense, agremiados al Sindicato Único de Trabajadores de las Universidades Tecnológicas del Estado de Hidalgo, se manifestaron la mañana de hoy martes en el acceso principal de la institución para exigir la firma de sus condiciones generales de trabajo. El secretario general del sindicato, Efrén Juárez Castillo, explicó que el proyecto de condiciones ya fue entregado y acordado con la universidad, pero permanece sin firmarse pese a que existía un compromiso del subsecretario de Educación Media Superior y Superior, Daniel Fragoso.
8: Oficialmente nuestro calendario indica que hoy es el primer día de clases. De hecho, todos los alumnos estaban citados hoy para comenzar clases. El día de ayer los directores de carrera les informaron que no se presentaran y hasta nuevo aviso. Pero el calendario ya corre desde hoy. Pues decirle a la ciudadanía, a la población en general, que esto ya nosotros ya dimos mucho tiempo, ya dimos más de 3 años. De hecho, el año pasado hubo un compromiso del doctor Daniel Fragoso, que es subsecretario de Educación Media Superior y Superior, que a más tardar el 31 de diciembre del 2025 estarían firmadas esas condiciones. Dimos el tiempo y a pesar de que se cumplió 8 meses después, todavía dimos más tiempo. Pero el día de hoy ya no podemos dar más tiempo, ya estamos comenzando con estas manifestaciones y bueno, no nos detendremos hasta que se vean firmadas esas condiciones. Les pedimos su paciencia a la gente, a los alumnos, su apoyo. Es importante que los trabajadores, los profesores de la universidad tengan sus derechos firmados.
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1: 2:00 p.m. ya con 20 minutos, 2:20. Ayer le platicaba justo al regreso del corte que había un operativo en Tlaxcuapan y se hablaba del decomiso del famoso huachicol. Hoy le puedo confirmar que se aseguraron 7 vehículos y 6,331 litros de hidrocarburo. Esto fue en la localidad de La Vega. Ahí lograron asegurar 5 camionetas y 2 vehículos tipo sedán, 77 contenedores utilizados para el almacenamiento de hidrocarburo en La Vega, en Tlaxcuapan. Ahí está el reporte preciso para que usted se entere qué fue lo que sucedió ayer en Tlaxcuapan. En otra información, mire, este caso le hemos dado seguimiento por varios meses, un caso muy delicado, de verdad que vale la pena escuchar, porque Verónica Domínguez Ortiz se manifestó este fin de semana para denunciar a una jueza del juzgado primero de lo familiar de Tulancingo, de nombre Beatriz, a quien acusan de ineficiente y de favorecer a los agresores, por lo cual tienen en su contra alrededor de 4 denuncias.
21: Hay bastantes casos. Cuando yo me vi inmersa en este proceso, pensé que era yo el único caso. A raíz de que me uno a una colectiva feminista, me doy cuenta que la mayoría de casos que están ahí en el juzgado primero de lo familiar cuentan con las mismas inconsistencias que se cuentan con las de mi caso. Se me acercan varias mujeres a decirme que la juez Beatriz pues es ineficiente, tarda muchísimos meses en acordar y tiende a darle favoritismo a los agresores. Hay casos documentados aquí en Tulancingo porque, como ya sabemos, la jueza Beatriz estuvo laborando aquí en Tulancingo, aquí en Tulancingo, Hidalgo, fue muy sonado el caso de Mari Carmen Barranco. A ella la juez Beatriz le da la guardia y custodia en dos ocasiones al agresor, que fue el papá de sus hijos. En esta ocasión me tocó a mí que me hiciera la misma jugada. También hay casos en Actopan y ahora en Pachuca.
1: ¿Tú qué percibes? ¿Crees que esta jueza reciba alguna dádiva? ¿Así es su forma de ser? ¿Qué es lo que alcanzas a percibir ya con este activismo que tienes y con la gente que conoces? ¿Qué percibes de esta jueza? ¿Por qué toma esas decisiones?
21: En primer lugar, yo quiero pensar que es como una manera de no involucrarse más, lavarse las manos, como decir, pues ya, que se los lleven a otros estados, ya que...

0: pero son alrededor de 10 casos que ahorita están quejándose, de los pocos que sabemos en la colectiva que han salido a la luz que tienen problemas con esta juez.
1: A raíz de las decisiones de la jueza, Romina, hija de Verónica Domínguez, fue sacada de Hidalgo y llevada a Nuevo León, bajo la falta de acción por parte de las autoridades judiciales.
0: Fui a hablar con la juez, yo creo que unos 2 meses antes de que el padre la sustrajera del estado, y yo le dije que tenía miedo de que él se la llevara del estado. Yo se lo comenté a la juez hizo caso omiso, me dijo que el abogado tenía que yo no me preocupara, que si mi abogado metía buen defensa y que si hacía yo las demandas correspondientes, no pasaba nada. Yo no me quedé tranquila con esa respuesta que ella me dio, porque ya sabemos que los agresores hacen uso del sistema judicial para, pues sí, como trampolín, brincar. Ahorita está muy de moda, muy usado, o es el mismo modus operandi de los agresores, sustraer a los menores de su lugar de origen y llevárselo a otros estados para brincar las leyes. Y en mi caso, así sucedió, se la lleva a Nuevo León y después de 2 meses de que la lleva a Nuevo León es como informa al juzgado de Pachuca que ya estaba viviendo allá, que la niña ya iba a la escuela allá, y a mí en ningún momento se me notificó que la niña estaba en Nuevo León. Cabe aclarar que yo ejerzo la patria potestad de mi hija, que es totalmente algo totalmente diferente, pero que va de la mano a la guardia y custodia provisional, porque el señor solo tiene la guardia y custodia provisional. Entonces ejerzo la patria potestad de Romina, tengo derecho a saber en qué escuela va mi hija, con quién vive, a dónde se fue, cosa que a este señor definitivamente no le interesó. Se llevó a mi hija y la desapareció durante 6 meses.
1: ¿En este momento cómo se encuentra tu caso?
0: En este momento está un poco pausado. Tengo denuncias por violencia familiar aquí en Hidalgo. Está activa la carpeta por violencia familiar, que pues se está judicializando esa carpeta en contra de él.
1: La lucha de Verónica Jiménez, Verónica Domínguez, sigue. Por ello pide a las autoridades, Verónica Domínguez, a las autoridades correspondientes, hagan algo con este tipo de jueces que provocan que mujeres como ella, como Verónica, no vea a su hija desde hace año y medio.
0: Pues que por favor hagan caso a nuestra petición, que regulen ese tipo de jueces y de servidores públicos, que sean personas que realmente estén capacitadas para que estén en su puesto, y que sinceramente, pues si no están capacitadas, que por lo menos se tomen la delicadeza de leer los expedientes, de analizarlos y tomar las mejores decisiones, que sean siempre en favor de la niñez y del bien superior de los menores.
1: ¿Hace cuánto no ves a tu hija?
0: Hace año y medio. No tengo ningún contacto con ella desde que se la llevó a Nuevo León.
1: A pesar de que tienes derecho a eso, ¿no?
0: Exactamente. Tengo derecho a verla y pues sí, no tengo ninguna restricción para estar con ella. No hay ninguna orden judicial que me impida ver a mi hija.
1: ¿La autoridad qué te dice?
0: Es muy tardado porque como lo cambió de estado, pues que no localizaban al señor, que no sabían en dónde vivía, todo ese tipo de cositas. Que pues ahora sí que yo me di a la tarea de investigar para echarles la mano, adelantar el proceso. Yo, como saben todos, me di a la tarea de ir hasta Nuevo León a buscar a mi hija, a buscar la escuela, a investigar si realmente vivía en el domicilio donde yo me di a la tarea de investigar. Todo eso pues yo tuve que hacerlo por cuenta propia.
1: ¿Y sabe qué es lo más delicado de este caso? Que detrás de este problema, detrás del agresor, hay una mujer, que es la mamá del agresor, la abuela de Romina, quien es la que ha movido cielo, mar y tierra para que Verónica no vea a su menor hija. Imagínese usted, vamos a darle seguimiento a este tema. En otra información, una movilización policial se registró durante la madrugada de hoy martes en San Salvador, luego de que habitantes retuvieran a un hombre de aproximadamente 40 años de edad, a quien señalaron de estar presuntamente relacionado con el robo de una camioneta. Según el reporte, el individuo habría derrapado cuando circulaba en una motocicleta por la cabecera municipal. Posteriormente, un grupo de personas lo habría interceptado y trasladado hacia la comunidad de Bocaja. Al acudir al sitio, elementos de la policía municipal encontraron calles bloqueadas y recibieron amenazas para impedir su ingreso, incluida la advertencia de incendiar una patrulla. Está de moda, recuerde. Los agentes observaron al hombre amarrado y después abordaron un vehículo que, acompañado por otras unidades, presuntamente se dirigía hacia Actopan. Tras la intervención de las autoridades, el hombre fue liberado y llevado

a un hospital para recibir atención médica debido a las lesiones que presentaba. Permanece el hombre en calidad de detenido mientras se desarrollan las investigaciones para establecer si tuvo alguna participación en el robo de la camioneta. Asimismo, las autoridades deberán determinar las circunstancias en las que ocurrió la retención y las amenazas dirigidas contra los policías. En Tizayuca se registraron dos ataques de jaurías en distintos puntos del municipio en menos de 24 horas que dejaron a un joven de 19 años lesionada, una joven y a un hombre sin vida. Perros atacaron a personas. El primer hecho ocurrió en la zona del Pedregal, donde aproximadamente 5 perros atacaron a la joven, quien fue localizada consciente y llevada a un hospital general para recibir atención prehospitalaria, sin que hasta el momento se tenga información oficial sobre su estado de salud. Horas más tarde, la Secretaría de Seguridad Ciudadana recibió un reporte sobre una jauría de entre 8 y 10 perros atacando a una persona sobre el bulevar Miguel Hidalgo, esto en el fraccionamiento Los Héroes de Tizayuca. Tras dispersar a los animales, los elementos localizaron el cuerpo de un hombre sin signos vitales, con lesiones que de manera preliminar serían compatibles con mordeduras. Oiga, saque el paraguas porque va a seguir lloviendo. Según el Servicio Meteorológico Nacional, pronosticó lluvias puntuales muy fuertes para hoy martes aquí en Hidalgo. Esto como resultado de la combinación entre el ciclón tropical Marie frente a las costas del Pacífico Central y el desplazamiento de una onda tropical, cuya humedad reforzará las condiciones de inestabilidad en el centro del país. Con base en reportes de Conagua, se prevén acumulados de hasta 75 milímetros en las regiones centro, suroeste, sur y sureste de la entidad, acompañados de tormentas eléctricas, granizo y vientos de hasta 50 kilómetros por hora. Las condiciones más intensas esperan a partir de las 15 horas de las 3 de la tarde, con lluvias que podrían extenderse hasta la madrugada de mañana miércoles. Ante este panorama, se recomienda a la población mantenerse al tanto de los pronósticos oficiales y tomar precauciones particulares en localidades cercanas a ríos u otros cuerpos de agua. Y para cerrar la segunda emisión de Enfoque de hoy martes, primera emisión de septiembre, del mes de septiembre, vamos con una canción que demuestra lo que ocurre cuando una gran banda se despoja de todo lo innecesario y deja que la composición hable por sí misma. Dead de Zoe aparece en una versión completamente distinta dentro de su concierto Unplugged, música de fondo, grabado en 2010. En esta versión, Dead pierde parte de la densidad de su producción original y adquiere una atmósfera mucho más íntima. La voz de León Larregui queda al frente y los arreglos permiten apreciar detalles de una composición que, en otro contexto, podrían pasar desapercibidos. El resultado fue tan sólido que de música de fondo recibió el Grammy Latino al mejor álbum de música alternativa en 2011, consolidándose como uno de los trabajos acústicos más destacados de una banda mexicana. Esto es Dead de Zoe, aquí en Enfoque Regional.

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Hola, hola, hola, hola. Hola, hola, muy buenas tardes. Hay algunos problemitas técnicos de este lado, pero ya estamos acá en la cabina de Super Estéreo 100.5 en este martes 1 de septiembre. Bienvenidos todos. Arrancamos con esto de Kairo.

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ahora sí, ¿cómo están? Muy buenas tardes. Ya los saludamos en este martes 1 de septiembre. Llegamos los de la hora de la comida para estar con ustedes hasta las 6. Jesús Nava en la cabina de controles. Mi nombre es Ana y ahora nos vamos con Pepe Aguilar. Esto es Lástima que seas ajena.

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1: Las 2 de la tarde, 53 minutos. Vamos hasta el 2007 del álbum Fantasía Pop. Aquí está Belanova con Cada Que.

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3: Sheinbaum destaca proyectos estratégicos en Hidalgo, entre ellos la coquizadora de Tula.
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3: Momento de estar informado. Le presento el avance noticioso. Buenas tardes. Se registra lluvia acompañada de granizo y actividad eléctrica en diferentes puntos de la zona metropolitana de Pachuca, por lo que se recomienda extremar precauciones ante posibles encharcamientos y complicaciones viales. Habitantes de Bocaja, San Salvador, retuvieron y amarraron durante la madrugada de hoy a un hombre de aproximadamente 40 años, señalado de estar presuntamente relacionado con el robo de una camioneta. El sujeto había derrapado en una motocicleta en la cabecera municipal antes de ser alcanzado y trasladado a la comunidad. Policías municipales intentaron intervenir, pero encontraron calles bloqueadas y recibieron amenazas de agresión e incluso de incendiar una patrulla. Finalmente, las autoridades lograron liberarlo y trasladarlo a un hospital debido a las lesiones que presentaba. Durante su segundo informe de gobierno, la presidenta Claudia Sheinbaum Pardo destacó los avances en la modernización de la coquizadora de Tula de Allende como una de las principales obras impulsadas en Hidalgo.
5: Estamos concluyendo la construcción de dos coquizadoras para producir más gasolinas y diésel con bajo contenido de azufre en Tula y Salina Cruz. La primera terminará este año y la segunda en el primer semestre de 2027.
3: También resaltó el saneamiento y restauración del río Tula mediante la construcción y rehabilitación de 23 plantas de tratamiento, 282 kilómetros de colectores y trabajos de desasolve y limpieza de cauces. Asimismo, mencionó el avance del tren AIFA Pachuca y diversas obras de infraestructura carretera. En materia de atención a emergencias, Sheinbaum Pardo recordó el apoyo otorgado a familias afectadas por las lluvias torrenciales de octubre de 2025 en la entidad.
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3: Voz de la información, Yolanda Karina Pérez.
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tarde con 7 minutos. A ver, por acá tenemos saludos. Claro, ustedes también se pueden reportar a través del 773-731-8839. Para Oscar y para Mari, que están comiendo, ay, buen apetito, y escuchando Super Estéreo 100.5, aquí el playlist de tu vida. Ya sabes que te puedes reportar con nosotros, ya sea a través de nuestro WhatsApp o a través de redes sociales. En todos lados aparecemos como Super Estéreo 100.5 FM. Vamos con los Tiranos del Norte. Esto se llama Anillo Grabado. ¡Súbele!

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1: Son las 3 de la tarde con 12 minutos. Oigan, en las tendencias, Zendaya es objeto de conversación porque hoy está cumpliendo 30 años. Y también este 1 de septiembre, bueno, pues ustedes saben, estamos celebrando el Día Internacional de los Primates y el Día Mundial de la Dactiloscopía, que ahorita les explico de qué se trata esto. Vamos con el Puma, agárrense de las manos.

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11: Bueno, hace ratito te decía que hoy es el Día Mundial de la Dactiloscopía, una celebración que busca hacer honor al hombre que vio la importancia única de los signos o rastros biológicos de los seres humanos para recabar pruebas en los crímenes. Esto quiere decir que se empezaron a usar las huellas digitales para resolverlos. Así, hasta la fecha, pues esto ha sido de gran ayuda y por ello es que este 1 de septiembre celebramos el Día Mundial de la Dactiloscopía. ¿Cómo lo ves? Vamos con Dua Lipa y Maná. Esto me encanta, la verdad me encanta cuando Dua Lipa se llama Oye Mi Amor, las 3 de la tarde con 20 minutos.

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1: Las 3 de la tarde con 24 minutos. Esto es a cargo de Lucero, de lo más reciente que publicó este año. Se llama Fuertes Declaraciones. La temperatura en Tula en este momento es de 23 grados.

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1: Las 3 de la tarde con 27 minutos. Saluditos, felicitaciones, lo que quieras, mandarnos acá, lo anotamos y lo enviamos. Saludos para Remedios Cadena, que está cumpliendo años en la colonia 16 de enero de parte de sus hermanas en el Damu. Muchas felicidades.

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3: Son las 3 de la tarde con 34 minutos. Ahora llega Ana Bárbara.

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1: Las 3 de la tarde con 37 minutos. Vamos hasta el 2005 con Elefante, cuando Guevara ya estaba en los vocales, ¿verdad? Y también compuso esta canción. Súbele, Ángel.

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1: Esto es lo más reciente de Isidro Chávez Espinosa. Se llama Explicación Real, ya a las 3:42.

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Oigan, hoy 1 de septiembre estamos dándole fin a la canícula, supuestamente porque en gran parte de México se despide el periodo más caluroso del año, con un ligero descenso en la temperatura y mañanas más frescas, como lo pudimos notar hoy, ¿verdad? Y bueno, con el otoño también comienza el ritual de la canela. Como cada inicio de otoño se viraliza el tren de soplar canela en polvo desde la entrada de la casa hacia adentro para traer prosperidad y abundancia. Así que bueno, pues si ustedes no lo han hecho, ahí les paso el tip. Además de que pues ya comenzamos precisamente con una gastronomía exquisita mexicana. Septiembre, octubre, noviembre y vamos a cerrar con broche de oro en diciembre. Vamos ahora con Tio Cali. Esto se llama Quiero Volver a Mi Pueblo, sonando ya en el playlist de tu vida cuando son las 3 de la tarde con 50 minutos.

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1: 3 de la tarde con 52 minutos y nos vamos ahora con Enrique Iglesias. Esto se llama Esperanza, aquí en el playlist de tu vida.

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1: Julio Medina y María León nos cantan Las Damas y el Vagabundo. Ya las 3:58.

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2: Secretario de Gobierno entregará cuarto informe de Menchaca ante el Congreso.
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2: Importante estar informado. Le presento el avance noticioso. La Secretaría de Seguridad Pública de Hidalgo mantiene recorridos de prevención, vigilancia y apoyo ante las lluvias registradas hoy, 1 de septiembre, en Pachuca, Mineral de la Reforma y Zempoala. Las precipitaciones han generado reportes de inundaciones en distintas colonias de Pachuca, por lo que elementos de la Policía Estatal y el Cuerpo de Bomberos realizan recorridos y mantienen presencia en puntos susceptibles a afectaciones. El Pleno del Tribunal Superior de Justicia de Hidalgo determinó que Rebeca Aladro Echeverría permanecerá como presidenta de la institución una vez concluido su periodo constitucional. La decisión se mantendrá vigente mientras se define el nuevo modelo constitucional que establecerá la operación y organización del Poder Judicial del Estado. Una vez más, elementos de Protección Civil y del Cuerpo de Bomberos de Alfajayucan realizaron labores para retirar espuma de aguas negras acumulado sobre una vialidad de la localidad de La Cañada. Tras los trabajos, el personal logró liberar por completo el paso vehicular, por lo que la circulación vuelve a la normalidad en la zona. El gobernador de Hidalgo, Julio Menchaca Salazar, no acudirá al Congreso del Estado para entregar personalmente su cuarto informe de gobierno. En su representación, el secretario de Gobierno, Guillermo Olivares Reina, encabezará el acto protocolario ante el Poder Legislativo.
5: El próximo viernes es el informe del señor gobernador. El Congreso estamos invitados, somos parte de este proceso. Y el sábado 5, el secretario licenciado Olivares Reina estará entregando en una sesión propia de este acontecimiento el informe del señor gobernador. El acto protocolario se va a respetar.
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2: Voz de la información, Yolanda Karina Pérez.
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6: Las 4:05.

0: 4 de la tarde con 8 minutos. Estamos acompañándote en esta tarde de martes. ¿Y qué creen? En la línea número 1 tengo a Jared. Hola, buenas tardes.
1: Buenas tardes.
0: Hola, hola, Jared, ¿cómo estás?
1: Bien, aquí un ratito.
0: ¿Me dices que estás trabajando, saliendo de trabajar? ¿Qué onda?
1: Apenas terminando la jornada, ya para ir a descansar un ratito.
0: ¡Ay, perfecto, Jared! Oye, pues fíjate que tú estás comenzando septiembre con muy buena suerte, porque me comentan que tú te registraste con nosotros para asistir al Festival Arre, ¿cierto?
1: Sí, es correcto.
0: Oye, ¿y qué día elegiste, Jared?
1: El 5, bueno, domingo 5 de septiembre.
0: Oye, pues déjame decirte que estarás en el Festival Arre el domingo 5 de septiembre, en este pase triple que tenemos para ti, para que vayas a disfrutar de Eslabón Armado, la Sonora Dinamita, los dos de la S, los dos carnales, los Tucanes de Tijuana y por supuesto Alejandro Fernández. ¿Qué te parece?
1: Excelente.
0: Sí, estás contento, ¿verdad?
1: Sí, más que contento, así como emocionado.
0: No,
1: la verdad que no, muchas expectativas no tenía.
0: No tenías, pero pues ya, mira, septiembre, ahora sí como sorpréndeme, contigo se cumplió, ya tienes este boleto triple. ¿Con quién vas a ir? Platícame.
1: Con mi pareja.
0: Ok, y pues algún colado, chaperón, porque son tres boletos.
1: Alguien, ahora sí, alguien que vaya de chapero. A lo mejor no sea familia.
0: Perfecto. Pues por acá vemos dos, mira, que podríamos ir contigo, DJ Nava o Ana Monroy, si quieren. Nos perdemos nosotros por allá y ustedes ahí se quedan, ¿no?
1: Sí, ¿verdad?
0: Oye, muy bien, Jared. Pues muchas felicidades. El domingo ya estás en la gran fiesta de México, el Festival Arre. No me vayas a colgar, ahorita te digo cómo recoger tu boleto, ¿vale?
1: Va que va, gracias.
0: Órale, pues, gracias a ti. Vámonos con Juanes y Mon Laferte. Esto se llama Vuelve, ya a las 4.

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1: Son las 4 de la tarde con 13 minutos. Vamos ahora con esto de los recoditos del 2011. Ay, ¿cuánto tiempo tiene ya? Habitación 69.

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Las 4 de la tarde con 22 minutos, tenemos saludos, dice, para mis sobrinos Luis, Benjamín, Elian Said y Tadeo Eliel, de parte de sus tías Amairani y Ailene, que los queremos con todo el corazón. Saludos a la familia de Actopan Hidalgo. También una felicitación para Jessica Martínez Altamirano, porque hoy precisamente está celebrando su

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1: Te comento que la Marquesa es objeto de conversación porque una fuerte granizada y lluvia sorprendió a los habitantes encargados de establecimientos y conductores precisamente de este lugar en la México Toluca. Después de esta granizada cubrió de blanco los paisajes de la Marquesa, sitio en que esta tarde pues la circulación se volvió complicada en ambos sentidos. Vamos con Rayleigh Barba y Alfredo Olivas.

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6: Ahora tenemos otra felicitación. Aquí nos encargan para Mauricio Tobar, porque hoy está celebrando su cumpleaños. Que tenga un día maravilloso de parte de su familia y seres queridos. Mauricio, un abrazo para ti. Llega La Llorona y su banda para cantarnos Limosnera de Cariño cuando son las 4 de la tarde con 34 minutos.

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1: 20 grados en la temperatura con probabilidad de lluvia del 40% en el transcurso de las próximas horas. Vamos ahora con Chayanne. Esto es Baila, Baila.

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Las 4 de la tarde con 49 minutos. ¿Te acuerdas de esto? Es a cargo de los Sebastianes. Se llama A Través del Vaso. Ya viene la lluvia aquí en Tula. Ráfagas de viento de hasta 16 kilómetros por hora es lo que nos marca el meteorológico. Y la probabilidad es el 35% de aquí hasta las 8 de la tarde.

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1: Vamos a llegar hasta el 2012, si no me equivoco. Esto es de la producción Queremos Rock Moderato con Ya lo voy a venir.

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3: Inealista, proceso electoral 2026-2027. Hidalgo renovará diputaciones y 84 ayuntamientos.
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3: Importante estar informado. Aquí el avance noticioso. Buenas tardes. El inicio de septiembre trae lluvias puntuales muy fuertes y temperaturas elevadas en distintas regiones de Hidalgo, informó la Comisión Nacional del Agua. De acuerdo con la Dirección Local Hidalgo, las precipitaciones podrían registrar acumulados de entre 50 y 75 milímetros, principalmente en municipios de las zonas centro, suroeste, sur y sureste de Hidalgo, mientras que en la Huasteca se mantendrán condiciones de calor. Un hombre perdió la vida y otros dos resultaron lesionados durante un presunto ataque de una jauría registrado la madrugada de hoy en el fraccionamiento Héroes de Tizayuca. Elementos de la Secretaría de Seguridad Ciudadana acudieron a las inmediaciones de una concretera donde localizaron entre 8 y 10 perros. Tras dispersarlos, los agentes encontraron sobre un camellón a tres hombres. Dos presentaban lesiones y uno más estaba tendido boca abajo y sin vida. El Instituto Nacional Electoral, INE, inició la cuenta regresiva para el proceso electoral 2026-2027, cuyo arranque formal está previsto para el próximo 10 de septiembre. Recuerde que la jornada electoral en mención está en puerta y se realizará el 6 de junio de 2027, donde Hidalgo renovará 7 diputaciones federales, además de las 84 presidencias municipales, sindicaturas y regidurías. A nivel local, también estarán en juego 18 diputaciones de mayoría relativa y 14 de representación proporcional.
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3: Voz de la información, Yolanda Karina Pérez.
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5: Las 5 de la tarde con 5 minutos, vamos con Carolina Geraldo, Karol G, esto se llama Papacito, sonando aquí en el playlist de tu vida.

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1: Son las 5 de la tarde con 10 minutos y acá tenemos saludos para, dice Caleb Josafat, que hoy cumple 3 años acá en Tezontepec. Asimismo, una felicitación a la LIC en criminalística, Gladys Alelí, hoy por ser el Día del Criminalista allá en Pachuca. Muchos saludos, felicidades por este día, como hace rato les comentaba, precisamente día especial para todos aquellos que trabajan en esta situación. Y dice por acá, felicitar a mi mamá Remedio Cedillo hoy por su cumpleaños desde la Nueva Santa María. Gracias y que pasen una excelente tarde. Vamos ahora con Diego Herrera, la canción se llama Si te enamoras de mí. Ya a las 5 de la tarde con 11 minutos, te seguimos acompañando con los clásicos en el playlist de tu vida.

Las 5 de la tarde con 14 minutos, momento de escuchar a Yuri con Víctor García. Qué buena está esta canción. Bueno, en realidad siempre ha estado bonita la canción, pero con esta colaboración, la verdad es que quedó bastante bien. Se llama ¿Quién eres tú? Ya está sonando aquí en el playlist de tu vida.

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tarde con 21 minutos. Fíjate que en las fechas especiales marcadas en el calendario, te comento que en un día como hoy, pero de 1931, nació Gabriel Siria Levario. Es un actor y cantante, bueno, fue un cantante y actor de boleros, música ranchera mexicana. A lo mejor no te suena tanto el nombre, pero si te digo que fue conocido como el rey del bolero y lo llamábamos Javier Solís, seguramente ya tienes en la memoria de quién estamos hablando, ¿verdad? Y sí, lo recordamos en un día como hoy, después de los 300 temas que grabó a lo largo de su trayectoria y que se nos fue demasiado pronto. Estuvo dentro del cine de oro de México, de la época de oro del cine mexicano. Y bueno, pues aquí justamente lo recordamos, nació en un día como hoy, pero de 1931. Vamos con Bruno Mars, esto se llama Lo Arriesgo Todo.

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3: So this is your first time.
4: Ryan Gosling se va directo al infierno, pero por Marvel.
5: So, Kevin, Josh Horowitz, Hall H, thank you. Thank you.
4: Ya es oficial. Ryan Gosling se convertirá en Ghost Rider dentro del universo cinematográfico de Marvel. El anuncio llegó durante la Comic Con de San Diego y confirmó algo que los fans llevaban años esperando. Gosling finalmente tendrá su propio personaje en Marvel. La película será dirigida por Shawn Levy, con quien Gosling también trabajará en Star Wars: Starfighter, y llegará a los cines en 2020.

de la venganza. Lo que sí sabemos es que la idea viene directamente de Gosling. Con su propia visión del personaje, inspirada en cómics específicos, y Kevin Feige aseguró que será el propio

0: honestos, esta versión sí nos urge verla. Y si quieres saber más, ingresa a epixon.mx o en nuestra página Super Estéreo 100.5 FM.
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3: Las 5 de la tarde con 28 minutos. Aquí llega María José con las chicas de Hash. Esto se llama Te Apuesto.

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13: Las 5 de la tarde con 36 minutos. Acá dice, le podemos mandar un saludo a mi hermano Lorenzo, que el próximo 5 de septiembre estará de cumpleaños. Felicidades.

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tenemos un mensaje que dice: ¿me podría felicitar a Karen Valeria, que hoy está cumpliendo años, de parte de sus papás y hermanos en la cañada de Atotonilco? Muchas felicidades, Karen. Te mandamos un abrazo grande. Y ahora nos vamos con Juan Solo. Esto se llama Piel de Azúcar. Las 5 de la tarde con 50 minutos. Ya casi nos vamos, pero tú te quedas ahora bien informado aquí en el playlist de tu vida.

36 minutos. Oigan, ahora sí, ya nos vamos. Nos escuchamos al ratito para seguir acompañándote de 9 a 11 con más del playlist de tu vida. Gracias a Jesús Nava en controles. Mi nombre es Ana. Y te quedas ahora con Enfoque Noticias en su tercera emisión para que te quedes al tanto de lo que ocurre en nuestro país, en nuestro estado y en nuestra región. Vamos con Aitana también. Esto es Superestrella.

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2: Siga informándose con nosotros, aquí el Avance Noticioso. Buenas tardes. Dos personas fueron detenidas por la Procuraduría General de Justicia del Estado de Hidalgo en el Parque Los Encinos, Mineral de la Reforma, durante un operativo. A los aprehendidos les fueron aseguradas presuntas dosis de cristal, marihuana y metanfetaminas, además de dos armas, por lo que quedaron a disposición de las autoridades correspondientes. La disminución en los índices de natalidad y en algunos casos la migración hacia zonas urbanas han provocado el cierre de 7 escuelas de educación inicial y básica en Hidalgo, informó el secretario de Educación Estatal, Natividad Casejón. El funcionario explicó que mediante un acuerdo, los pocos estudiantes de estos planteles fueron incorporados al sistema del Consejo Nacional de Fomento Educativo, CONAFE, para garantizar la continuidad de sus estudios. Una inversión de 320 millones de pesos permitirá continuar este año con la segunda fase del saneamiento del río Tula, como parte del Plan Nacional Hídrico, informó Juan Carlos Chávez, director general de la Comisión Estatal de Agua y Alcantarillado. Los recursos serán destinados a la construcción de colectores marginales de aguas residuales, que conducirán el líquido para su posterior tratamiento por parte de la Comisión Federal de Electricidad. Además, se aplicarán 40 millones de pesos para nivelar parcelas en una superficie de aproximadamente 5.000 hectáreas. Por otra parte, la Conagua prevé iniciar en octubre la segunda etapa de tecnificación de los distritos de riego, con una inversión cercana a 3.000 millones de pesos.
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6: Excelente tarde para todos ustedes, sean bienvenidos a este espacio informativo. Este martes 1 de septiembre de 2026 arrancamos este mes de septiembre con mucha información, como seguramente ya lo han visto en distintos medios, en redes sociales. Se están llevando